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Se abren las puertas del primer bloque de La Masa Blues.

Saludos amigos, bienvenidos a un nuevo capítulo de La Masa Blue, que comenzaba con Hound Dog Taylor, un guitarrista Sly de los años 70 en adelante, que tocaba en la ciudad de Chicago, un estilo muy propio, con un tubo de metal que se desliza sobre las cuerdas. Eso es el principio del Sly. Después hay mucho más que guitarristas que hacen Sly les podrán contar. Bien, Give Me Back My Week es el tema.

el panorama del slide en los años 70, dentro de lo que sería considerado blues eléctrico moderno de Chicago, implica a varios músicos que vamos a estar escuchando en este primer bloque. Y también vamos a escuchar, después de toda esta perorata, a quien un poco inició lo que es el slide en el blues eléctrico de Chicago, que es Elmore James, con un clásico de clásicos. En el segundo bloque vamos a tener una charla con Silvana Smaldoni, quien es la cantante de la agrupación Búfala, que presentó un disco hace una semana atrás. Estaba programado para la semana pasada, pero bueno, por circunstancias de la radio no estuvimos al aire. Después, en el tercer bloque, van a tener un poco de la historia del blues. Hoy les vamos a contar lo que eran las plantaciones, la vida en las plantaciones. Cuando les digo la historia del blues, no es la historia de la música en sí, sino todo lo que lo antecede, ¿sí? Vamos a estar contándole la historia no solamente de música y de músicos, sino también de todos los aspectos sociales que dieron lugar a este tipo de música exactamente. Y sobre el final vamos a tener a dos guitarristas de primerísimo nivel. Primero vamos a escuchar al mejor guitarrista de blues moderno de Chicago, que es Lou Rivel, quien estuvo en Argentina varias veces, tuve la oportunidad de conocerlo y lo tenemos acá en vivo. Y sobre el final, vamos a escuchar lo que venimos pasando en todos los programas hasta ahora, bandas en vivo que actuaron en Woodstock en 1969. En este caso vamos a estar escuchando al amigo Santana. Bueno, como les decía, arrancamos este bloque escuchando blues con slide. Vamos a escuchar a continuación a Elmore James en Clásico de Clásicos. Bueno, y vendrá la presentación ahí.

conocido como el rey de la guitarra slide, nació el 27 de enero de 1918 en Richland, Mississippi. Definió el blues eléctrico de Chicago con su guitarra slide tocada con un tubo metálico. Ese riff crudo y cortante es instantáneamente reconocible. Sin Elmore James no existirían igual Jimi Hendrix, Eric Clapton, The Rolling Stones, Fleetwood Mac o Steve Ray Vaughan. Keith Richards dijo que James fue la razón por la que agarré una guitarra.

Tocaba un estilo de Delta Blues pasado por amplificador, su voz aullante, el slide agresivo y banda potente con saxo y piano. Era puro Chicago Blues de los años 50. Grababa de día y trabajaba como electricista y disc jockey de noche. Lidiaba con problemas cardíacos graves, pero seguía girando. Murió justo antes de poder irse de gira a Europa con el boom del blues británico.

Pass My Broom del año 1951 es su himno. Tomó un viejo tema de Robert Johnson y lo electrificó. Ese riff de apertura es uno de los más imitados en la historia del rock. Ganó un Grammy Hall of Fame y está en el Registro Nacional de Grabaciones de los Estados Unidos. Escuchemos a continuación That's My Broom, Elmore James.

0: Escuchábamos así a J.B. Hutto y Too Much Alcohol.
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0: Estamos escuchando The Sky is Crying, un tema ejecutado por Albert King, que posteriormente grabara Stevie Ray Vaughan a fines de los 80, a principios de los 90, haciéndolo un gran éxito.
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0: estamos escuchando parte de un disco grabado en vivo durante la presentación del músico Big Walker en Tierra Bomba el 28 de septiembre de 2024, un disco llamado Light in Paraná, que en Paraná, acá en Entre Ríos, Argentina, que fue editado por Blues Special Records. Fue una patriada que hicieron. Big Walker vino de San Francisco junto con la Blues Special Band, que es la banda que tiene Adrián Flores, y bueno, se presentaron allí y grabaron este disco. A la banda acompañó Big Walker, estuvo integrada por Adrián Flores en batería, Junior Flores en bajo, Alejandro Bravo en guitarra, Martín Walter Correa en piano, Ricardo Rodríguez en saxo tenor y Mario García en saxo alto. El material fue grabado y mezclado y masterizado por Cristian Berricciati de Paraná, y el arte de tapa fue realizado por una fotógrafa brasileña. Bien, el amigo Big Walker va a venir a Argentina prontamente, tiene este tour 2026 que va a comenzar el 6 del 5 en la ciudad de Buenos Aires. El 7 va a estar en Ingeniero Maschwitz, el 8 en Ramos Mejía, el 9 en Los Cardales, el 10 en Paraná, donde presentan este disco en el lugar en el que lo grabaron, y después, bueno, va a tener presentaciones en Montevideo, Pelotas, Río Grande y Porto Alegre. Una gran gira que está organizando la Blues Special Records para la presentación de este disco Live in Paraná de Big Walker. Bueno, estuve en contacto con Adrián Flores, quien me mandó el disco para poder presentarlo, y me dio un par de temas que quedaron fuera de la grabación original, que son temas exclusivos para las radios y eso. Y ahí vamos a escuchar a continuación a Big Walker, este saxofonista, armoniquista y cantante de San Francisco, en la canción Teeny Weeny Beat.

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3: Segundo bloque aquí en La Masa Blues. Vamos a tener una charla, una conversación con Silvana Smaldoni, quien es la cantante de la agrupación Búfala, que hace una semana presentó un disco. La idea era llamarla la semana pasada, pero bueno, no tuvimos aire el programa, así que nos encontramos hoy con ella. Silvana, ¿qué tal? Buenas noches.
4: ¿Qué tal? Buenas noches, ¿cómo están?
3: Todo bien, ¿cómo estás vos?
4: Bien, bien, todo tranquilo por acá.
3: Bueno, contame un poquitito sobre Búfala.
4: Bueno, con Búfala empezamos en el año 2023. Nos juntamos con un par de amigos a tocar blues. Nos conocimos en una jam. Y bueno, empezó el proyecto, la verdad que mucha ilusión de poder en principio juntarnos, hacer algo que nos gustaba. Y después empezamos a componer, llevamos canciones originales, digamos, a los ensayos y los empezamos a trabajar en grupo y se empezó a dar todo el proyecto, digamos.
3: ¿Y cómo vos eras de ir a Jam de Blues, me acabas de contar?
4: Sí. Había una acá en la zona del Abasto, que no sé si la conocen, y la Jam de Blues en Movimiento.
3: Sí.
4: Bueno, ahí fundamentalmente, y después, bueno, un grupo de la Escuela de Blues también de acá de Buenos Aires, un grupo de gente de ahí que, bueno, nos conocimos en ensambles a cargo de Mauro Viana, bueno, nombres ahí de maestros grosos que nos formaron a todos. Y bueno, así fue como un poco con las ganas de compartir la música que se fue armando el proyecto. Hoy, bueno, ya podemos hablar de nosotros por ahí como banda, con una búsqueda artística, sonora, que va más por nuestra cuenta, pero la raíz del proyecto fue ahí.
3: Está bien. ¿Cómo llega el blues a tu vida? Porque, o sea, no quiero decir que no es frecuente, pero en general, viste que el blues es más una cosa de hombres, ¿no?
4: Sí, bueno, de un tiempo a esta parte hay muchas mujeres en la escena de blues local, por suerte. Hay bandas que están formadas íntegramente por mujeres, pero bueno, más allá de eso, es la música también que uno escucha o escuchó en su casa. Mi papá era fanático de Papo, fanático. Y bueno, en mi casa pues escuchaba más Memphis, que es otro estilo, ¿no? Pero, pero siempre estuvo, y mucho rock nacional, y por otro lado, mucha influencia también de bandas como Led Zeppelin, Pink Floyd. Todo eso se escuchaba en mi casa. Yo me acuerdo de poner discos, digamos, de estas bandas que te nombro. Y así que ese registro está en el cuerpo, en la memoria de todos los que estamos integrando en este momento la banda, que también por algo coincidimos en el estilo.
3: Claro. ¿Tuviste entonces una casa donde la música tenía un lugar preponderante?
4: Sí, vos sabés que eso, sí, si bien ninguno de mis padres es músico, se escuchaba mucha música y muy variada, muy, muy variada. La verdad que eso lo agradezco porque está bueno y después se notan las influencias, viste, en las canciones, en las letras, en el sonido que se busca. Agradezco que haya sido así variado, digamos.
3: ¿Y la grabación del disco, la edición del disco, forma todo parte de ustedes? ¿Algo independiente o trabajan bajo un sello?
4: No, es un álbum independiente, pero bueno, si bien es todo un grupo de gente de conocida, muy allegada, tenemos un productor que es Marcelo Páez, que se encargó de, bueno, de grabar, de seguir el proyecto de cerca, de hacer la mezcla, la masterización, de estar codo a codo ahí trabajando con nosotros. Y en esta, bueno, después de este EP que es del que estamos hablando, seguimos haciendo canciones, ahora grabamos 3 temas nuevos más. Y Marcelo estuvo a cargo también de la producción de arreglos y demás, ¿no? Y de acompañar ensayos y cosas mucho más íntimas de la banda. Así que bueno, estamos trabajando en equipo con él. Pero la verdad es que, independientemente de que por ahí uno lleva una canción al ensayo, me preguntan mucho quién compone, ¿no? Independientemente de eso, la verdad es que uno lo lleva al ensayo y el batero tira una idea, el guitarrista tira un riff. Y ahí es que se va armando, ¿viste? Es como un trabajo re en equipo que hacemos, y eso está bueno, eso se nota.
3: Bien, ¿te parece si escuchamos alguno de los temas del disco?
4: Ay, dale.
3: ¿Cuál preferís escuchar y presentalo vos directamente?
4: Y el más blusero yo creo que es, y por eso está en primer lugar, un blues menor ahí que se llama Octubre Eterno. Okay. Low, lindo, pesadito.
3: Listo, bueno, vamos entonces con Octubre Eterno, la agrupación Búfala.
4: Dale.

0: Bueno, seguimos aquí en La Masa Blues, esto es Universidad 107.5. Estamos charlando con Silvana Smaldoni, quien es la cantante de Búfala, que presentó su LP, su EP, perdón, la otra semana. Silvana, supongo que te lo deben haber preguntado porque tuvieron bastante repercusión en cuanto a lo mediático, hubo varias radios que hablaron con ustedes, incluso gente de Bahía Blanca, amigos míos de Bahía Blanca Blues. ¿Por qué el nombre de Búfala?
1: Mandamos un abrazo enorme a la gente de Bahía Blanca. Los conocimos el año pasado, ¿sabes qué? Nos habían entrevistado, perdón, ahí te respondo.
0: Sí, dale.
1: Nos habían entrevistado y pegamos re buena onda y no nos conocíamos, ¿viste? Y vinieron acá al Festival de Blues Federal, que se hizo en noviembre, en el Marco de Pont, y los conocimos ahí, la verdad que gente muy amable, muy cálida. Y bueno, nos queda pendiente la visita a Bahía Blanca y a La Plata también, ya está ahí, estamos viendo cómo llegamos para ir prontito. El nombre Búfala fue muy azaroso, la verdad, si soy honesta. No hubo como una intención ahí, pero como esas cosas de la vida que por ahí son más impredecibles, le fuimos encontrando un sentido más en la marcha al nombre y creo que hoy resuena bastante con la identidad también musical de la banda. Y bueno, esto de Búfala por ahí, ¿no? De la potencia, la presencia también femenina. Me parece que tiene, nos hace sentido, digamos. Pero no fue intencional, esa es la realidad.
0: Fue llegando ahí hasta que se instaló.
1: Fue llegando, así es, fue llegando. Hoy ya es identidad y nos gusta y nos eso. Nos sentimos identificados detrás de ese nombre, pero sí, llegó un poco azarosamente.
0: Está bien. La banda Búfala está integrada por Silvana Smaldoni en voz, quien es con quien estamos charlando hoy, Federico Racetti en batería, Juan Cruz Posadas y Ezequiel Rodríguez en guitarras y David Veloz Salazar en bajo. Seguimos con la misma formación.
1: Así es, sí, el quinteto para siempre. hubieron obviamente, bueno, como en todo proyecto que uno lleva a pulmón, tuvimos algunas bajas en el medio, pero que siguen todavía cubriéndonos cuando nos falta algún músico, ¿viste?
0: Sí.
1: Ahora hicimos una sesión en guión y bueno, Fede no grabó el primer baterista de Búfala, así que siempre estamos como volviendo
0: a
1: los orígenes de alguna manera.
0: Y escúchame, ¿qué circuito hacen allá en Buenos Aires? Supongo que la banda está girando más que nada en Capital, ¿verdad?
1: Por el momento sí. Bueno, justo te decía ayer, creo que hablaba con vos, ¿no? Que queríamos abrir un poco el juego como para movernos por fuera de Cava. Es la idea. Hemos tocado en Hurlingham, en esa zona que tenemos conocidos. Pero bueno, la idea es abrir un poquito ahora que tenemos este material, poder ir a presentarlo a otros lugares, también compartir con músicos de otras ciudades, que eso es lo que más nos enriquece. Actualmente estamos haciendo un ciclo en un bar en Palermo que se llama El Quinto Sueño, el bar, y bueno, nosotros organizamos ahí el segundo y cuarto jueves de cada mes un ciclo con otras bandas que no necesariamente son de blues ni de rock. La idea es mixturar un poco los géneros y los públicos. Y la verdad es que está buenísimo porque armamos redes justamente, ¿viste? Con otros artistas, nos escuchamos, nos damos espacios ahí para compartir y bueno, eso está buenísimo. Y al mismo tiempo, el primer viernes de cada mes, es decir, mañana, estamos haciendo una jam, ahí sí, de blues rock, que bueno, es una zapada larguísima de toda la noche en la que también nos divertimos un montón. Lo organizamos nosotros, pero la verdad que estamos ahí como en un cumple porque nos divertimos un montón y bueno, y nos da la posibilidad de eso, de tocar con gente que no conocemos, de habilitar la comunicación desde ese lenguaje que es como nos conocimos nosotros también.
0: Sí.
1: Así que está bueno.
0: Hay, si bien el blues no es masivo, sí es un tipo de música popular en Argentina. Y tiene, en cada localidad, te diría, en casi todo el país, tiene alguna banda. Y en muchas localidades medianas o grandes, tiene clubes de blues. Hay muchos lugares para tocar en Argentina. Lamentablemente, lo que no acompaña por ahí es, lo que no acompaña son los costos y eso. Pero Si te pones a buscar en internet, hay clubes de blues y gente que organiza por todo el país. Insisto,
1: sí.
0: Lo lamentable es que es muy caro moverse, ¿sí? Aún si la banda quisiera ir a tocar por tocar, o sea, sin cobrar, que en realidad es lo que corresponde, los costos son bastante altos y eso a veces lo hace difícil. Por eso muchas bandas de capital, no, ahora no tanto, pero en años anteriores venían mucho a tocar a La Plata. Había clubes de blues acá que se dedicaban a eso.
1: Mira, bueno, ahí puntualmente de La Plata no conozco, pero sí conozco de otros lugares, de otras ciudades. Yo viví mucho tiempo en Misiones, en Posadas. Ajá. Misiones, y hay un movimiento ahí también de blues que se alía, se une con, o se hermana con Paraguay también, y hay una movida linda, suelen hacer ciclos también de blues. En el sur también hay una linda movida. Sé que hay puntos ahí distintos que, bueno, yo... Me estaba entrando una llamada. Yo tengo la convicción de que cuando uno medio apunta y enfoca para un lugar, las cosas empiezan a abrir y a darse, así que estamos ahí con esa energía puesta en eso, en movernos, así que se va a dar.
0: Perfecto. Vamos a seguir con otro tema de Búfala. ¿Qué querés escuchar? Y bueno, presentalo.
1: Podemos ir por El Azar, como para mostrar ahí otra faceta también más soulera.
0: Bueno,
1: de la banda, me parece.
0: Dale, vamos entonces con El Azar. Búfala, aquí en La Masa Blues, Universidad 107.5.

0: dado cuenta.
1: Volvemos con Silvana Smaldoni, la cantante de Búfala. Recién escuchábamos entonces, ¿cómo era el azar? Hola.
2: Hola, perdón.
1: Sí. No, ni problema.
2: Bueno. Bueno, gracias. Gracias por difundir nuestra música, por compartirla. La verdad que, bueno, es lo que se agradece, poder mostrar un poco lo que uno hace, y escuchar otras voces también. Que bueno, eso, lo más lindo que nos puede dar la música es poder compartirla, así que gracias.
1: No, por favor. Bueno, estamos atentos a las novedades que ustedes tengan, ya tenés el contacto. En cuanto tenga la posibilidad, voy a estar pasando tu material a lugares de acá de La Plata, a ver si, bueno, en algún momento te podés acercar junto con la banda y tocar, que es lo que mejor
2: hace. Sería genial. ¿Eh? Sería genial, y si no es dentro de una movida bluesera, algo más rockero. Bueno, estamos ahí dispuestos y con ganas, así que...
1: Acá todos los domingos hay una jam de blues, ¿viste? Que desde hace muchos años fueron mutando, ¿viste? Diversos clubes de blues. Lo que hay en este momento es una jam de blues que tocan todos los domingos a partir de las 20 horas. Después te voy a pasar la información por ahí si están un día. Una de las formas que hicieron varios de los músicos de Capital en su momento es empezar a venir a la jam, a pesar de que nosotros los conocemos a las bandas, pero para difundir acá en La Plata, viste, hay que hacerlos conocer en La Plata también. Entonces, bueno, es una forma de arrancar el allá.
2: Aparte estamos realmente muy, muy cerca, es súper accesible, así que sí, hay que ir. Y bueno, si andás por acá y coincidimos, ojalá que puedas venir a escucharnos también por estos lados.
1: Repetime los lugares donde están tocando y después ya vamos a cerrar el bloque con la última canción que tenemos de ustedes.
2: Dale. De modo fijo estamos segundo y cuarto jueves de cada mes. Y, bueno, esto con el ciclo, junto a otras dos bandas. Y el primer viernes de cada mes hacemos jam. Es el espacio ahí que yo te decía más lúdico, más divertido. Esto es en el Quinto Sueño, que es en El Salvador 6014, el barrio de Palermo, El Salvador y Arévalo. Que además, bueno, sí, como es un bar muy despierto y con mucha movida musical, a veces tenemos la suerte de encontrarnos con músicos de bandas muy reconocidas, como El Bordo, Las Pastillas del Abuelo, que bueno, también por suerte hemos compartido escenario con ellos, y bueno, y disfrutamos un montón de hacerlo. Así que bueno, si andan por ahí, o bien ustedes, o quienes los estén escuchando en este momento, sean más que bienvenidos, la entrada es gratuita, y la idea es compartir la música, ese es el único fin.
1: Bueno, Silvana, más que agradecido por la oportunidad de charlar. Cerramos con el último tema que tenemos ustedes, Desembrazar, ¿puede ser?
2: Así es, gracias a ustedes, de verdad, muchísimas gracias por el espacio y el contacto. Y bueno, nos veremos pronto.
1: Bueno, saludo al resto de los chicos de la banda.
2: Bueno, serán dados.

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2: Tercer bloque aquí en La Masa Blues, Universidad 107.5, la radio de la Universidad de la Ciudad de La Plata, primer radio universitaria del mundo, ¿eh? Siempre lo quise decir eso. Bien, comenzábamos el bloque con Blind Willie McTell, un cantante guitarrista de blues que nació en 1903, que grabó profusamente, fue muy exitoso, era uno de esos músicos que andaba tocando por la calle por propinas. McTell se encuadra dentro de lo que son los músicos de preguerra, o sea, antes de la Segunda Guerra Mundial. Les recordamos que la industria discográfica inicia en los años 20 con las primeras grabaciones de blues y se cae estrepitosamente el negocio, no solamente de la música, sino los negocios en general, durante la caída de Wall Street en 1930. Ahí se hace un impasse, se graba muy poco, de hecho es una rareza que Robert Johnson haya grabado en 1936, cuando había muy pocas grabaciones de lo que era country blues y blues en general, puesto que se había caído el negocio, y durante la Segunda Guerra Mundial ya directamente vino impasse, puesto que el material que se utilizaba para los discos, independientemente que fuera laca o vinilo, era parte del esfuerzo de guerra, se utilizaba para la industria aeronáutica. Entonces, había muy pocas grabaciones que se realizaron durante el periodo de la Segunda Guerra. De hecho, durante esos años, las compañías discográficas invitaban a que la gente llevara sus discos viejos para reutilizarlos, digamos que el material permitía el reciclado. Eso hace que por ahí muchos, a pesar, bueno, estamos hablando de discos de más de, en algunos casos, de 100 años o 80 años, muchos discos se hayan perdido en el camino. Como no había un registro durante los años 20, durante los años 30, realmente las compañías discográficas, que eran muy primitivas, porque recién la industria comenzaba, los discos, la música se retuvo en base a esos discos que quedaron en manos de gente que después lo vendió a coleccionistas. Y hay algunas canciones de blues que hay, o sea, fueron rescatadas y pasadas a cinta de los 78 originales. Bueno, hoy les vamos a contar un nuevo capítulo dentro de la historia del blues. Si bien el blues es un movimiento musical, es un estilo musical, nosotros estamos planteando la historia del blues como la historia del afroamericano en los Estados Unidos o en la colonia, en un principio, hasta la transformación de los Estados Unidos, como el camino que ellos llevaron hasta que a fines del siglo XVIII y comienzo del siglo XIX el blues tomó la forma como la conocemos ahora. Bien, en Estados Unidos el motor económico, en Estados Unidos, en las colonias, ¿cierto? A partir del año 1600, el motor económico eran las plantaciones del sur, ¿sí? Las plantaciones del sur del sur de América del Norte, digamos, y el Caribe eran las que llevaban a Europa tabaco, llevaba caña de azúcar, llevaban posteriormente el algodón. Y bueno, se formaba un triángulo en el cual de América del Norte iba hacia Europa esta materia prima, estos commodities. En Europa los barcos cruzaban África llevando armas y llevando productos terminados, y África terminaba el triángulo yendo hacia América, América del Sur o América del Norte o el Caribe, llevando esclavos. ¿Cierto? Ese era el triángulo, no le quiero decir virtuoso, porque virtuoso precisamente no era. En 1619, yo ya les había comentado, llega un primer barco con los primeros africanos esclavizados a Jamestown, Virginia. Muchos lugares donde he leído dicen llegaron los primeros africanos. Los africanos llegaron, los llevaron en las condiciones más espantosas. En un principio también se había comentado que los primeros africanos que llegaron a las colonias, principalmente Virginia, eran vendidos y no tenían todavía el estatus de esclavo. ¿Sí? En un principio eran como sirvientes, ¿sí? O sea, tenían un estatus de sirviente y podían en un principio llegar a tener la libertad después de una cierta cantidad de años de trabajo, cosa que normalmente no lograban, hasta que 30 o 40 años después una ley que dicta el estado de Virginia dice que todas y todos los hijos e hijas de una esclava iban a seguir siendo esclavos, o sea, tenían el estatus de esclavo, con lo cual lo hacían permanente. En un principio no era permanente, ¿cierto? Es a partir de mediados de 1600 que ya comienza el estatus del esclavo, ¿sí? El esclavo permanente, que ya no había forma de tener la libertad. En algunos casos, los esclavos tenían la suerte, por decirle, de no ir al sur, sino ir a las ciudades del norte, donde eran tratados de otro modo y tenían, si bien el mismo estatus de esclavo, eran los sirvientes de las casas, y por ahí sus vidas no eran tan duras como en las plantaciones del sur. El trabajo era de sol a sol, se trabajaba 6 días en la semana, porque el séptimo día se lo dedicaba a la religión. En un principio lo hacía el amo y los blancos de las plantaciones, y posteriormente se le fue introduciendo la religión al esclavo, ¿cierto? Entonces tenían pastores negros, tenían sus propias iglesias y profesaban la religión del amo. En todo tiempo, en todo momento, los dueños estaban transculturalizando a los africanos. Los primeros esclavos eran africanos puros, y posteriormente comienzan a tener hijos que también son esclavos, y ya sus hijos y los hijos de sus hijos comienzan a adoptar el idioma del hombre blanco, en este caso el inglés en lo que era América del Norte, o el francés en Caribe, y bueno, en Sudamérica el español o el portugués. Los africanos eran muy, muy maltratados. En un principio se los alimentaba de prepo para que ellos no dejaran de comer y se dejaran morir. Tenían vidas muy cortas, no, las condiciones de vida eran muy, muy duras, no solamente por el maltrato a que eran frecuentemente puestos, sino también los lugares en los que vivían eran cabañas apestosas, digamos, y solían dormir en camas de paja, ¿sí? Bueno, posteriormente, en el correr de los siglos, los mismos africanos fueron haciéndose de sus propias cosas, ¿sí? Se armaban una quinta, criaban un cerdo, facturaban ese cerdo, y generalmente de cada cosa propia que hacían, el propietario, ¿sí?, se quedaba con un porcentaje. Aquí durante la época de la colonia también era muy, si bien aquí en Argentina, en Buenos Aires en particular, también eran servidumbre en las casas y eso, la mayoría de los afroargentinos, también los afroargentinos salían a trabajar y vendían empanadas o vendían velas. Es muy común en estampas de la época del 25 de mayo y eso, que se vean estos estos personajes andando por Buenos Aires vendiendo cosas, y también un porcentaje de lo que vendían era destinado, el porcentaje más grande era destinado a sus propietarios.

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1: En 1793, un individuo llamado Whitney inventa la desmontadora de algodón, que era una máquina que servía para limpiar el algodón y sacarle las semillas. Ese era un trabajo horroroso que llevaba todo el día hacerlo a mano, y un esclavo lograba, después de todo un día de trabajo, apenas desmontar un kilo de algodón. Bueno, el tipo ve que los afros trabajaban como locos para hacer eso, y en parte porque se le ocurrió la idea, y en parte como diciendo, bueno, ayudo porque soy bueno, porque soy progre, inventa la máquina, y la máquina extiende la esclavitud, porque ya el tema del algodón había pasado a ser antieconómico para los dueños de las plantaciones. Con esta máquina se logra que el afro pueda hacer mucho más producción, y se extiende el tema de la esclavitud. Había cuadrillas que trabajaban al ritmo de un capataz, a menudo con látigo, ¿sí? 10-12 horas en temporada normal y 15-18 horas en temporada de cosecha. El algodón, con el uso de esta máquina, se vuelve el cultivo rey, y la demanda de esclavos se dispara hacia las nubes. Entre 1790 y 1860, la población esclavizada pasa de 700.000 a 4 millones. Casi todos estaban en el área del sur de América del Norte, en la parte del delta del Mississippi, es donde había mayor concentración de afro-norteamericanos. Muchos de ellos nunca salían de las plantaciones, ¿sí? O sea que había algunos que tenían interacción, que eran los esclavos de la casa, digamos, que hablaban bien el idioma y sabían cómo comportarse con la población blanca de las poblaciones, de los pueblos, y después había gente que no salía. Y de hecho no se les permitía hacer música, salvo en el trabajo, porque una observación que hicieron ellos es que cuando el afro hace música, trabaja mejor. Y aparte, la música le servía para organizar un poco el ritmo de trabajo en las plantaciones de Estados Unidos.

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3: Bueno, a quien escuchaban recién es a Gigi Wiley en una canción llamada Last Kind World Blues. Gigi Wiley era una cantante norteamericana y estaba acompañada por Elvie Thomas. Hay una sesión de grabación que tiene tan solo 6 temas que graban durante los años 30 y es todo lo que hay sobre ellas. De hecho, Gigi Wiley es prácticamente un fantasma dentro de la industria discográfica. Yo ya les conté varias veces, esta gente por ese, a veces grababan en sus localidades, pero muchas veces se trasladaban a otras localidades, Nueva York o Chicago o Atlanta, ciudades más importantes, y allí iban y grababan, y así como llegaban, grababan, se anotaba el nombre en un cuadernito, y por ahí es todo lo que se sabía de esa gente. Durante los años 50, los años 60, hubo varios historiadores del blues, generalmente eran coleccionistas de discos de blues, que se dedicaron a peinar todo el sur de los Estados Unidos y fueron encontrando algunas de estas personas. En el caso de Gigi Wiley y Elvie Thomas, no se les encontró nunca, no hay una foto de ellas. De hecho, se calcula que hay unos 10 discos, hay unas 10 impresiones de estas canciones que esos seis tracks que grabaron en esa sesión. Y bueno, un poco Gigi Wiley vuelve a la, o sea, a la consideración pública, digamos, puesto que esta canción, Pick por Robin Klein, fue grabada y por Jack O'Connell y por Lola Kirk, y forma parte de la banda sonora de la película Sinners. La película que hablábamos al principio en el primer programa de La Masa Blues de este año. Esta película Sinner ganó varios Oscars, ganó algún Grammy también. Y bueno, vamos a escuchar ahora la versión de Jack O'Connell y Lola Kirk de Pick Poor Robin Klein.

0: Bien, buenas noches. Soy Locomotora Sandy, baterista de La Cosecha, y estamos escuchando La Masa.
1: Bien, corría el año 1974 y Ronnie Wood estaba trabajando junto a Mick Jagger en algunas canciones que posteriormente graban los Stones. Todavía no formaba parte de los Stones, pero Wood, que es un tipo que era amigo de todos, se lo puede ver prácticamente en cada presentación multitudinaria junto con otros músicos, estaba junto con los Faces en ese momento, la banda que tenía con Rod Stewart, estaba ayudando a Mick Jagger en un par de grabaciones, y comienza a surgir como gracia que él, cada vez que se iba a una sesión de grabación en la cual estaba funcionando como músico de estudio, decía: no, me voy porque tengo que hacer mi propio álbum. Así que en el 74 se decide a grabar su propio álbum, un disco lleno de músicos ingleses de los 70. Está Keith Richards, está Mick Jagger, a quien están escuchando en la que es posiblemente la canción más conocida del álbum, que es I Can Feel the Fire. Vamos a escuchar un par de tracks. Nos vamos del blues, ¿sí? Ya estamos dentro, estamos en esto es rock con mucha impronta de música negra. Nos vamos a ir escuchando dos canciones que después fueron regrabadas y que fueron utilizadas por otras bandas, canciones que han sido escuchadas, pero que bueno, son canciones que tienen 50 años, así que seguramente están sonando muy poco en las radios actualmente. Vamos a escuchar primero Sure, the One You Need, y después, para cerrar el bloque, Take a Look at the Guy. Ronnie Wood, tengo que hacer mi propio álbum aquí en La Masa Blues.

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2: Para vos que pensabas que el blues es un negro triste con una guitarra destartalada,

0: Estás escuchando La Masa Blues, estás escuchando uno de los guitarristas, uno de los mejores guitarristas de blues clásico de Chicago, eléctrico, moderno, quien es Lou Rivel, un tipo que estuvo en Argentina varias veces. No encontré, tengo un saludo que le grabó un amigo mío para el programa, pero bueno, tengo un archivo desastroso, así que no lo tengo. Escuchábamos en primer término I Can Shake This Feeling, Lou Rivel en vivo en el Pit Inn, y estamos de cortina con Mystery Train. Lou Rivel es el hijo de Carrie Bell, ya fallecido, un armoniquista que durante mucho tiempo fue bajista también de algunas bandas, un tipo que tocó con Muddy Waters, que tuvo una carrera propia, que sobre el final de su vida tocó y grabó algunos discos con Lou Rivel, realmente un músico muy importante, gente que laburó toda la vida, por ahí a veces uno se hace la idea de que los músicos de blues, porque uno tiene los discos acá, tienen una buena vida, pero muchos de ellos no, tienen trabajos de día. De hecho, Lou Rivel tuvo una vida muy pesada hasta hace unos años. La primera vez que vino a Argentina, esto me fue relatado por Adrián Flores, quien fue que lo trajo en primer término, lo rescató de un gueto. Estaba bajo un puente prácticamente. Y cuando llega a Argentina al bar, el tipo se puso a tomar los vasos que habían quedado la semana anterior. Estaba en una condición muy, muy mala. Todavía no entiende Adrián cómo logró hacerlo viajar en avión. Y bueno, acá, cuando el tipo pensaban que no iba a poder tocar ni nada, estaba con un ataque de ansiedad, producto de la falta de lo que tomaba, pero en el momento que le pusieron una guitarra en la mano, cambió todo. Con la guitarra, él era Lou Rivel, fuera de cualquier tipo de cosa que le estuviera pasando en la vida. Posteriormente, Lou Rivel conoce una buena mujer, se casa, tiene hijos, y recompone su vida, y hoy es uno de los números más más interesantes y los de los que toca el blues de Chicago tradicional que tanto nos gusta acá en Argentina. Bueno, escuchábamos entonces de cortina Mystery Train, pero ahora vamos a escuchar a Lou Rivel en Take Me to the River, que es una canción más del estilo soul, así que vamos a escucharlo en esta interesantísima canción. Lou Rivel aquí en La Masa Blues.
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1: Ladies and gentlemen, Santana.

En 1969, Carlos Santana tenía tan solo 22 años y era un músico muy conocido del área de la Bahía de San Francisco, pero todavía no tenía un disco editado, lo cual hace que su leyenda sea grande aún más. Él es convocado, seguramente por obra y gracia de quien era su promotor en ese momento, dueño de los Fillmore, de los teatros Fillmore, no me sale el nombre del tipo, pero no viene el caso. El hecho es que Santana se presenta en 1969 en Gusto, junto a su banda, hace una sesión con Waiting, You Just Don't Care, Sabor, Shingo, Persuasion, Soul Sacrifice y Fried Neckbones. Estamos escuchando de cortina precisamente Waiting, con quien abre, pero este tema lo vamos a seguir escuchando y vamos a cerrar con Soul Sacrifice. Cuenta la leyenda también que poco antes de la presentación de Santana en el escenario, Jerry García, un músico muy importante también del área de la Bahía, le acerca un LCD y hace que Santana durante toda la presentación se sienta extraño y sienta que la guitarra fuera una serpiente de acero. Bueno, vamos a escuchar y ya vamos a cerrar con esta costumbre que nos estamos tomando en los primeros programas aquí en La Masa Blues, de poner presentaciones en Gusto 1969. Vamos a escuchar a Santana en lo que continúa el tema con Waiting, y después vamos a cerrar con Soul Sacrifice.

Soul Sacrifice de Santana está sonando. Mi nombre es Pablo Piñeiro, todas las semanas armo este programa llamado La Masa Blues, que sale los jueves de 20 a 22 horas por Universidad 107.5. Santana, a partir de esta presentación, logra reconocimiento mundial. Es uno de los guitarristas más conocidos y seguramente uno de los más identificables. Suenan dos notas de Santana y uno se da cuenta que es. No solamente gente como yo, que escucha mucha música, sino para el común de la gente. Nos estamos despidiendo hasta la semana que viene con más de La Masa Blues. Chau, chau.

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1: Imaginad una novela con esta trama. Estamos a principios de los años 60 en una de las ciudades más atractivas y pujantes del mundo en esa época, Río de Janeiro. Es el río en que João Gilberto, Vinícius de Moraes y Tom Jobim están creando la bossa nova. Es el río en el que Oscar Niemeyer está diseñando los edificios de la capital más futurista del mundo, Brasilia. Es el río en que Garrincha se está convirtiendo en el mejor regateador de la historia del fútbol. Pero en ese río tan hipermasculinizado sobresale una mujer. En un país con un índice de lectura muy bajo, sobresale una mujer escritora. Una mujer misteriosa que cultiva una literatura diferente, anormal, extraordinaria, y que es el blanco de rumores y especulaciones. ¿Creéis que es raro que esta mujer fuese considerada literalmente por los brasileños como un monstruo sagrado? ¿Y creéis que es raro que esta consideración la llevase a apartarse todavía más y convertirse en un monstruo aún más sagrado? A veces, los escritores tienen vidas de novela, y no siempre de las felices. Hola, soy Javier Peña y esto es Grandes Infelices, un podcast de Blacky Books en el que os hablaremos de las vidas peculiares de algunos escritores. En el episodio de hoy os contaremos la historia de Clarice Lispector y La Hora de la Estrella. Clarice Lispector publicó en vida 9 novelas, aunque para nosotros tiene 3 obras maestras. Es curioso que alguien como ella, enamorada de la matemática y de la cábala, alguien que le pedía a su mecanógrafa que apretara bien las líneas para que sus cuentos no llegasen a la página número 13, es curioso, decimos, que situase sus obras más importantes en 3 puntos clave de su producción literaria. En concreto, su primera novela, Cerca del corazón salvaje, la quinta, justo en mitad de su producción, La pasión según G.H., y la última, publicada solo unas semanas antes de su muerte, La hora de la estrella. Hemos decidido quedarnos con esta última para este episodio. ¿Por qué? Porque consideramos que es una novelita redonda que recoge lo mejor de Clarice Lispector, porque creemos que es de una modernidad sorprendente y es apta para cualquier lector actual, porque creemos que es una de sus novelas más accesibles. Ah, y también porque tiene un personaje femenino inolvidable. De hecho, os propongo una cosa. Vamos a coger a esta protagonista femenina para contar la historia que queremos contar hoy. Un poco como hace Clarice en su novela. Cojámosla como protagonista de este episodio del podcast, o al menos finjamos que es nuestra protagonista. Sí, vamos a hacer spoiler de la novela. Ya avisamos, vamos a hacer spoiler. Pero los que temáis los spoilers, no tengáis miedo. En las novelas de Lispector, la trama siempre es mínima. La trama es secundaria. La clave está en el estilo, en la experimentación, en la metaliteratura, en la filosofía y en las ideas que subyacen. Empecemos, pues, hablando de la protagonista de La hora de la estrella. ¿Quién es esta protagonista? Es una norestina, llamada muchas veces así simplemente la norestina. Una norestina en Brasil, como dice la palabra, no es más que un habitante del noreste, pero la palabra no está exenta de connotaciones, porque las ciudades del noreste de Brasil son mucho más pobres que sus hermanas ricas del sur, y por eso muchos de sus habitantes tuvieron que emigrar para trabajar en Río o en Sao Paulo. Esto le ocurre a nuestra norestina que malvive en Río, compartiendo piso con otras 4 mujeres y trabajando como mecanógrafa con un sueldo mínimo y con la amenaza permanente de que la despidan. El narrador de la novela, un alter ego de Clarice Lispector, es bastante brutal al hablarnos de la norestina.
2: Hay los que tienen y hay los que no tienen. Es muy simple, la muchacha no tenía. ¿No tenía qué? No es más que eso mismo, no tenía. Era incompetente. Incompetente para la vida. Le faltaba la habilidad de ser hábil.
1: Si decimos que el narrador es claramente un alter ego de Clarice Lispector, obviamente la norestina no lo es. No se puede decir que Clarice fuera incompetente o falta de habilidad. Más bien era al contrario. Era una persona dotada de un talento especial que hacía bien casi cualquier cosa, especialmente en los trabajos intelectuales. pero a pesar de sus diferencias, hay algunos puntos en común entre la Norestina y Clarice Lispector. En primer lugar, que Clarice también era norestina, era una norestina en Río. Había pasado su infancia y juventud entre Maceió, en el estado de Alagoas, y Recife, en el estado de Pernambuco. Es decir, había crecido en pleno noreste.
3: O cenário dessa novela é em
4: Rio de Janeiro, mas o personagem é nordestino, é de Alagoas.
3: Onde que você foi buscar dentro de si mesma?
4: Eu morei em Recife. Eu morei no Nordeste, eu me criei no Nordeste.
1: La norestina de La Hora de la Estrella es como una extranjera en su propio país. Pertenece y a la vez no pertenece. Y en eso es como Clarice. Esa será la primera contradicción de la vida de la escritora y una de las claves para entender su personalidad. Podríamos decir que Clarice Lispector es la brasileña más brasileña menos brasileña. Vamos a intentar explicar un poco este trabalenguas. Clarice estaba tan arraigada a Brasil que cuando tuvo que vivir en el extranjero por el trabajo de su esposo como diplomático, empezó a sufrir depresiones. Y a pesar de esto, había gente que ponía en duda su brasileñidad, si es que ese concepto existe o tiene algún sentido. La realidad nos dice que Clarice no había nacido en Brasil, sino en un pequeño pueblo de Ucrania llamado Chechelnik. Ni siquiera este era el pueblo de su familia, sino el lugar donde se detuvieron los Lispector, su padre Pinjas, su madre Mania y sus hermanas mayores, Lea y Tania, escapando de la ola de pogromos que había estallado a partir de 1918 en el territorio que luego sería la Unión Soviética. El final de la Primera Guerra Mundial y la Revolución de 1917 habían dejado un panorama de anarquía que algunos aprovecharon para abusar de los más débiles, que en este caso eran los judíos. Esto dio lugar al primer momento esencial de la vida de Clarice, un momento que sucedió incluso antes de que naciera, aunque resultó vital para su concepción. Su madre, Mania, fue violada por dos soldados rusos. No solo la violaron, sino que le contagiaron la sífilis, una enfermedad que en la época era incurable, como lo fue hasta el descubrimiento de la penicilina. Pero existía la creencia popular de que un embarazo podía curar la sífilis. Así que Pinjas y Mania decidieron tener a Clarice para salvar a su madre. Es extraño que se arriesgaran a practicar sexo con el peligro que corría Pinjas de contraer también la sífilis. Es probable que lo hicieran en un momento de la enfermedad en el que parece remitir para volver después en una segunda fase con más fuerza. Sea como fuere, Pinjas no se contagió. También Clarice fue afortunada por nacer sana. Cerca de la mitad de los hijos de madres sifilíticas no llegan a nacer y alrededor de 3 de cada 4 lo hacen con sífilis congénita. Pero Clarice se libró, nació sin enfermedad. A cambio, creció con un complejo de culpa congénito.
2: Fui creada adrede con amor y esperanza, pero resulta que no curé a mi madre, y hasta el día de hoy me pesa esa culpa. Me crearon con una misión específica y les fallé, como si contaran conmigo en las trincheras de la guerra y yo hubiera desertado. Sé que mis padres me perdonaron por nacer en vano y por haber traicionado su gran esperanza, pero no puedo perdonarme a mí misma.
1: La familia Lispector escapó del terror de su Ucrania natal emigrando al noreste pobre de Brasil. ¿Por qué fueron a Maceió? Pues como la mayoría de los emigrantes de la época, lo hicieron porque antes había ido un familiar, en este caso, la hermana de Mania y su cuñado. Y lo hicieron también porque en esa época entrar en Brasil era más sencillo que entrar en Nueva York, ya que en Estados Unidos acababan de restringir la llegada de emigrantes de Europa del Este, dada la avalancha de los últimos años. Es por esa decisión del gobierno americano que Clarice es brasileña y no estadounidense. Pero a pesar de ser 100% brasileña, donde llegó con apenas un año, los propios brasileños sacaban una y otra vez el tema de su brasileñidad. A ella esto le enfadaba muchísimo. Era cierto que había nacido en Ucrania, pero jamás había vuelto a poner un pie allí desde que tenía pocos meses. Ella lo zanjaba con un «soy brasileña y ya está». Discusión terminada. Pero lo que hacía dudar de su condición de brasileña era su acento extraño. Es curioso que una niña que llega a un país con tan pocos meses conserve un acento anómalo, pero Clarice lo tuvo hasta su muerte. Ya habéis escuchado un audio del Lispector y escucharéis otros. Si os fijáis, es fácil detectar el ceceo y la R gutural que conservó toda su vida. Clarice llegó a trabajar con un logopeda su pronunciación. Mediante algunos ejercicios consiguieron mejoras impresionantes. Pero meses después el logopeda se encontró con Clarice por la calle y vio que había vuelto al ceceo y a la R gutural. «¿Qué ha pasado, Clarice?», le preguntó. «¿Cómo es que has retrocedido tanto?». «Es que no me gusta perder mis características», respondió ella. Así era Clarice Lispector. Y estoy seguro de que tenía razón al no querer perder sus características, porque algo fundamental en su literatura es su estilo único, sus construcciones de frases poco habituales, sus puntuaciones extrañas. Cuando leyó una traducción de una de sus obras al inglés y vio que le habían cambiado la puntuación, Clarice montó en cólera. Le mandó una carta a la editorial americana y les recordó que su puntuación era una elección de estilo y no ignorancia. «Estarán de acuerdo», les dijo, «que las nociones básicas de puntuación se enseñan en todos los colegios». Para que os hagáis una idea, su novela El libro de los placeres comienza con una coma. El primer signo que aparece en el libro, antes que una letra, es una coma. Para uno de sus amigos, el poeta Ledo Ivo, que la prosa de Clarice sonase extranjera, era uno de los hechos más abrumadores de la historia literaria de Brasil e incluso del idioma portugués. Pero volvamos a nuestra Norestina de La Hora de la Estrella, que la hemos dejado atrás. Hasta ahora nos hemos referido a ella como la Norestina, pero tiene un nombre, claro que tiene un nombre. Y no es un nombre cualquiera, es un nombre muy llamativo. Se llama Macabea.
2: Si me permite, ¿cuál es su nombre? Macabea. ¿Macaqué? Bea se vio obligada a completar. Disculpe, pero parece el nombre de una enfermedad de la piel.
1: Macabea le explica al imbécil de su novio que a ella su nombre también le parece raro. No parece que este nombre tan extraordinario sea una circunstancia casual. Los nombres siempre son importantes en las novelas de Clarice Lispector. A veces incluso están disociados de las personas. Llega a dar la sensación de que no son las personas las que tienen nombres, sino los nombres los que tienen personas. Como dice un famoso fragmento de La Pasión según G.H.
2: El resto era el modo en que poco a poco me había transformado en la persona que tiene mi nombre, y he terminado por ser mi nombre. Basta mirar en el cuero de mis maletas las iniciales G.H. y estoy toda entera ahí.
1: Quizás detrás de esta disociación esté el hecho de que su familia decidiese renunciar a sus nombres originales para brasileñizarlos. En realidad, Clarice no había sido bautizada como Clarice, sino como Jaya, nombre hebreo que significa vida. Su padre Pinjas, cuando llegó a Brasil, pasó a llamarse Pedro. Su madre Mania pasó a llamarse Marieta. Y su hermana Lea pasó a llamarse Elisa. La única que conservó su nombre fue Tania, porque ese era un nombre también común en Brasil. Es curioso, pero solo Tania, la hermana mediana, la única que conservó el nombre, tuvo lo que podría llamarse una vida ordinaria. Clarice, ya sabemos, era nuestro monstruo sagrado. Elisa, su hermana, también fue escritora y cultivó una vida muy solitaria, mientras que el padre y la madre de los Lispector murieron mucho más jóvenes de lo que deberían. Pero bueno, ahora que ya sabemos que nuestra Norestina se llama Macabea, ese nombre tan raro, de enfermedad de la piel para su novio, podemos regresar a ella y preguntarnos qué es lo que le sucede a Macabea. Lo que le sucede es que es pobre, paupérrima. Tanto que cuando va al médico la ve tan delgada que piensa que hace régimen para adelgazar. Pronto descubre que no es así y esta es la conversación que mantiene Macabea con el médico.
2: «Hija, ¿usted hace régimen para adelgazar?» Macabea no supo qué contestar. «¿Qué come?» «Perritos calientes». «¿Nada más?» «A veces como algún bocadillo de mortadela». «¿Y qué bebe? ¿Leche?» «Solo café y refrescos». «¿Usted a veces tiene crisis de vómitos?» «¡Nunca!», exclamó muy espantada porque no estaba tan loca como para desperdiciar comida. El médico la miró y supo que no hacía régimen para adelgazar. Sabía que él era médico de pobres.
1: Clarice tenía claro que la pobreza era el elemento nuclear de Macabea. De hecho, cuando habla por primera vez de la novela, en la única entrevista televisada que concedió, esto es lo que dice sobre su protagonista.
4: «Soy de una moza tão pobre que só comia cachorro quente. Mas a história não é isso só, não. A história é de uma inocência pisada, de uma miséria anônima».
1: Es una novela de una chica tan pobre que solo come cachorros quentes, es decir, perritos calientes. Clarice también pasó penurias de niña, como Macabea, pero no era consciente de que le había ocurrido. Al final de su vida le dijo un periodista: «Mire usted, es que no sabía que éramos pobres». Fue su hermana Elisa la que le contó que no habían pasado hambre, pero casi. Se alimentaban de una especie de naranjada aguada que vendía un hombre en la plaza de Recife y de un trozo de pan. Su padre ganaba muy poco dinero comprando ropa en los barrios pobres para luego revendérsela a comerciantes más pudientes. Pedro Lispector tuvo que trabajar muy duro para sacar a la familia adelante. Mania, Marieta, su madre, se pasaba el día postrada por la enfermedad y estaba completamente impedida. Pero a pesar de todo esto, Clarice recordaba su infancia como algo feliz. En otra de las paradojas de Clarice Lispector, al mismo tiempo que recuerda esta Arcadia de naranjadas aguadas y trozos de pan, posteriormente se quejaría de las estrecheces económicas de su madurez, especialmente desde que se separa de Mauri, de su marido, en 1959, y que aunque recibe una pensión, le parece insuficiente. Pero no es verdad que Clarice tuviese problemas económicos importantes después de separarse. Era una mujer como mínimo de clase media alta, siempre contó con servicio en casa, pero a pesar de todo, cuando tenía la más mínima oportunidad, sacaba el tema del dinero. Decía que necesitaba más ingresos y que la posición de mito no es muy cómoda. Lo que sí es cierto es que siempre se le pagó menos de lo debido por su literatura, y eso le obligaba a tener que vivir de su trabajo periodístico. Entre otras cosas, porque era bastante desastrosa como administradora y la estafaban a menudo. Por ejemplo, la editorial Artenova le pagaba mucho menos de lo que vendía. Por desgracia, esto es algo muy habitual en la industria editorial, con escándalos muy sonados, como por ejemplo en España el caso del recientemente fallecido Javier Marías y Anagrama. Estoy convencido de que, en el caso de Lispector, el hecho de que fuera una autora, una mujer, hizo que los abusos fueran más flagrantes. En un momento dado, se plantó en las oficinas de Artenova cuando unos colegas le dijeron que el editor presumía de que él no tenía por qué pagarle a los autores, sino que les daba la oportunidad de publicarlos, si les parecía poco. No sé si os suena de algo, estoy hablando de los años 70, no de 2022, pero podría. Clarice se plantó ante el editor de Artenova, tuvieron una fuerte discusión y al final él le pagó 140 cruceiros por los derechos de 5 libros en un semestre. 5 libros, 140 cruceiros, una cifra ridícula. Clarice salió de la editorial hecha una furia y le dio todo el dinero, los 140 cruceiros, al primer mendigo que se encontró. Otro ejemplo, en otra ocasión le concedieron el premio Carmen Dolores Barbosa por su novela La manzana en la oscuridad. La ceremonia de entrega del premio contaba con la presencia del expresidente de Brasil, Jânio Quadros. Este era un personaje extravagante, conocido, entre otras cosas, por haber ilegalizado el uso del bikini en las playas de Río. Claro que en privado este conservadurismo era otra cosa. Después de la ceremonia, invitó a Clarice a una habitación privada e intentó agredirla sexualmente. Clarice consiguió escapar como pudo, aunque salió con el vestido rasgado, y cuando llegó a la calle miró el sobre del premio que le habían dado. Todavía quedaba esa humillación, el premio era de 20 cruceiros. Para que os hagáis una idea, el libro por el que le habían dado el premio cada ejemplar valía 980 cruceiros. Pero nos hemos vuelto a desviar y hemos vuelto a dejar olvidada a nuestra Norestina Macabea. Macabea, como ya hemos dicho, era pobre, muy pobre, y también era fea. Nos lo cuenta de nuevo sin ambages el narrador de La Hora de la Estrella.
2: Se trata de una chica que nunca se miró desnuda porque tenía vergüenza. ¿Vergüenza o pudor por ser fea?
1: Así como tienen en común el hecho de ser las dos del Nordeste y el haber sido pobres en algún momento de sus vidas, aquí de nuevo nos encontramos con dos personajes opuestos. Clarice era una persona que asombraba por su belleza. El traductor Gregory Rabassa dijo de ella que escribía como Virginia Woolf y que se parecía a Marlene Dietrich. A Clarice, que ya sabéis que buscaba al mismo tiempo la pertenencia y la diferencia, no le gustaban nada estas comparaciones, normal. Aunque curiosamente le disgustaba más la comparación con Virginia Woolf. A Virginia no le perdonaba haberse suicidado. Clarice decía que tenemos el terrible deber de llegar hasta el final. Su belleza solía asociarse con algo animal, algo felino. La gente me mira como si me hubiese escapado de un zoológico, le escribió un día un amigo. Pero en el fondo, aunque le molestasen las comparaciones, no le molestaba que la mirasen, le encantaba que la admirasen. Así lo contaba ella.
2: Me gusta que la gente piense que soy guapa, me hace muchísimo bien. Algunos hombres no pudieron olvidarme en 10 años. Un poeta americano amenazó con suicidarse porque no le correspondía. Pienso mucho en esas cosas.
1: Uno de los momentos más devastadores de su vida sucedió en 1966. Se unieron dos de sus grandes vicios, el tabaco y las pastillas. Clarice fumaba muchísimo. Os contaré una anécdota para que os hagáis una idea de la importancia del tabaco en la vida de Clarice. El cineasta Luis Carlos Lacerda la visitó un día en su casa. Luis Carlos encendió un cigarrillo y lo posó en un cenicero. Clarice salió un momento a la cocina y Luis Carlos buscó su cigarrillo en el cenicero para seguir fumando y no lo encontró. Esta mujer de verdad es una bruja, pensó. ¿Cómo puede ser que haya desaparecido el cigarrillo si ella no estaba presente? Entonces encendió un segundo cigarrillo, lo posó de nuevo en el cenicero y siguió todos los movimientos de Clarice para ver en qué momento lo cogía. Cuando volvió a mirar al cenicero, había desaparecido de nuevo. No era posible, Clarice no se había acercado al cenicero. Entonces se dio cuenta de que había sido el perro de Clarice, Ulises, el que se había comido las dos colillas encendidas. El pobre perro, viviendo con Clarice, había adquirido el vicio de su dueña. Es un perro muy especial, decía Clarice. Fuma cigarrillos, bebe whisky con Coca-Cola y es un poco neurótico. Realmente, esta definición de Clarice de su perro Ulises parece más una definición de Woody Allen o algo así, ¿no? Aparte de fumar, llevaba enganchada los tranquilizantes desde hacía más de 20 años. Desde sus primeras depresiones cuando viajaba con su marido como mujer del cuerpo diplomático. Aquella noche de septiembre de 1966 se tomó sus pastillas y se sentó a fumar en la cama. Se quedó dormida y cuando se despertó la habitación estaba en llamas. Al ver que sobre la mesa se quemaban sus papeles, trató de apagar el fuego con las manos. Su mano derecha, con la que escribía, quedó tan dañada que estuvieron a punto de amputársela. Finalmente la conservó, aunque sus trazos nunca recuperarían la firmeza anterior. De hecho, escribiría muy poco a mano a partir de entonces. Olga Borelli, la persona que la acompañó en la última década de su vida, cuenta cómo se hicieron amigas. Un día Clarice la citó en su casa y en vez de hablar con ella, le dio una carta. La carta decía esto.
2: Olga, escribo a máquina esta carta porque mi escritura a mano es horrible. He encontrado una nueva amiga y tú sales perdiendo. Soy una persona insegura, indecisa, sin dirección, sin rumbo. La verdad es que no sé qué hacer conmigo misma. Soy una persona muy miedosa. Tengo problemas reales muy serios de los que te hablaré más adelante. ¿Quieres ser mi amiga a pesar de todo eso?
1: Parece que el hecho de perder la movilidad de la mano no hizo más que acentuar las rarezas de Clarice. Buena parte de su cuerpo se había quemado. Aunque la cara se había salvado, en la convalecencia empezó a ganar peso. Con 46 años, su belleza legendaria era ya una cosa del pasado. Su hijo Paulo, de 13 años, que fue quien la sacó de la habitación cuando estaba ardiendo, contaba que su madre sufría de una tristeza insuperable por la pérdida de la belleza de su juventud. Quizás por eso, cuando escribió La hora de la estrella, casi una década más tarde del incendio, escogió una protagonista tan fea como Macabea. Quizás fuese una representación de su dolor porque su belleza hubiese dejado de ser el centro de atención. Quería ser admirada y nada más, porque en los últimos años prescindió completamente del sexo. A un amigo le dijo, no puedo acostarme con nadie, tengo el cuerpo completamente quemado. Y sin embargo había pequeños gestos que le dolían enormemente, como por ejemplo cuando le pidió al legendario músico Tom Jobim que escribiera una canción igual que en su día había hecho Vinicius de Moraes, que le había escrito un poema. Jobim le dijo que sí, pero rápidamente empezó a hacerle caso a una mujer más joven que estaba en la misma reunión. Así como estos desplantes le dolían tanto a Clarice, le debió de doler a Macabea, nuestra Norestina, la protagonista de La hora de la estrella, que el imbécil de su novio, Olímpico de Jesús, que aseguraba que algún día sería diputado, a pesar de que era tonto de remate, la dejase por Gloria, su compañera de trabajo. Lo que sucede, de nuevo, es que Clarice y Macabea son opuestas también en carácter, y así como Clarice tiene estallidos de rabia, Macabea tiene una sufrida aceptación.
2: Entonces, ¡explosión! Fue cuando se deshizo de repente la relación entre Olímpico y Macabea. Una relación quizá rara, pero al menos emparentada con algún amor pálido. Él le dijo que había conocido a otra chica y que esa chica era Gloria. ¡Explosión! Ante la cara un poco demasiado inexpresiva de Macabea, él hasta procuró decirle alguna gentileza que suavizara la hora del adiós para siempre. Tú, Macabea, eres un pelo en la sopa. No te dan ganas de comer. Discúlpame si te he ofendido, pero soy sincero.
1: Me gustaría ver al imbécil de Olímpico de Jesús diciéndole a Clarice Lispector que era como un pelo en la sopa. Seguramente salía con un par de hostias bien dadas. Lo que sí es cierto es que, a pesar de esa aceptación, Macabea sí representa una constante en las novelas de Clarice Lispector, y es el fracaso de los matrimonios y el fracaso de los noviazgos. Representa algo que ocurrió en su vida, aunque ella solo se casó una vez, con el diplomático Mauri Gurgel Valente. Con él viajará a Italia durante la Segunda Guerra Mundial, luego viajará a Suiza y finalmente a Washington, donde, después de 16 años y dos hijos juntos, se separarían. Estar lejos de Brasil era un precio demasiado alto para Clarice. Además, ser mujer de diplomático, perfectamente correcta, siempre en segundo plano por debajo de su marido, tampoco encajaba con ella. Eso sí, el matrimonio le dio la oportunidad de ser madre, una de las tres experiencias que Clarice había expresado que deseaba para su vida. «Nací para amar a los demás, para escribir y para educar a mis hijos». Esto dijo Clarice. Tuvo dos hijos, Pedro y Paulo, pero el primero fue el motivo de otro de los grandes disgustos de su vida. Era un niño extraordinariamente inteligente. Con solo 5 años oyeron como le decía a un diplomático: «Entonces te refieres a que un partido de izquierda, cuando llega al poder, se pasa a la derecha». Pensad que tenía 5 años cuando hacía estos comentarios. Pero esta precocidad no resultó nada positiva. Fue la primera señal de que algo funcionaba de un modo anormal. Al final acabó derivando en un caso agudo de esquizofrenia. A Clarice le resultaba insoportable la enfermedad de su hijo mayor e intentaba hacer que no existía. Un amigo recuerda una cena en la casa de Clarice Lispector en la que Pedro se pasó toda la noche corriendo alrededor de la mesa con las manos en la cara y Clarice hacía como si no ocurriese nada. Seguro que esta enfermedad de Pedro resultó decisiva para la gran transformación que sufrió Clarice a la vuelta a Brasil después de tantos años en el extranjero acompañando a Mauri. Como mujer de embajador, decían, había alcanzado lo que se supone que es la perfección para una mujer de embajador. Pero cuando se liberó de eso, cuando se liberó de esos grilletes, dio un giro de 180 grados, un giro muy lispectoriano, y se convirtió en una nueva Clarice. Sus amigos notaban dos cosas principalmente. La primera es que se maquillaba de la forma más llamativa posible. Ella misma decía que su lápiz de labios parecía como si acabara de comerse una chuleta de cerdo sin tener una servilleta a mano. Y esto es curioso, porque ¿sabéis qué hace nuestra Norestina Macabea? No os olvidéis de ella, porque ella es la protagonista de este relato. Lo primero que hace cuando Olímpico la deja, decide que ya que nadie daba fiestas para ella, ella se dará una fiesta a sí misma. ¿Y sabéis en qué consiste la fiesta? En esto.
2: La fiesta consistió en comprarse sin necesidad una barra de labios nueva, no color rosa como la que usaba, sino rojo vibrante. En el servicio de la oficina se pintó la boca y hasta fuera del contorno para que sus labios finos tuvieran ese aspecto de los labios de Marilyn Monroe.
1: ¡Qué casualidad, ¿verdad? Pero si la primera característica era este maquillaje llamativo, la segunda era bastante más irritante, y fue que empezó a llamar a sus amigos a altas horas de la madrugada. Los llamaba presa de la desesperación, les decía que se encontraba mal, les decía que había olvidado cómo escribir. Su amiga de los últimos años, Olga Borelli, aquella a la que le presentó una solicitud de amistad mecanografiada, ¿recordáis? Contaba cómo un día estaba en Salvador de Bahía y recibió una llamada desesperada desde Río de Clarice Lispector pidiéndole que volviera porque estaba fatal. Olga acababa de llegar a Salvador de Bahía donde tenía que dar una charla. Anuló todo y volvió junto a su amiga Río y cuando llegó la encontró feliz, realmente se había olvidado del motivo de la llamada. Olga se enfadó y le dijo: «Clarice, ¿qué pasa con tu desesperación de ayer?». «Ah, eso, es que me tomas demasiado en serio». Nuestra Norestina Macabea es una persona con menos carácter, como decimos, y también con mucha menos formación que Clarice Lispector. Pero eso no quiere decir que no sea una mujer que desea aprender y conocer. Lo que más le gusta es escuchar las noticias de cultura en Radio Reloj, y allí aprende cosas que nunca le van a servir de utilidad práctica. Cosas como que a Carlomagno los francos le llamaban Carolus, o que en el mundo hay 7.000 millones de personas, o que existe la palabra mimetismo. Eso se lo cuenta al cafre de su novio Olímpico, ese que quiere ser diputado, y que cuando le menciona la palabra mimetismo le dice: «¿Tú crees que eso es una palabra que debe decir una señorita virgen como tú?». Probablemente Clarice se encontró a lo largo de su vida con demasiados hombres ignorantes como Olímpico de Jesús, hombres que la hacían de menos solo por ser mujer, cuando realmente tenía una cultura infinitamente menor que la de ella. De hecho, ya comentamos que la literatura no le daba suficientes ingresos para vivir, así que tenía que vivir del periodismo. Escribía en revistas importantes como en la revista mítica Señor, donde publicó algunos de sus cuentos y donde Caetano Veloso contó que había descubierto a Clarice Lispector y contó que había descubierto su amor por la literatura. Pero tenía otras publicaciones más alimenticias, como por ejemplo en O Correio da Mañá, donde se dedicaba a publicitar cremas de Pons, pero sin poder nombrar directamente la marca Pons. O en la revista Comicio, donde recomendaba, por ejemplo, ponerse un perfume ligero si vas a dar una cena para no ahogar el olor de la comida. Es increíble que una de las escritoras más importantes del siglo XX, en vez de poder dedicarse a escribir sus novelas, tuviera que estar ganándose el dinero con estas estupideces. Pero ella estaba convencida de que necesitaba esos ingresos y solo puso una condición: firmar con un seudónimo. No quería que estos artículos salpicasen su trayectoria literaria. Pero la misma Clarice Lispector, que promocionaba Pons con artículos completamente insulsos, era una escritora con un estilo único, reflexivo, metaliterario. Para que os hagáis una idea, sus tres obras maestras que ya hemos mencionado comienzan de esta forma. Así empieza La hora de la estrella.
2: Todo el mundo comenzó con un sí. Una molécula dijo sí a otra molécula y nació la vida. Pero antes de la prehistoria existía la prehistoria de la prehistoria, y existía el nunca y existía el sí.
1: Este es el inicio de La pasión según GH.
2: Estoy buscando, intento comprender, intento dar a alguien lo que he vivido y no sé a quién, pero no quiero quedarme con lo que he vivido. No sé qué hacer con ello.
1: Y así comienza Cerca del corazón salvaje, su primera novela.
2: La máquina de papá hace tac-tac, tac-tac-tac. El reloj sonó con un tintineo callado. El silencio se arrastraba. Zzz. El guardarropa decía, ¿qué? Ropa, ropa, ropa. Entre el reloj, la máquina y el silencio había un oído a la escucha, una oreja grande, color de rosa, muerta.
1: No cabe duda de que Clarice es una escritora difícil, compleja, una persona con grandes conocimientos filosóficos, muy influida por Spinoza, y que busca constantemente a Dios y el sentido de la vida. Esa filosofía hace que a veces sus libros sean de comprensión difícil, y que exijan una segunda o una tercera lectura para comprenderlos enteramente. Cuando escribía para niños, le pidieron que escribiera cuentos sencillos de Érase una vez. Ella lo intentó, y lo que le salió fue, Érase una vez un pájaro, Dios mío. No podía renunciar a su estilo. La poeta estadounidense Elizabeth Bishop, que pensaba que Clarice era mejor que Borges, convenció al editor Alfred Knopf para que la publicase, y aunque éste lo hizo, reconoció que no había entendido ni una palabra de lo que había escrito Lispector. La propia Clarice contó que un profesor de portugués de uno de los colegios más prestigiosos de Río le dijo que había leído 4 veces La pasión según GH y seguía sin entender nada. En cambio, al día siguiente, una chica de 17 años le dijo que era su libro favorito. Clarice pensaba que no era un tema de inteligencia, sino de emoción, de sentimiento.
4: ¿O toca o no toca? O que te supõe que entender não é uma questão de inteligência, de sentir, de entrar em contato.
1: Esta escritora profunda e filosófica, já lo hemos visto, era uma pessoa llena de contradicciones, uma pessoa que colocava como primeira experiência en la vida ayudar a los demás, pero que al mismo tiempo se convirtió en una acompañante insufrible en los últimos años de su vida. Tati de Moraes, la primera mujer de Vinicius de Moraes, dijo que nadie soportaba ser amigo de Clarice durante mucho tiempo. Había cogido unas costumbres bastante irritantes. A veces iba a casa de amigos a almorzar y se tomaba pastillas para dormir. Se sentaba en el apartamento de los amigos, se quitaba los pendientes y las pulseras y se quedaba dormida en el sofá. Entonces los amigos la despachaban en un taxi para su casa, pero era algo que hacía recurrentemente. En otra ocasión, decidió celebrar su cumpleaños en casa. Lo organizó con algunas semanas de antelación y cuando llegó el día y empezaron a aparecer los invitados en su casa, entre ellos los famosos músicos Chico Buarque y María Bethania, empezó a decir, ¿qué mosca le ha picado a todos estos? Parece que lo han planeado y que han aparecido todos el mismo día. Solo después se dio cuenta de que había organizado ella la fiesta de cumpleaños. El escritor Cayo Fernando Abreu recuerda tomar un café con ella en una cafetería. Ella aceptó tomar el café, pero prácticamente no hablaba. Era bastante conocido el silencio de Clarice Lispector. Fumaba un cigarrillo tras otro y finalmente le dijo, Oye, ¿cómo dices que se llama esta ciudad? Esa ciudad en la que estaba Clarice Lispector era Porto Alegre. Lo curioso es que ya llevaba 3 días en Porto Alegre. Estas actitudes no atenuaron las ganas de conocerla que tenía la gente en Brasil, pero sí que aumentaron el respeto por hacerlo, incluso en algunos casos diríamos el miedo, y contribuyeron a que naciera el apelativo de monstruo sagrado, que era algo que ella detestaba con todas sus fuerzas.
2: Una de las cosas que me hacen infeliz es esta historia acerca del monstruo sagrado. Otros me temen sin razón, y acabo temiéndome a mí misma. La verdad es que otros crearon un mito en torno a mí que me confunde mucho. Asusta a las personas y acabó sola.
1: Cuando en la única entrevista que concedió para televisión, el entrevistador le pregunta si se considera una persona popular, en la respuesta de Clarice se deja ver un poco de ese dolor y esa rabia por todo el mito del monstruo sagrado.
3: ¿Você se considera una escritora popular?
4: No.
3: ¿Por qué razón?
4: Bueno, me llamo até de hermética, ¿cómo es que puedo ser popular siendo hermética?
1: Pero incluso cuando Clarice niega ser hermética, da pistas de su hermetismo. Un amigo de Clarice la definió de una de las formas más hermosas. Dijo de ella: Clarice era una extraña sobre la tierra, atravesando el mundo como si hubiera llegado a altas horas de la noche a una ciudad desconocida entre una huelga general de transporte. Y para complicar más la imagen de esta mujer llegada a una ciudad desconocida en medio de una huelga de transporte, para complicar más la imagen del monstruo sagrado, a la ecuación se le unió la brujería. Al parecer todo empezó con un vuelo a Cali. Clarice viajaba con una amiga para dar una conferencia cuando el avión atravesó un área de fuertes turbulencias. La amiga de Clarice entró en pánico y Clarice, para quitarle el miedo, le agarró la mano y le dijo: «No te asustes, mi vidente me ha dicho que no voy a morir en un accidente de aviación». No sabemos si es casualidad o si esto llegó a oídos de alguien en Colombia, porque solo unos meses después la invitaron al primer Congreso Mundial de Brujería que se celebraba en Bogotá en 1975. Era una celebración de lo más kitsch, con ídolos precolombinos, mujeres con togas negras haciendo bailes de vudú, Uri Geller doblando cucharas y 150.000 espectadores. Clarice fue invitada a dar una conferencia demasiado profunda para ese foro, pero que probablemente contuviera las ideas más brillantes que se escucharon esos días en Bogotá, entre ellas ideas tan lispectorianas como esa que dice:
2: «La magia también consiste en el hecho de que inventemos a Dios y de que de forma milagrosa Él exista».
1: A Clarice esta charla no le valió de mucho, pero sí valió para que aquellos que en su país querían hacer de menos su prosa empezasen a llamarla la gran bruja de la literatura brasileña. Pero esperad un momento, habéis vuelto a olvidar a Macabea, la norestina. Pues no la olvidéis, porque ella también, coincidencia, tiene relación con las artes de adivinación. Macabea acude a una cartomante por consejo de la Metomentodo Gloria, esta mujer que acaba de empezar a salir con Olímpico de Jesús, su exnovio, y esta cartomante, Madama Carlota, después de un comienzo titubeante, le empieza a decir a Macabea las mejores predicciones posibles. Le dice que un extranjero llamado Hans se enamorará de ella.
2: Tiene mucho dinero, todos los extranjeros son ricos. Si no me engaño, y nunca me engaño, él te dará mucho amor. Y tú, reina mía, tú vas a vestirte de terciopelo y sedas, y hasta llevarás un abrigo de piel. Macabea comenzó, explosión, a temblar, porque hay un lado doloroso en la felicidad excesiva. Solo se le ocurrió decir: pero con el calor que hace en Río, no se necesita un abrigo de piel. Pues lo tendrás solo para presumir.
1: Esta historia de la pobre Macabea surge de algo que le pasó a Clarice Lispector en la realidad. Clarice llevaba décadas frecuentando videntes y en los últimos meses de su vida visitaba a una que solo le daba las mejores predicciones. Su salud sería maravillosa, su hijo mejoraría, tendría éxito en la literatura, llegaría el amor. Un día, volviendo de ver a esta vidente en taxi a su casa, imaginó entre risas que sería gracioso que después de todas esas predicciones maravillosas un coche la atropellase y la matase. Así que decidió darle este final desgraciado a la pobre norestina Macabea.
2: Entonces, cuando dio el paso para bajar de la acera y atravesar la calle, el destino...
5: ¡Explosión!
2: Susurró rápido y goloso. ¡Ahora! ¡Ahora! ¡Ya ha llegado mi hora! Enorme como un transatlántico, el Mercedes amarillo la atropelló. En ese mismo instante, en algún lugar único en el mundo, un caballo sirvió en respuesta con la carcajada de su relincho.
1: Seguramente un personaje tan maravilloso como Macabea no merezca un destino tan cruel como el que le da Clarice Lispector. Clarice es muy cruel con su personaje, dándole una muerte tan paradójica y grotesca. Esa muerte que le hacía reír en el taxi de vuelta a casa. pero hay algo que los escritores tienen que tener en cuenta y hay que tener mucho cuidado con ser crueles con los personajes, porque los personajes son muy vengativos y acaban devolviéndotela. Si sois supersticiosos, pensaréis que lo que ocurrió después no es casualidad. Solo un par de días después de la publicación de La Hora de la Estrella, en octubre de 1977, Clarisse tiene que ser hospitalizada inmediatamente. Clarisse había escrito que Macabea tenía sus ovarios marchitos como dos setas cocidas. Ese mes de octubre le detectaron un cáncer intratable de ovarios y solo 6 semanas después fallecía. Si queréis verlo con superstición, podéis decir que era la venganza de nuestra Norestina. De algún modo Clarisse debía presentir algo, que algo no marchaba bien, porque entre la finalización de la novela y su publicación fue cuando concedió esa entrevista televisada, esa única entrevista televisada, y esa entrevista termina como una última frase brutal. «Yo estoy muerta», le dice al entrevistador. «Hablo desde la tumba».
3: «Mas você não renasce e se renova a cada trabalho novo?»
4: «Bom, eu, agora eu morri. Vamos ver se eu renasço de novo. Por enquanto eu tô morta. Tô falando de meu túmulo».
1: A La Hora de la Estrella, Clarisse le dio 13 títulos. Todos están escritos en el ejemplar de arriba abajo antes de empezar el relato. El último de estos 13 títulos dice: «Salida discreta por la puerta del fondo». Probablemente también fuera una premonición. Clarisse salió discretamente por la puerta del fondo. Probablemente era lo que deseaba. Porque ¿quién desea la posición incómoda de mito en vida? Mucho mejor ser un mito para siempre. Eso es lo que ya es Clarisse Lispector, respetada y valorada únicamente por la enorme calidad y originalidad de sus novelas, como esta de nuestra Norestina, La Hora de la Estrella. Hasta aquí nuestra historia de Clarisse Lispector, pero la suerte es que las historias no se acaban nunca, y dentro de 15 días volveremos con otro autor. Os dejamos una pista. Escribió Ambrose Bierce en su Diccionario del Diablo que el teléfono es una invención del demonio que suprime las ventajas de mantener a distancia a alguien desagradable. Pues nuestro próximo autor recibió, un día cualquiera, una llamada telefónica que le cambió la vida. Era una llamada de alguien que podríamos considerar el demonio en persona. Y hasta ahí nuestra pista. Si queréis saber más, nos escuchamos en 15 días en el próximo Grandes Infelices.

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1: Para la cultura dominante, solo los seres humanos, los animales y los vegetales son considerados seres vivos. Todo lo demás es considerado como inerte, sin vida. Pero los mapuche no piensan así. Para ellos una piedra, un volcán, un río, el aire que respiramos tienen vida. No existe una separación entre los humanos y el entorno en el que vivimos. El universo, el cosmos, somos muchas vidas, millones de vidas que compartimos un mismo espacio, nos relacionamos y dependemos unas de otras. No hay un elemento más importante que otro. Y Chofil Mongen significa eso, el conjunto de las vidas, lo que la ciencia dominante llama biodiversidad. La palabra mapuche no significa simplemente gente de la tierra. La mapu o mapun representa el territorio, que está formado por plantas, animales, minerales, energías, aguas, aires y espiritualidades. El Gualmapu no es tampoco el planeta. Son todas las vidas que existen en Guenumapu, el cielo, Nakmapu, superficie, la tierra que pisamos, y Minchemapu, subsuelo. El Che, la persona, es una parte más de esa inmensidad y se identifica con el elemento predominante del espacio que habita. Lafkenche, gente de los lagos, Pehuenche, gente de los pehuenes, Ranculche, gente de los cañaverales, Chasiche, gente de los salares, Huenteche, gente de los valles. Las fuerzas que forman parte del Gualmapu son redes de vidas, forman una totalidad y están conectadas entre sí. Del mismo modo que lo están los seres que están en la Mapu, territorio, con los ancestros. Para la cosmovisión mapuche, las personas, Che, somos un elemento más en una red de redes de vidas, pero al mismo tiempo tenemos la capacidad y el poder de decidir sobre otras vidas. Por eso, ser mapuche representa una enorme responsabilidad con todas las vidas que nos rodean y también, en cada una de sus acciones, con el pasado, el presente y el futuro. La conciencia de esa responsabilidad se va logrando a través del mapuche Kimun y el mapuche Rakiswam, el conocimiento y el pensamiento mapuche. El mapuche Kimun es conocimiento, pensamiento, enseñanzas, normas, valores que vienen de tiempos ancestrales, nos cuenta Maiten Cañicul Quilaleo, y está fundamentado, del mismo modo que la ciencia occidental, en la observación de los elementos de la naturaleza. ¿Por qué, por ejemplo, las ceremonias mapuche comienzan muy temprano? Para recibir el amanecer, para evitar ese breve momento en que el sol, la tierra y la luna están sobre el mismo eje, en que toda la energía del sistema que habitamos, planetario, espacial, pisa el mismo territorio que nosotros. ¿Qué sucede ahí físicamente? La energía se concentra en el planeta que habitamos, la Tierra.
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1: Ser Che, es decir, vivir desde la cosmovisión mapuche, es recibir, respetar y transmitir este conocimiento ancestral, el mapuche Kimun. La identidad de un mapuche tiene dos componentes básicos, el Tuún y el Kupán. El Tuún hace referencia al lugar de pertenencia, de origen, a la geografía, a la historia de ese lugar, a las energías que allí se expresan. El mapuche pertenece al territorio, nació de él, pero cada espacio territorial tiene una identidad diferente, que le da su haz, carácter, a cada persona en relación a las características de ese lugar. No es lo mismo ser pehuenche, del territorio de los pehuenes, que lafkenche, del territorio de los lagos. El lugar de origen deja huellas, marcas que cada persona lleva consigo. el Che que pertenece a ese territorio se comunica con las fuerzas Nehuen que están presentes en él. El Kupán es el origen familiar, el linaje. El Mapuche pertenece a una tradición familiar, con determinadas características, cualidades y valores que vienen de sus ancestros. Cada linaje se origina en un elemento de la naturaleza, un animal, una planta, una piedra, el viento, la que tiene una energía propia. Esa energía es lo que se conoce como Kumpen. Los Currá, piedra, por ejemplo, son un linaje cuya fuerza proviene de ese elemento. Los Manque Currá, Manque Cóndor y Currá, piedra, tienen la energía del cóndor en las piedras. Calfu Currá, Calfu, azul, Currá, piedra, tiene la fuerza de la piedra azul. El Kupán de este linaje es la piedra, Currá. Por eso, cuando un mapuche se presenta, siempre hace referencia a su Tun y a su Kupán, porque son parte fundamental de su ser. Los mapuche, vivan en el lugar en que vivan, se comunican con los elementos de la naturaleza que los rodean. Los vegetales, el viento, los lagos, los volcanes, se comunican como parte de la reciprocidad que debe existir entre todas las vidas que habitan el mismo espacio. ¿Cómo se comunican? A través de las energías antiguas masculinas y femeninas, Fuchá y Kuché, y energías jóvenes masculinas y femeninas, Hueché Huentru y Ulchá Domó, que hacen de intermediarios. Los mapuche no le hablan directamente a los elementos de la naturaleza, se comunican a través de estas energías. Según los antiguos Epeu, cuentos, los mapuche en un momento olvidaron esta relación armoniosa con la naturaleza y se produjo una tremenda lucha entre las fuerzas positivas, representadas por la culebra Chenchen, y las negativas, representadas por Kaikai. Las fuerzas negativas provocaron una gigantesca inundación, pero Chenchen respondió creando los cerros. Después de una larga lucha triunfaron las fuerzas positivas y al bajar las aguas solo quedaron 4 sobrevivientes en lo alto de los cerros. Fuchá, anciano, Kuché, anciana, Hueché Huentru, hombre joven, y Ulchá Domó, mujer joven. De este relato nacen estas figuras que suelen representarse como personas y que les permiten a los mapuche comunicarse con todos los elementos. Para los mapuche cada vida, cada elemento de la naturaleza tiene su Ñen, su ente protector. Cada planta, cada insecto, cada río tiene el suyo. Los sacerdotes católicos que vinieron a evangelizar a los mapuche tradujeron su dios e impusieron la denominación Genechen. Pero los Ñen no son dioses. Hay tantos como elementos hay en la naturaleza y su función es cuidar y velar por el equilibrio, la continuidad y la preservación de todas las vidas. Son entes cuidadores de los espacios territoriales. Pueden adoptar la forma de un animal, de una planta o de una persona. Por ejemplo, Ñen Cuincul, protector del cerro o volcán. Ñen Cutral, protector del fuego. Ñen Co, protector del agua. Ñen Curruf, protector de los vientos. Ñen Mahuiza, protector del bosque nativo. Ñen Cuyín, protector de los animales. Ñen Currá, protector de las piedras. Cuando un mapuche necesite utilizar un elemento de la naturaleza, debe pedir permiso a su Ñen, explicar por qué necesita extraerlo, agradecerle y entregar un obsequio, siguiendo el principio de reciprocidad.
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Una reina es una monarca mujer, tanto si ocupa el trono por derecho propio como si lo hace como consorte de un rey varón o como reina regente. También es la pieza más poderosa del ajedrez. A lo largo de la historia ha habido poderosas reinas como Catalina II de Rusia, especialmente en Inglaterra, y en Reino Unido hemos tenido a Isabel I en el siglo XVI, a la reina Victoria en el XIX y a la actual reina Isabel II, que lleva más de 60 años en el trono. Estos son solo algunos de los ejemplos de reinas a lo largo de la historia, pero hoy vamos a partir desde ese punto, del punto reinas, y vamos a hablar de música, música sobre reinas de todo tipo. Canciones 100% Queen, incluida una de mi grupo favorito. Estas son las mejores canciones de la música popular sobre reinas. Arrancamos.

Arrancamos con potencia y el rock alternativo de The Subways, un trío británico de las afueras de Londres que lleva dando guerra desde 2003. Billy Lann, Charlotte Cooper y Josh Morgan. Su canción más conocida es este Rock and Roll Queen, el single con el que presentaron en 2005 Young for Eternity, su primer disco de estudio. La canción llegó al número 22 en el Reino Unido y lo petó tras aparecer en el tráiler de una de las escenas de la película Rock and Rolla, esa gran película de Guy Ritchie. Pequeña reina del rock and roll. Me encanta este rock alternativo británico, este sonido de The Subways. Esto se llama Rock and Roll.

El hombre de negro, Johnny Cash. En 1958 sacaba su segundo disco de estudio, Sings the Song That Made Him Famous, y en él se encontraba este single de Ballad of a Teenage Queen, que fue el tercer número uno que el cantautor conseguía en las listas de country en Estados Unidos. Una canción compuesta por Jack Clement y producida nada menos que por Sam Phillips, que cuenta la historia de una chica de ciudad enamorada de su vecino, que es llevada a Hollywood para triunfar en el cine, pero que cuando se hace famosa decide volver a su pueblo con el amor de su vida. Un temazo del country más clásico, una de esas grandes canciones de Johnny Cash, Ballad of a Teenage Queen.

Dancing Queen, la reina del baile, es una canción del género pop y disco interpretada por el grupo sueco ABBA. Salió en el año 75, estaba incluida en su cuarto disco de estudio, llamado Arrival, y salió como single en agosto del 76. La letra de la canción no puede ser más simple de este Dancing Queen, pero la melodía y el ritmo no pueden ser a la vez más pegadizos. Una canción que habla de una joven de 17 años a la que le encanta bailar y salir de fiesta. Se trata de una de las canciones más grandes de los años 70 y de la música pop en general. Fue número uno a ambos lados del Atlántico y en medio planeta. No necesita presentación, la conocéis todos, es Dancing Queen de ABBA.

Billy Ocean es un cantante de Trinidad y Tobago que tuvo gran éxito en los años 70 y 80 con su mezcla de R&B, pop, soul y reggae. Su primer gran éxito le llegaría tarde, en 1984, con 34 años, con ya una década en la música, cuando sacaba el disco Suddenly y en concreto el single que lo presentaba, un cañonazo llamado Caribbean Queen, una de esas grandes canciones ochenteras. Fue el primero de los tres números uno que consiguió en Estados Unidos y que tuvo en su carrera, y una canción que cuenta la historia de cómo una exótica mujer seduce al cantante. Lo más loco es que no se contentaron con sacar Caribbean Queen, sino que hicieron dos versiones más, una para Europa y otra para África, con cambio en letra y título. Se llamaban European Queen y European Queen y African Queen, pero nosotros vamos a irnos al original, evidentemente, a esa canción que fue número uno en Estados Unidos, este clásico de Billy Ocean, Caribbean Queen.

Tom Hamilton, Joey Kramer, Joe Perry, Steven Tyler y Brad Whitford son desde 1970 Aerosmith, uno de los grupos más legendarios del hard rock y el metal. El quinteto de Boston ha sacado 15 discos de estudio en cinco décadas en la música, llenas de altibajos, momentos en que casi se separan, coqueteos con las drogas y discos mucho más afortunados que otros, pero temazos. Una carrera llena de temazos, y vamos a escuchar una de esas grandes canciones del grupo, una de esas grandes temas de Aerosmith. En este caso vamos a irnos a un single llamado Kings and Queens, Reyes y Reinas, y una grandiosa power ballad de 5 minutos con la que presentaban su disco Draw the Line, año 1978. Una canción que, en palabras de Steven Tyler, está inspirada por toda la época de la Edad Media y de los millones de personas que murieron a lo largo de la historia en guerras religiosas instigadas por reyes y reinas. Ellos son Aerosmith, Kings and Queens.

Momento de poner a mi grupo favorito, que como sabéis es Queen. Es un programa de canciones sobre reinas. Ellos se llaman Reina y tienen el mega temazo. Estoy hablando de Queen y su Killer Queen, la reina asesina. Una canción de esta banda inglesa, de esta banda londinense, que estaba incluida en su álbum de 1974, Sheer Heart Attack, escrita por el vocalista Freddie Mercury. Fue el primer sencillo del grupo en llegar al segundo puesto en las listas británicas, la primera gran canción suya en petarlo. La compuso Freddie Mercury al piano, tardó solo una noche en hacerlo, y cuenta la historia de una femme fatale, una chica de clase alta, de alta sociedad, que no duda en conquistar a chicos y saltarse las normas que se le presuponen a su clase. Inmenso Freddie Mercury, inmensos Queen, esto tan bonito se llama Killer Queen.

un programa sobre reinas y lleno de grupazos. Saltamos a Los Ángeles para escuchar a The Doors, en concreto su discazo Morrison Hotel, año 1970, fue el penúltimo disco del grupo, con Jim Morrison antes de su fallecimiento en el 1971. La perfecta mezcla de rock, psicodelia y estética americana la encontramos en esta canción, Queen of the Highway, la reina de la autopista, una brutal canción, especialmente la guitarra, esa guitarra brutal, brutal de Krueger, es algo soberbio, y una letra en la que Morrison habla de su relación con Pamela Curson, la que se convertiría en su mujer. Inmensísimos The Doors, Queen of the Highway.

¿Es Highway 61 Revisited el mejor disco de Bob Dylan? Yo creo que sí. Es cuestión de gustos, hay otros igual de redondos o igual de potentes quizás, pero para mí este tiene un punto que le hace quizás especial. Es una obra maestra, salió en 1965, fue el disco en el que Bob Dylan se volvió eléctrico, tiene 14 temazos incontestables, entre los que destacan clásicos como Like a Rolling Stone, Tombstone Blues, Ballad of a Thin Man, Just Like Tom Thumb's Blues, Desolation Row o la que vamos a escuchar, Queen Jane Approximately. En esta canción Dylan critica a la protagonista, Queen Jane, advirtiéndola de una inminente caída en desgracia. Básicamente critica a esta Jane que vive en un mundo auténtico, lleno de actitudes, gente y propiedades superficiales y rituales sin sentido. Es una de esas letras de Dylan tan descriptivas, tan pintorescas, en las que dibuja con imágenes y con poesía un poco esta figura de Queen Jane, y musicalmente tiene una melodía que me engancha muchísimo y me flipa especialmente el juego que hacen guitarra y piano. Vamos a escuchar al gran Bob Dylan, Queen Jane Approximately.

God Save the Queen, Dios salve a la reina, es una canción patriótica del Reino Unido que ha sido tradicionalmente usada como himno nacional en este país. Inspirándose en el himno, el cuarteto de Londres, el grupo punk liderado por Johnny Rotten y Sid Vicious, los Sex Pistols, rompieron todos los esquemas en el año 1977 con una canción titulada igual, God Save the Queen. Era el gran single de su disco Nevermind the Bollocks, año 1977, cuando rompió el punk y causó una de las mayores polémicas de la música. Esta canción era una canción directa de ataque contra la corona británica y especialmente famosas son las frases «Dios salve a la reina, el régimen fascista, te han convertido en un idiota, en una potencial bomba de hidrógeno». Y la otra «No hay futuro en el sueño de Inglaterra». Pero sí hay futuro en la música y marcaron, dejaron su huella los Sex Pistols, esto es «God Save the Queen».

Nos vamos a despedir de este programa especial de canciones sobre reinas y lo vamos a hacer con la más apropiada para decir adiós. La reina ha muerto, The Queen is Dead, de el grupo The Smiths. Este cuarteto de Manchester, liderado por Morrissey y Johnny Marr, cambiaron e influenciaron la música para siempre con sus 4 discos de estudio en los 5 años en que estuvo activa la banda, en los años 80, antes de separarse. The Queen is Dead era su disco estrella para mí, año 1986, y lo abrían con la canción que le da nombre con ese The Queen is Dead. Una canción brutal musicalmente y con una letra en la que Morrissey ataca directamente a la corona británica, pero lo hace con mucha más ironía y quizá más elegancia que la brutalidad de los Sex Pistols. Vamos a escucharlos, ellos son The Smiths, The Queen is Dead.

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Hoy un programa realeza, un programa ahí con empaque, en el que hemos desgranado algunas de las mejores canciones de la historia sobre reinas, y el bonus track no podría ser mejor. Una reina, Florence Welch, su grupo Florence and the Machine, y esto llamado Queen of Peace. Hasta la próxima.

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0: Buen martes, buenas tardes. Hola, Emi, ¿cómo estás?
2: Buenas tardes, estoy anonadada.
0: Otra vez anonadada. Hasta es un sentimiento
2: recurrente.
0: Recurrente en vos.
2: Mirá lo que me pasó.
0: A ver.
2: He decidido volver al lápiz y al papel.
0: Ah, me gusta. Te veo que estás más con cuadernito.
2: ¿Viste? Vengo tomando un poco más de apuntes. Un poco pensando en que es una práctica, un hábito que solía tener y en un momento lo abandoné. Tal vez porque me he recibido, viste que las trayectorias académicas generalmente requieren que uno tome más apuntes. Sí. Bueno, estás en clase, tomas apuntes. O lees un texto y tomas apuntes también. Bueno, me he encontrado que he pasado días, semanas sin escribir. Y un poco me asusté, porque dije, epa, es un hábito que voy a perder.
0: Además, también por las nuevas tecnologías, que facilita que anotas cosas en el celu, en la compu.
2: O que grabás el audio, después lo transcribís directamente con inteligencia artificial.
0: Vos sos de mi época, práctica sí. Periodística, antes anotador y a entenderte la letra después cuando volvías de una conferencia.
2: Sí, o incluso yo he trabajado, me he ganado unos buenos mangos desgrabando entrevistas.
0: Claro, pero ya en compu.
2: Ya en compu, sí. Bien. Sí, ya en compu, es cierto.
0: Sí.
2: Play, pausa.
0: Rebobinar, sí.
2: Claro, sí. Cantidad de horas que uno pasaba y ahora ya, bueno, hay servicios que uno sube el audio y te lo transcribe. Bueno, este aquí que dije, bueno, tengo que volver a escribir porque es algo que me gusta, que uno tarda en desarrollar el tipo de letra que tiene, ¿no? Bueno, me encontré con una letra que no la reconozco.
0: Ah, mirá.
2: Cuando la leo digo, ¿qué está pasando acá? Bueno, me quedé pensando en eso, ¿no? Como, ¿qué hábitos hay que retomar tal vez como para no perder, bueno, la escritura o los tiempos de escritura?
0: Claro.
2: Por ese lado me parece que va también. Porque en la compu uno escribe mucho más rápido porque total después corregís. Bueno, con el puño y letra es distinto, ¿no?
0: Sí.
2: Bueno, tenés que escribir, tenés que hacer el palito, poner la tilde.
0: Bueno, además viste
2: el punto
0: que
2: de aparte.
0: Hay estudios científicos de las universidades de Harvard que relacionan mucho la incorporación de conocimiento a través de la escritura. Dicen que no es lo mismo cuando una escribe, por ejemplo, esto para estudiar, hacer los resúmenes y apuntes, no es lo mismo que cuando solamente lo lees o lo transcribís en una computadora. Hay algo del desarrollo neuronal que hace que a vos los conocimientos te queden más, o lo que estás escribiendo. Viste que también la práctica de escribir como desahogo,
2: sí,
0: hay algo también del proceso psicológico, si se quiere, de la escritura.
2: Como pasarla por el cuerpo, ¿no? Mm. Como aquello que te pasa, que está como más enfocado en la mente.
0: Y lo sacás,
2: como que va por el cuerpo por el otro lado.
0: Bueno,
2: ¿no?
0: Está bueno. Entonces, escritura, ¿qué estás escribiendo? Cosas, tus pensamientos.
2: No, apuntes. Voy a decir esto en la radio, esta pregunta voy a hacer.
0: Claro,
2: bueno,
0: sí, te ordenás así. Mejor, me parece, con el lápiz y papel.
2: Puede ser. Sí, me encontré con esto, con hábitos. Tal vez empezás un Word y empezás a escribir y lo que tenés como tercer, cuarto renglón, después lo pasás al primer renglón.
0: Claro.
2: Y vas reorganizando el texto. Con la escritura es más difícil. He empezado una hoja 2 o 3 veces.
0: Claro.
2: El orden es diferente.
0: ¿Y te pasó esto que te queda más?
2: Bueno, no
0: te queda
2: lo
0: más
2: sé,
0: fresco.
2: No lo sé.
0: Todavía no está comprobada esa parte. Bueno, estamos arrancando un nuevo programa de Demente, Feminismos en el Aire, este programa que produce la colectiva feminista La Revuelta. Y estamos acá en la conducción, Emi Cortona y Melina Fit, saliendo al aire por Aire 99. 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
2: Hoy vamos a tener un programón, vamos a estar hablando de cine, vamos a estar hablando de producciones audiovisuales hechas desde acá, desde nuestro territorio, ¿no? Desde la Patagonia. Tenemos también un festival que celebra justamente las producciones audiovisuales aquí locales, y tenemos columna de ESI.
0: Exacto, y sobre cine, vos sabés que venía pensando en cómo presentar. Ayer estuvimos difundiendo el programa en El Hilo Invisible, que es un programa también de radio en Fisque Menuco, en la radio universitaria Antena Libre, y las chicas me preguntaban, bueno, ¿sobre qué va? Digo, bueno, contar sobre mujeres y cine, ¿no? Y lo pensaba, digo, bueno, no vamos a hacer el abordaje tipo gueto, ¿te acordás cuando hablamos de mujeres y literatura?
2: Sí.
0: Que Leila Guerrero decía, bueno, no es... como ese eslogan que parece que las mujeres hacemos cine solamente para mujeres, y tenemos algo particular, sacarlo de ese lugar como tan específico.
2: Sí.
0: Pero bueno, sí hablar esto, ¿no? ¿Qué tipo de cine hacemos las mujeres, las disidencias, otras identidades que no sean las heterosis? Así que vamos a tener entrevistadas en función de eso.
2: Bueno, y tenemos música, como todos los programas, producida por Las Fuegas Producciones, que amablemente, semana tras semana, nos eligen con quién musicalizar, también, por supuesto, desde una mirada feminista. Para hoy han elegido a Paula Mafía, ella es cantautora, multiinstrumentista y es activista feminista. Paula tuvo muchísimos o distintos proyectos. Uno se llamó Viva Zapata, otro Las Taradas, otro La Cosa Mostra. Las hemos nombrado en distintos programas nosotros acá por distintas razones. Y Paula es una persona muy, muy interesante. Escribe poesía, en sus redes sociales es muy activa. Y hace 4 años parió, tuvo a su hijo.
0: Ah, mira, no sabía.
2: Marino, y durante todo el proceso de embarazo fue, bueno, esto como decía, como muy activa en la difusión de su proceso. Y fue como compartiendo, ¿no?, esto de ser lesbiana y estar embarazada y tener un hijo, ¿no? De hecho, hay una nota muy bella que le hicieron en Infobae a los pocos meses de parir. Y una de las preguntas es justamente esa: ¿qué significa maternar siendo lesbiana? Y Paula contesta algo que me encantó, que dice: hice toda mi vida sin un pene. La maternidad es una instancia más. O sea, en la maternidad tampoco necesito un pene. Me pareció hermoso.
0: Claro,
2: ¿no?
0: Muy bueno.
2: Y dice, bueno, la maternidad es una instancia, una experiencia donde se te dinamita todo. Incluso, dice ella, mi personalidad siendo lesbiana, ¿no? Como eso queda como en segundo o tercer instancia, ahora me estalla otra cosa.
0: Claro, ¿será a su hijo que hizo la reversión de Bañar la Luna? ¿Viste que la de Mariela Walsh?
2: Sí.
0: Estaba ahí scrolleando el Spotify y vi que tenía una versión de esa canción tan preciosa. Quizás fue en esa época.
2: De haber sido. Y después otra pregunta que también me gustó de esa entrevista, le dicen, bueno, ¿parir cambió tu relación con la música? Y ella dice algo que yo me sentí muy identificada, y que pueda que otros estén del otro lado, les pase algo similar. Dice, mirá, yo pensé que después de parir dejaba pasar un ratito, unos días, y después en un momento, listo, chao, volví al ruedo, volví a trabajar, volví al escenario, volví a hacer música y demás. Es tan grande la bofetada que te pone maternar o parir que me di cuenta que yo puedo volver arriba al escenario, pero esa no soy yo, soy otra. Necesito reencontrarme con esa otra persona, con ese otro yo.
0: Claro.
2: Me pareció lindo, ¿no? Como, bueno, estas ilusiones que uno tiene antes de parir y que después la vida te devuelve otra cosa.
0: Y sí, sos otra versión.
2: Claro, sos otra versión en cuerpo y en mente, ¿no? Como no solamente la cicatriz de haber parido físicamente, sino, bueno, la intensidad con la que una vive, los pensamientos, bueno, nada, las demandas sí, en términos generales, los deseos, las proyecciones, bueno, te cambian todo, ¿no? Bueno, así que bueno, durante el programa de hoy vamos a estar escuchando a Paula Mafía y les invito a escuchar la primera, se llama Corazón Licántropo.

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1: Volvemos acá con los micrófonos acomodados. Vamos a nuestra clásica sección de recomendaciones. ¿Qué tenés hoy, Emi?
2: Vamos a hablar de guita.
1: Ah, mira.
2: De billuya.
1: De money.
2: Hasta altura del mes. De cash. De monedas. ¿Qué otra forma tenemos de decirle? Bueno, eso, de dinero. Vamos a hablar de dinero. Tengo para recomendar Amiga, Hablemos de Plata.
1: Ah, sí, he escuchado.
2: Es una cuenta de Instagram, la ha nombrado Moni Reynoso en una de sus columnas. Y es también un libro. La autora o quien está detrás de este proyecto se llama Laura Visco. Y ella pone en el centro la incomodidad de hablar de dinero entre mujeres. Ella dice, entre las mujeres no sabemos cuánto cobra la otra, nos cuesta proyectarnos para pensar dónde queremos capitalizarnos, nos cuesta pensar dónde queremos ir a buscar plata. Ella hace una historicidad, ¿no? Dice, a los varones generalmente les dan consejos para crecer económicamente, los tratan como personas capaces de entender conceptos difíciles. En cambio, las mujeres nos tratan como niñas en términos de finanzas, sugieren que ahorremos, que consigamos descuentos, que caminemos para conseguir los descuentos, que nos achiquemos, que seamos ordenadas en los gastos, pero no nos toman como posibles inversoras, no que podamos proyectar capital, ¿no? Es decir, nos toman como gastadoras o como ahorradoras, ¿no? Está esta imagen recontra estereotipada de a las mujeres no nos pueden dar una tarjeta de crédito sin fondos porque con fondos porque nos vamos a patinar toda la guita, ¿no?
1: Sí, de hecho es el objeto de las publicidades.
2: Claro, total.
1: Que gastamos.
2: Me gustó esto que dice que a los varones se les habla como capaces de entender conceptos difíciles y pienso en esta figura que ha emergido en el último tiempo del cripto bro, ¿no? Son todos varones jovencitos hablando de criptomonedas, de ser traders, qué sé yo, que vos en algún punto decís, vos no sé si estás entendiendo lo que estás diciendo, claro. ¿No? Por más de que tal vez una se queda afuera también, bueno, pero está eso, ¿no? Como la masculinidad atada a la capacidad de entender lo que sucede con las finanzas, ¿no? Entonces, ella crea esta cuenta como para, bueno, invitar a las mujeres a abordar la temática.
1: No, pensaba que también en paralelo, mientras está ¿cuáles son los estereotipos que circulan hoy en las redes sociales, no? El varón es el crypto bro, sí. Y la mujer es la trade wife, ¿no? La clásica que tiene que ocuparse de la familia. Digo esto como estereotipo, gran estereotipo generalizado de esa mujer que
2: las actualizaciones de los estereotipos.
1: Que vive en un pueblito, en una casa, en una granja y se dedica a
2: ordeñar vacas.
1: Tal cual, ordeñar vacas y hacer cosas caseras y tener 7 pibes. Y además, obviamente, hacer pilates, yoga y un montón de ejercicios. Entonces, ¿cómo esos dos estereotipos conviven?
2: Sí. La mujer tradicional, a cargo de las tareas del hogar, ¿no? Que no obtiene ninguna remuneración por eso. Y sí, como decís vos, el crypto bro por el otro lado. La historia de Laura es un poco la que la lleva a construir esta temática, a empezar a desnaturalizar, ¿no? Esto de que las mujeres tenemos que hablar de plata. Ella cuenta que cuando tenía solo 19 años, previo a la crisis del 2001, su papá tenía muchísimas deudas y terminaron perdiendo la casa. Entonces, en ese momento en su vida, ella decidió entender qué había pasado. Si al padre le había ido tan bien, ¿cómo es que hizo perder todo de un momento para otro? Y ahí ella cuenta que se convirtió en como una persona muy súper metódica en lo que son las cuentas, ¿no? Ella trabajaba en publicidad y fue ocupando distintos roles. Uno de ellos fue jefa. Y las personas con las que ella trabajaba le iban a reclamar a ella aumento salarial. Entonces, como que tenía ella como cierto vínculo con lo que es la administración económica, ¿no? Y además tenía como a cargo proyectos que tenían presupuesto. Entonces, bueno, tenía que administrar plata. Entonces, ella empezó a identificar que las mujeres tenían problemas para hablar de dinero. Incluso en su grupo de amigas, como que sus amigas tenían como vergüenza de hablar de cuánto cobraba una, cuánto cobraba otra. Y ella, ubicándose en este lugar de jefa, dando consejos o buscando aumentos salariales para la gente con la que ella trabajaba, en su grupo de amigas empezó a identificar como la amiga que te daba consejos a la hora de ir a pedir un aumento salarial, ¿no? Entonces las amigas le empezaban a decir, che, nada, quiero cambiar el auto, ¿por dónde puedo empezar? Bueno, le empezaban a hacer a pedir consejos. Y un día dice que le llegaron tres preguntas de tres amigas que decían, che, amiga, ayúdame a resolver esto, o cómo lo encaro a mi jefe para que me den un aumento salarial. Entonces a ella dijo, bueno, acá tengo un campo para explorar, ¿no? Bueno, entonces desarrolla esta cuenta que decía que en Instagram se encuentra como amiga, hablemos de plata. Después termina escribiendo un libro que tiene el mismo nombre. Y lo que hace ella es intentar dar cercanía a algo que nos es negado, dice ella, ¿no? Bueno, a las mujeres fuimos relegadas al Excel de los gastos diarios, ¿no? Verdulería, carnicería, supermercado, ¿no? Y ella dice, hay que centrarnos en lo que queremos. Tenemos que empezar a proyectarnos de acá a 10 años, ¿no? Como empezar a pensar cómo capitalizamos lo que ya tenemos. Cómo llegamos a lo que queremos. ¿Qué queremos? ¿Un negocio? ¿Queremos una casa? ¿Queremos un auto? ¿No? Acá hago una pausa y explico esto. Ella ahora vive en Europa, en España. Y pensaba cuando la leía que, bueno, claro, ella habla desde una sociedad donde las necesidades básicas están satisfechas, claro, ¿no? Pero aún así me parece que nos sirve sus reflexiones, por más de que nuestra realidad sea otra, digo, no es difícil hoy que la media nuestra estemos pensando en construirnos una casa o comprarnos un auto, ¿no? Como nuestra situación económica es muy distinta a la de Europa, pero sí me parece que nos ayuda a tensar los roles que la sociedad nos han asignado a las mujeres, ¿no? Y a los varones. Entonces, ellas dicen, bueno, estamos obsesionadas con el gasto chiquito, con el día a día, con el Excel de los gastos, con lo único que nos han dejado manejar o gobernar, y tenemos que empezar a preguntarnos qué es lo que quiero para mí el día de mañana, ¿no? ¿Qué va a pasar con mi jubilación? ¿Dónde puedo sacar más plata? Digo, dice ella, ¿dónde estoy y a dónde quiero llegar en términos financieros, ¿no? Y ella alienta mucho a charlar con la pareja, ¿no? Como esto de, bueno, somos dos, ¿dónde queremos llegar? ¿Vos cuánto aportás? ¿Cuánto aporto yo? Bueno, como esto, como poner el tema dinero sobre la mesa y dejar de naturalizar roles que nos han asignado a las mujeres. Así que bueno, ahí está la sugerencia, ¿eh?
1: Está
2: amiga,
1: bueno,
2: hablemos de plata, es la sugerencia.
1: Pensaba que también, claro que es un limitante, ¿no? Porque como que lo pensaba poner en términos históricos, las mujeres cuando salimos al mundo del trabajo, bueno, era como, bueno, ok, puedes trabajar, pero bueno, gana poco o lo mínimo. Porque sí, también en esto de tampoco pensamos o nos habilitamos exigir cobrar bien, exigir cobrar más. Es como que, bueno, si te ofrecen esto cuando en un trabajo asalariado, ¿no? Bueno, y listo, es esto porque es lo que corresponde, es lo que se puede, es lo que me pueden pagar. Y tampoco, o sea, en los varones hay mucha idea del ascenso profesional y económico dentro de casi todos los trabajos. En las mujeres está como, bueno, encima querés cobrar un montón. Uh-huh. Es como, también depende mucho de las profesiones, pero...
2: Sí, o caen en determinados estereotipos, ¿no? Mirá qué ambiciosa que es.
1: Claro.
2: Piensa en guita todo el tiempo, ¿no? Como, bueno, esas... Cuando el deseo de progresar o de ganar más aparece en las mujeres, bueno, rápidamente hay un estereotipo ahí funcionando, ¿no?
1: Sí, sí.
2: Incluso
1: sí, sí.
2: Ella hacía un pasaje, contaba, que dice, en las parejas heterosexuales, cuando la mujer gana más que el varón, el primer sentimiento que aparece es el de culpa. Y muchas veces lo que sucede es que la mujer le hace una extensión de la tarjeta de crédito al varón para que el varón... de forma pública termine pagando cuando en realidad el dinero viene de ella, ¿no? Bueno, todos esos enrosques que nos hacemos como para seguir sosteniendo determinados roles a los cuales nos fueron asignados, ¿no?
1: Sí, sí, sí. Bueno, y volvemos un poco a lo que hablábamos el programa pasado con Flora Parteño de Ajá. la necesidad de tener una ESI financiera, ¿no? Educación financiera integral,
2: sí.
1: En la que las mujeres seamos parte de eso también, ¿no?
2: Por supuesto.
1: Muy bueno, ahí lo voy a estar siguiendo.
2: Bueno, ahí está. Amiga, hablemos de plata.
1: Espectacular. Y siguiendo ahí con la ronda de recomendaciones, yo te traigo algo que pasó hace un... no es de extrema actualidad, pero sí. Hace 2 semanas más o menos, la justicia de Brasil ratificó la condena a Juan D'Artes, este actor argentino, por la violación en 2009 a la actriz Thelma Fardín, al rechazar un recurso presentado por la defensa. Según, bueno, lo confirmaron ahí fuentes judiciales. Este caso, bueno, es bastante recordado, por ahí si alguien no lo tiene muy en mente. La denuncia de Thelma Fardín fue en 2018, cuando ella hizo una acción pública junto a el colectivo Actrices Argentinas, donde a través de un video denunció los hechos que habían ocurrido en una gira de la... novela Patito Feo en Nicaragua, cuando ella tenía 16 años y el actor tenía 45. El proceso judicial fue larguísimo. Ella lo encaró de una manera, bueno, muy... no sé si es valiente la palabra, pero muy entera, acompañada de abogadas, también recibió el apoyo de Amnistía Internacional y, bueno, como decía, el apoyo de las actrices que conformaron una organización que le dio mucho sustento a su denuncia y a ese transitar que fue muy... bueno, muy doloroso para ella y...
2: Sí, una grupalidad, una comunión entre ellas completamente necesaria en un momento así, me parece,
1: sí.
2: ¿no? Ella en una entrevista contaba que cuando ella les cuenta a las actrices que iba a hacer la denuncia, Dolores Fonsi le contestó, tenemos que estar todas.
1: Sí.
2: Y así fue que se armó ahí la conferencia de prensa, donde estaban todas, bueno, muy recordada esa conferencia de prensa. Pero qué importante la grupalidad, ¿no? Ahí sosteniéndola a ella.
1: Y ahí hubo mucha crítica, porque la criticaron porque estaba contando lo que pasó a través de un video. Ella filmó un video y lo pasaron durante esa conferencia. Y bueno, la cuestionaron un montón de por qué un video. Ella después, bueno, la idea era no seguir revictimizándose. También en otra entrevista contó que estuvo 5 horas declarando en una de las primeras veces que el que lo hizo. Bueno, fue un proceso muy largo. Tenemos un audio para escuchar de una entrevista en Urbana Play, una radio de Buenos Aires, donde ella hace un poquito el recorrido, así que lo escuchamos y después ahí seguimos compartiendo de mí.
3: También mi manera de ser, ¿no? Como laburar desde tan chica te da mucho sentido de la responsabilidad. Entonces, cuando esto apareció, lo primero que me vino fue como, estoy hablando por todas. Y creo que también algo de eso hizo que, para bien y para mal, también cuando yo recibía golpes decía, esto no es solo a mí.
4: A mí me pasa, Thelma, que te veo, te escucho como espectadora. Admiro muchísimo tu entereza, ¿no? Al

0: falleció la psicóloga con la que estoy hoy, que es Ana María Fernández, que es así, es una mina grande, tiene 80 y pico de años, eminencia, es una referente, me dedicó de su tiempo, me emociona mucho eso, porque en un momento me atendía de lunes a lunes,
1: Imagino.
0: todos los días, y me sacó adelante. Entonces
2: Claro.
0: también como esto que me agarra a mí de estar a la altura, dije, ah, esta mujer está poniendo esto de
2: Claro,
0: ella,
2: claro.
0: yo vamos a estar a la altura.
1: No es tan fácil a veces que te acompañe tanta gente, digo. Hay un montón de gente que
0: Sí.
1: seguro nos está escuchando, que pasó por algo parecido. Digo, es un momento difícil también. Es
0: Totalmente.
1: un momento
2: Ay,
1: donde lo que
2: sí.
1: te dicen es, ojo con denunciar, ¿eh? Porque encima la pena va a ser más fuerte.
0: Yo conseguí justicia y es de lo más difícil. La verdad es que somos las menos, pero también decir, es posible. O sea, estamos en un momento en el que eso es posible y está cambiando. Así como cambió la sociedad, van cambiando las instituciones.
1: Bueno, es re interesante lo que plantea Telma. Yo no podía dejar de recordar cuando vino hace, creo que fueron 2 años, vino acá, la trajo la revuelta,
0: Sí.
1: y tuvimos ahí una charla muy. Fue en el aula magna de la Universidad Nacional de Comahue,
3: Terminamos todas llorando.
1: sí, y aparte, yo me acuerdo patente que era como, ay, porque había sido, apenas había ganado Milei.
3: Ah.
1: Y dijimos, ay, acá no va a venir nadie. Aparte era grande y se llenó, había gente en el piso
3: Explotó.
1: escuchándola a ella. Y bueno, y ella muy, con mucha humildad, muy
3: Sí,
1: formada.
3: muy.
1: Ella, no sé si ya se recibió, estaba estudiando abogacía. Ella empezó a estudiar después con todo este proceso. Y también estudiando toda la legislación de Brasil, porque la causa se radicó en Brasil, porque él tenía, para como escaparse de ser juzgado en Nicaragua, se va a Brasil porque dice que ese es su domicilio, tiene nacionalidad brasilera.
3: Sí.
1: Entonces todo fue ahí, todo, bueno. La complejidad fue enorme, y creo que tiene mucha relevancia la sentencia finalmente que se confirme que va a ir a prisión efectiva en este contexto de las falsas denuncias, ¿no? Porque a ella todo el tiempo se la cuestionó y se le adujo que lo que estaba diciendo era mentira. Entonces, incluso vos recién me comentabas que había una noticia vinculada a cómo este proyecto, ella afirma que este proyecto de falsas denuncias, lo que hace es desalentar a las personas que van a denunciar.
3: Sí.
1: Y en esta charla que te decía acá de Neuquén, pasó eso, que un montón de mujeres comentaban cosas que le habían pasado, situaciones de abuso, de acoso sexual muy fuertes, las pudieron relatar en ese contexto en el que éramos un montón. No era una charla íntima de 2 o 4 personas, éramos. Yo creo que casi 100,
3: Sí.
1: y se dio esa confianza, esto que hablamos de la grupalidad al principio,
3: Sí.
1: de contar lo que estaba pasando.
3: Vos decías al principio, Meli, no es entereza, dijiste, y me pareció muy acertado que lo hayas negado, porque es cierto, a las víctimas muchas personas les ponen en valor la entereza, ¿no? Como,
1: Claro,
3: mirá, o
1: qué bien
3: sea,
1: que está.
3: además de ser víctima, estás entera, ¿no? Y me gustó esto que dijo ella en el testimonio que escuchamos recién, que le decía a la periodista con la que dialogaba, bueno, no siempre estuve bien, no, no,
1: Sí.
3: me resguardé, tal vez, ¿no? O sea, o no salí a hablar, pero no, digo, es esto, son procesos largos en donde claramente uno no va a estar bien, ¿no? Siempre. Y la entereza no es un valor en sí mismo como para ponderar, ¿no?
1: Sí, tal cual. Sabés, Emi, que ahí para ya ir cerrando, ella, además de ser actriz, escribe libros, escribió 3 libros.
3: De poemas, ¿verdad?
1: Uno es una autobiografía que es El arte de no callar, Ausencias, que es el de poemas, y después es el último es No callarás. Y ahora, para irnos con esto, escuchamos en esa charla de la revuelta que te comentaba, Moni Reynoso, hoy la trajimos un montón de veces, las vamos a tener que traer a Moni acá sentada todos los martes. Moni Reynoso lee un fragmento de uno de sus poemas, así que lo escuchamos.
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poco extranjera, ajena en su propio cuerpo. ¿Quién no luchó para evitarlo? Y de la nada, ella nos habita. Construye manada desde todas las latitudes. La he visto, lo juro, cuidar a las suyas como loba, tejer redes más rápido que un terremoto que no avisa, que irrumpe. Trepidatorio, oscilatorio, desconcertorio. Así ella irrumpió en mi puerta un día y tenía el corazón tan grande, tan sostenido entre los ojos y las manos, que no hubo más que decir: acá estoy, estoy acá.

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3: Seguimos acá en Dementes y, como comentábamos al inicio, vamos a estar hablando de realizadoras audiovisuales de Neuquén, de la Patagonia y de el MUMA Fest, que es el sexto Festival Internacional Audiovisual de Mujeres y Disidencias de la Patagonia. Se va a realizar este fin de semana en la Comarca Andina.
4: ¡Ay, qué lindo!
3: Hermoso. Creo que, si bien tengo entendido, es la primera vez que se hace por allá. Así que se van a estar proyectando una serie de realizaciones, documentales, películas. Como les decía, también es internacional, no solamente hay pelis de la zona. Y vamos a estar, estamos ya en comunicación con Margarita Magui Viñale, una de las organizadoras. Hola Magui, ¿estás ahí?
5: Hola, buenas tardes, ¿cómo andan, chicas? Sí, acá estoy.
3: Muy bien. Gracias por estos minutitos para Dementes. Bueno, ¿cómo va esa organización? ¿Qué expectativas tienen para este finde?
5: Bueno, en principio estamos súper contentas. La verdad que las últimas semanas previas siempre al festival son agotadoras, pero también el agotamiento es felicidad, así que eso ya de por sí nos da la alegría de todos los días y de las expectativas que van subiendo año a año para llegar a este finde, ¿no?
3: Contanos cómo es que empezaron a organizar este festival y por qué se llaman MUMA.
5: Nosotras en realidad nos empezamos a juntar una cantidad de mujeres de medios audiovisuales, que de eso sacamos la sigla MUMA.
3: Ah, bien.
5: En Bariloche de repente dijimos, che, mirá, yo estoy en el medio, yo soy realizadora, yo soy fotógrafa, yo soy sonidista, y nos empezamos a juntar y después nos enganchamos como en un rinconcito que nos abrió el FAB, siempre lo nombramos, y bueno, y ahí empezamos a poner en práctica en varias ediciones del FAB lo que es el test MUMA. Que bueno, eso es un test que hicimos con varios ítems, donde le dábamos a las películas, una vez terminado el festival, un diploma si lo habían pasado.
3: A ver.
5: Esa fue como nuestra subida al escenario, digamos. Y lo que también hicimos, que volvemos a hacer este año, que está buenísimo, estamos súper contentas también con eso, es el EMAP, que es el Encuentro de Mujeres de Medios Audiovisuales de Patagonia. Y fue justamente eso, encontrarnos entre mujeres realizadoras en la instancia dentro de un festival de cine de acá, de la región, y poder conversar, debatir, ver en qué estamos cada una. Y bueno, eso lo volvemos a hacer este año, después de varios años que quedó en stand-by.
4: ¿Y el test cómo era o cómo es? ¿Qué preguntas tiene?
5: Y el test, si quieren, estoy pensando, les puedo compartir un spot que hicimos ¿sí? Ya hace bastantes años. Y ajá, está buenísimo porque te lo explica todo y es súper educativo, digamos, también. ¿Cómo estamos consideradas las mujeres, las disidencias? Eso sobre todo, cuál es el lugar que se le da a una mujer en una peli, básicamente.
3: Vos sabés que ya estaba leyendo sobre el test Bechdel.
5: Claro, sí,
3: va por ahí.
5: Sí, va por ahí.
3: Porque es un test de una historietista, contamos ahí a la audiencia, que lo que hacía era analizar las películas y se preguntaba tres cosas. La primera era, ¿aparecen al menos dos mujeres con nombre? La segunda era, ¿hablan entre sí? Y la tercera, ¿conversan sobre algo que no sea un hombre? Es un test, tiene años, o sea, es de otra época, pero que analizaba las pelis, bueno, que obviamente eran extremadamente machistas o, bueno, muy protagonizadas por varones.
5: Sí, nosotras agregamos también, por ejemplo, si aparece un personaje trans, que no muera, porque también pasa eso, ¿no? Cuando aparece una disidencia, o por ejemplo, específicamente un personaje trans, en un gran porcentaje termina muriendo ese personaje. O sea, es tremendo cómo estamos miradas, ¿no?
4: ¿Y cuántas películas pasaban el test? ¿A cuántas le entregaban el certificado?
5: Y no eran muchas. Después de ahí decidimos hacer nuestro propio festival.
4: Bien.
5: Después de ahí, sumado a la pandemia, dijimos, che, ¿por qué estamos...? O sea, estuvo buenísima esa ventana, esa puerta hermosa que nos abrieron, pero dijimos, hagamos nuestro propio festival de mujeres y disidencias acá en la Patagonia, claro. Abrámoslo al mundo, y así fue que es un festival internacional donde recibimos material literalmente de todo el mundo, o sea, de todos los continentes. Hoy, bueno, tenemos un montón nacional, latinoamericano, pero también tenemos seleccionadas, no sé, animación de Japón, documental de Palestina, hay de todo.
3: ¿Y qué categorías tienen?
5: Y tenemos tres competencias, que son la competencia internacional de cortos, la competencia internacional de largos y la competencia patagónica. Y este año lo que hicimos fue abrir un fuera de competencia que es de series nacionales y que las vamos a estar proyectando virtualmente durante los días del festival.
4: Claro. Decía Meli al principio cuando te presentaba que esta es la sexta edición del festival. Sí. ¿Notás que año tras año los temas... por los cuales abordan las pelis van cambiando? ¿Cuáles son esos grandes temas que hablan las producciones audiovisuales?
5: Sí, van, esto lo comentaba justo ayer, que tenemos como oleajes. Ajá. De temáticas, que si bien el festival no pone una temática en cada edición para tratarlo, porque no va por ahí, sino como va en principio que sea un material realizado por mujeres o disidencias y después de ahí, bueno, lo que llegue, sí hay oleajes donde se ve mucho más una lucha comunitaria, o donde se ve, en vez de para afuera, una introspección, o sea, una búsqueda de directoras. Hay mucho documental, épocas donde tenemos mucho documental, otras donde se va recibimos mucha animación. Sí, va cambiando, por suerte, ¿no? Está buenísimo eso. Y en medio como que se ponen de acuerdo, de repente decimos, che, está viniendo todo, se ve que el mundo quiere hablar de esto, o quiere, bueno, mostrar este tema así.
4: Son lecturas de época, tal vez, ¿no? De lo que nos punza. En ese sentido, ¿qué temáticas se aborda este año, o ves que tal vez sea como el hilo conductor de las producciones de este año?
5: Y nosotras, una cosa es lo que recibimos, porque recibimos más de 200 películas, y otra cosa después de esa, la selección, una preselección, selección, curaduría, que lleva todo ese proceso, y lo que más queremos es que el público tenga una variedad, tanto en, no sé, protagonistas en las pelis, en los cortos. Hoy tenemos pelis que están protagonizadas por niñeces y por público mayor, hablando del fin de la vida. Entonces es como que queremos abarcar todo eso para que también el público tenga la opción de ir a ver lo que quiere ver.
3: Bien. Maggie, ¿y la sede también es, o sea, itinerante, la van rotando, o es siempre por allá por el sur?
5: Es patagónica y es itinerante. Lo hemos hecho un par de años en Bariloche, después lo hicimos un par de años en Comodoro, el año pasado lo hicimos en Casa de Cultura del Hoyo, y este año estamos en tres sedes, bueno, en Pueblo, en El Hoyo y en Bolsón, y en Pueblo tenemos dos sedes. Así que estamos también, eso nos da una felicidad hermosa de que sea la comarca quien nos esté dando la bienvenida y que se haya armado este 3 días, 3 sedes, muy orgánico, de una manera muy, muy orgánica.
3: Claro. Bueno, ¿las espera un poco de frío o cómo está por allá?
5: Yo te digo, tenía un abrigo adentro del auto, me lo acabo de sacar y pues, hay un solcito de otoño hermoso.
3: Que se venga el fin de
5: lindo. No sé, un poquito más al sur, pero supongo que estará hermoso también.
4: Hace un ratito hablabas que también hacen encuentros de trabajadoras, de mujeres de medios audiovisuales, ¿no? Ahí con qué roles o con qué tareas se encuentran, digamos, ¿hay un sesgo también de género de los roles que ocupamos las mujeres en la industria audiovisual?
5: Sí, hay. Y justamente planteamos, bueno, con más seguridad este año y con más necesidad, el encuentro, volver a hacer el encuentro, que no lo hacíamos ya hace varios años, si bien es el cuarto que hacemos, pero no lo hicimos nunca dentro de nuestro propio festival. Entonces, es justamente para eso, con ese fin, con el fin de ver en dónde estamos paradas las realizadoras de toda la región. Así que aprovecho para invitar a todas las que estén en la comarca o en cercanías, si se quieran acercar. El EMAP va a ser el sábado 23, entre las 10 y las 12 de la mañana, al mediodía, en Casa de Cultura de Lago Puelo.
3: Bien. May, y por ahí ya ir cerrando y dejándote ahí, que sé que tenías otros compromisos, un poquito de tu trayectoria, digamos, como en lo que es en la industria de la realización audiovisual, ¿cómo empezaste? ¿Cómo llegaste a decir, bueno, tenemos que hacer otro tipo de cine y de producciones?
5: Yo estoy viviendo acá en Bariloche hace casi 20 años y soy oriunda de Buenos Aires, tengo mi formación en la UBA, estudié en diseño de imagen y sonido en la FADU, así que bueno, esa es básicamente mi formación y después agarré una cámara de fotos y desde que la agarré no la solté, o sea, la última foto la saqué hoy a la mañana. Soy fotógrafa y ese es mi gran trabajo. Ese es mi camino, o sea, el de la fotografía. Y después, con respecto al festival y a los encuentros y a toda esta movilización que hacemos nosotras y que nos encargamos desde hace 6 años, que a veces nos cuesta sostener porque, bueno, éramos una cantidad en el equipo por cuestiones personales, se van yendo, van volviendo otras, va cambiando la cuestión. Pero sostenerlo es como el norte que lleva a esa necesidad de tener también lo propio, de valorar todo lo que hacemos. Eso lo hablamos mucho con las sedes, justamente es más fácil soltarlo, porque justamente está el mundo, te dice, mejor soltarlo, agarra otra cosa, ¿viste? Y es un espacio que lo mantenemos y yo desde mi necesidad personal es un espacio que cuido mucho.
3: Es también, bueno, entiendo que es un espacio que posibilita la visibilización, bueno, la difusión de todas estas producciones, pero también es una apuesta colectiva, ¿no?
5: Sí, ahora este año lo que pasó, por ejemplo, con el tema de las series, nosotras justamente, bueno, vamos a visibilizar series que nos llegaron, que son de Patagonia y de otros lugares de Argentina, y estábamos en esta, siempre nos hacemos preguntas y nos respondemos nosotras mismas y vamos como haciendo una construcción de nuestras propias preguntas. Y bueno, ¿qué hacemos, viste, en el individualismo y en la cuestión colectiva de que qué me interesa a mí? Que, no sé, algo como de hoy en día, generar más likes y que entonces lo pongo en mi plataforma para que eso a mí me genere. O no, en realidad yo le quiero dar lugar a ese trabajo que hizo otra compañera y que a ella también le genere ese mismo, digamos, esa misma visibilización de su trabajo, porque si no, queda como ahí estancado, ¿viste? Hay un momento donde nuestra intención es crecer colectivamente y poder ayudar a la distribución. Exhibir, usar el festival como un punto de exhibición, y nosotras en el festival lo que damos como premio es la gira patagónica. Entonces, con las piezas ganadoras, después encaramos la gira durante el año y vamos a distintos lugares de la Patagonia para mostrar todo ese material que es de Patagonia y del mundo. Así que está buenísimo también eso, darle pantalla.
3: Bueno, Maggie, súper interesante la propuesta del MUA Fest, que va a estar este fin de semana, ¿arranca el 22 o el 23?
5: El 22, viernes 22 a las 5 de la tarde tenemos la primer proyección en la Casita de Género y Diversidad en Lago Puelo. Y después seguimos a partir de las 9 de la noche en el Centro Cultural Aoniquén, en Puelo también, así que ahí le damos un continuado con micrófono abierto y musiquita para quien se quiera acercar también después las proyecciones. El sábado tenemos el EMAP a la mañana y a partir de las 3:30 de la tarde vamos a estar proyectando en Casa de Cultura en El Hoyo todo el día hasta la noche. Y el domingo hacemos el cierre en el Instituto de Formación Docente de Bolsón, con la entrega de, con la lectura del dictamen, digamos, de las juradas, ahí nos vamos a enterar las ganadoras, así que bueno.
3: Bueno, las que quieran ir todavía están a tiempo de agarrar un cole, el auto e irse para la comarca andina.
5: Aprovechar el fin de semana largo y después el 25, antes de volverse, comen un rico locrito que seguro que alguien estará haciendo.
3: Gracias, Maggie. Pasó por Dementes. Maggie Viñale, una de las organizadoras del MUMA Fest, Festival Internacional Audiovisual de Mujeres y Disidencias de la Patagonia.

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1: Seguimos en Dementes por Aire 99 y como nuestros programas son temáticos, como le gusta a nuestra productora principal, le mandamos un beso grande a Ruth.
2: Sí.
1: Seguimos hablando de cine. Una recomendación de peli en el espacio Inca del Cine Teatro Español van a estar pasando este martes, es decir, hoy. Y mañana a las 19:30 la peli Risa y la cabina del viento, que está protagonizada por Casu, de quienes somos fans.
2: Somos fans.
1: Así que también coprotagoniza con Diego Peretti. Yo vi un avance y me pareció una linda peli para ver.
2: Bueno.
1: Y te quería hacer un comentario antes de seguir con la entrevista que tenemos ya acá en el estudio.
2: Sí.
1: Sobre las representaciones de las mujeres en las pelis. A mí me pasó con Belén, la peli que también protagoniza y dirige Dolores Fonsi,
2: sí,
1: que me pareció re interesante que había otros roles que por lo general no vemos en las pelis. Y me pareció que fue una peli, además, que es sumamente emocionante y emotiva por toda la historia que registra y que trae como genealogía. Pero me gustó también ese rol de ella, que es la abogada y también es la madre familia, la que tiene que estar haciendo, no sé si las tostadas, las tareas del nene, como que había un montón de otras cosas relatadas en esa película, roles que cumplimos las mujeres, negociaciones que a veces tenemos con nuestras parejas heterosexuales, que también son parte de la vida muchas veces cuando hacemos militancia, cuando hacemos trabajos, y que quedó reflejado en esa peli, que me pareció que lo contaba de otro lugar que en otras oportunidades no lo había visto.
2: Sí, tenés razón. También pienso en que tienen una escena donde no se bancan con otra abogada, con otra colega,
1: sí,
2: y medio que se putean ahí. Y que está bueno también, o sea, como con quién generas camaradería o, bueno, sororidad.
1: Y que no es que porque sos mujer te vas a llevar bien con todas las mujeres y que todas las mujeres somos fantásticas,
2: total,
1: ¿no? Como que yo pensaba eso, y bueno, eso es porque hay la mirada de una mujer atrás de eso, y bueno, de una mujer también con mucha conciencia de un montón de cuestiones.
2: Blondie es otra peli de Dolores
1: también
2: Fonsi,
1: me encantó,
2: que es muy bella. Es,
1: sí,
2: muy bella también. Sí, también la recomiendo.
1: Me gusta mucho ella, sí, como directora. Bueno, y vamos entonces, estábamos hablando del Buma Fest y hay dos películas, una es una serie, neuquinas nominadas, una es Neyen Mapu, La llamada del Lanín, y otra es la serie documental Armando la Historia, Mujeres Canábicas, y una de sus hacedoras es Noel Tapia, productora y realizadora audiovisual, que la tenemos acá con nosotras. Hola, Noel, gracias por estar acá.
3: Hola, chicas, buenas tardes. Gracias por la invitación.
2: Bienvenida.
1: Y felicitaciones por la
3: nominación. Gracias.
1: Bueno, contanos cómo fue eso de presentarse al festival y quedar nominadas.
3: Y nos enteramos hace poquito que habíamos quedado seleccionadas, y la verdad que después de tanto trabajo, de un trabajo autogestivo como fue esta serie, que bueno, seguramente después desarrollaremos, que sea nominada para un festival, y justamente para este festival que para nosotras también es muy importante y muy... Nada, le tenemos mucho cariño. Nada, la alegría es enorme. Así que, bueno, genial que en la comarca se pueda ver la serie.
2: ¿De qué trata la serie? ¿Cómo arranca la idea de Armando la Historia de Mujeres Canábicas?
3: Arranca en plena pandemia, 2020. Muma Neuquén es una colectiva audiovisual que se formó en el 2017, muy paralelo a cuando se formó Muma Bariloche, porque fue a raíz de una necesidad a nivel federal, que nació en Buenos Aires y después se fue contagiando un poquito en cada provincia, como para vernos las caras. Nada, mujeres audiovisuales de cada provincia o cada ciudad, juntarnos para generar contenidos que nos interpelen. Porque muchas veces nos pasa que vemos historias protagonizadas por mujeres contadas por varones que no demuestran, no expresan lo que una por ahí siente realmente.
1: Claro.
3: Entonces, bueno, Muma Neuquén desde el 2017 viene activando con diferentes disciplinas, siempre con el audiovisual. Y en 2020 dijimos, bueno, ¿qué podemos hacer a pesar de esta pandemia? Y surgió la idea de hacer esta serie. empezamos a meternos con el tema de la medicina canábica, conociendo a Fer Canut, a Carmen Segós y a la Paula Lescano, que son las tres protagonistas. Y bueno, empezamos a evaluar qué nos convenía hacer, si un largometraje, una serie, bueno, y decidimos hacer una serie donde cada una de ellas sea protagonista de un capítulo. Paula Lescano es la primer veterinaria argentina que tuvo consultorio canábico y es acá en Neuquén, y eso poco se sabe. Carmen Segons es una sexóloga y ginecóloga de 86 años, cumplió el sábado pasado, sigue ejerciendo y trabaja la sexualidad de la tercera edad con cannabis. Bueno, y Fer Canut, que por ahí es la más conocida por la ONG Cannabis Medicinal Río Negro Neuquén, que bueno, que a raíz de la enfermedad de Julie y de su hijo, que lamentablemente falleció hace muy poquito, ella conoce el cannabis y bueno, hoy en día es la presidenta de esta ONG. Entonces, siempre desde MUMA lo que interpretamos o que intentamos hacer es visibilizar y valorar el trabajo de las mujeres en los medios audiovisuales y en este caso como protagonistas, contar historias de tres mujeres de acá, de nuestra zona, que son geniales, que son referentes a nivel internacional porque las llaman de todos lados o las convocan de congresos internacionales por su experiencia, por su militancia y por su lucha, hasta previo, antes de la ley, ¿no? Porque Fer empezó a cultivar por su hijo cuando era totalmente ilegal, pero ella en la serie dice, yo ya era presa de una patología, ¿qué me importa ser presa por una planta? Mm. Bueno, son historias hermosas que, bueno, fueron 5 años. Bueno, pregúntenme, chicas, porque yo me largo.
4: Acá somos todas así, ¿eh? Sí, somos sí. Que nos largamos a la cosas.
3: Pero bueno, fue un trabajo autogestivo, como todo lo que genera MUMA Neuquén. Y bueno, las primeras reuniones siempre fueron por Zoom, empezar a definir las historias, invitarlas a ellas, a ver si les interesaba formar parte. Fueron 3 años de rodaje.
1: Claro, un montón.
3: Un montón de tiempo, son más de 100 horas de material fílmico que después quedaron en 68 minutos, porque los tres capítulos juntos duran 68 minutos.
4: Qué laburazo de postproducción.
3: Tremendo, tremendo. Y bueno, nada, agradecidas a ellas también permitirnos acompañarlas en sus ámbitos cotidianos, con sus familias, en su trabajo. En el caso de Pau estuvimos en la veterinaria viendo cómo son las consultas con las mascotas que llevan las personas, bueno, con Fer cosechando, haciendo aceite, con Carmen en su consultorio. Nada, fue como un recorrido largo y fueron 2 años después de postproducción. Fueron 5 años de trabajo en total.
4: Pienso en cómo trastoca toda la lógica mercantilista, porque digo, es cantidad de tiempo y eso lo hace solamente, no sé, pienso y te pregunto, el interés, las ganas de pasar, de dedicar esas horas, de decir, bueno, voy al consultorio, tengo que ir tanto tiempo, o fue por una cuestión de que se estiró en el tiempo la filmación.
3: No, por lo general los formatos documentales respetan la realidad. Claro. Entonces, y también remarcar esto, que al ser autogestivo lo hacemos en paralelo a nuestros trabajos, a nuestra familia. Yo no tengo hijos, pero las chicas sí, nuestras obligaciones laborales. Entonces, bueno, tratar de acomodarlo en el cronograma, en mi caso como una prioridad tal cual como mi trabajo, porque yo hice la grabación de los 3 años. Entonces, bueno, por ahí era un sábado al mediodía, despachar a mis viejos el asadito, me voy a grabar ya con todo el equipo listo porque Carmen estaba con los nietos. Y tenía que ir a filmar esa escena porque era muy válida con el discurso que ella habla siempre, que empezó a cultivar para sus nietos porque prefiere que fumen un porro y no tomen una botella de vodka. Entonces, bueno, yo tenía que tener esa imagen de ella jugando al truco con sus nietos porque justo iban a estar en el club. Entonces, bueno, tratar de rescatar situaciones naturales que se daban, no es que yo las generaba, porque es documentar la realidad, digamos. Así que, bueno.
2: Y en ese sentido, vos hablabas al principio de MUMA más como que arrancó en Buenos Aires y la idea de, bueno, traerlo más para lo local, ¿no? Un MUMA más neuquino, o MUMA en Bariloche. En ese sentido, ¿cuáles son los temas que interesan a las mujeres audiovisuales acá de la zona? ¿Hay así como un catálogo de temas o algunas preguntas tal vez que nos distingan de otros territorios?
3: No, yo creo que los temas son infinitos, como cualquier individuo que tiene curiosidad por la vida misma, pero obviamente nos interesa hablar de cosas que por ahí en el común de los medios no se hablan. Uh-huh. Darle voz a, como por ejemplo en el caso de la serie, a estas tres mujeres, claro, que se conozcan, de que son de acá, de nuestra zona. Entonces, bueno, poder generar un espacio y bajo la perspectiva o la mirada de mujeres. Uh-huh. Desde MUMA en Neuquén en los comienzos lo que hicimos fue no tanto producir contenido propio, sino generar una ventana, mostrar trabajo de otras colegas que ya venían haciendo cine, que ya venían trabajando, ya sea nacional sobre todo, como internacional. Entonces durante 2 años tuvimos un ciclo de cine, tuvimos dos columnas de radio en Radio Nacional y en RTN. Es como que todo el tiempo buscábamos espacios para mostrar y contar que las mujeres hacemos, que las mujeres contamos, que es una formación académica como cualquier otra y que la podemos hacer como cualquier individuo del planeta.
4: Y en eso, ¿qué pensás que por ahí qué aporte distinto tenemos cuando hacemos, cuando hacen cine, cuando hacen alguna realización audiovisual?
3: Y en el caso, bueno, refiriéndome de vuelta a Armando, a la serie, todos nos marcan la sensibilidad con la que está hecha. Eso, respetar los tiempos de ellas, hay momentos muy sensibles, se llega a momentos muy sensibles, pero no por una cuestión de amarillista para que lloren, sino porque ellas también lograron soltarse muy bien con nosotras y abrirse siendo totalmente extrañas en sus vidas. Y bueno, nos contaron cosas muy personales y todo el mundo recalca eso, de que es una serie muy sensible, más allá de que es informativa, que es política, que es feminista, es muy sensible.
4: Como la intimidad que se debe haber logrado, pienso, ¿no? Que no, que quizás cuando hay varones ocupando por ahí ciertos roles, incluso hasta técnicos, pienso, no se genera lo mismo.
3: No. Bueno, Armando es 100% hecho por mujeres.
4: Son un equipo re grande también.
3: Sí, un montón.
4: ¿Cuántos son?
3: Y en total debemos ser más de 10, porque, bueno, Muma Neuquén somos 4. Después ganamos una línea de fomento de la ley de acá en cine, que es como el Inca local, para quien no lo conoce. Ganamos una línea de fomento para finalización de obra y con ese dinero que nos ingresó pudimos abrir el juego un poco más y sí contratar una chica que hizo la postproducción de sonido, otra que hizo la postproducción de color. Bueno, como que abarcamos áreas que nosotras no tocábamos, que lo hubiésemos tenido que resolver entre nosotras, pero no hubiese quedado tan lindo como quedó. Así que sí, son como, no me acuerdo en total, pero somos 10. Después la música es original, compuesta por 3 músicas de acá. La música experimental también la hizo Paula Ramírez de Buenos Aires. La música de la serie está hecha con pulsaciones de la planta de cannabis. También es como algo re innovador que no se suele usar.
4: Eso te gustó.
2: ¿Cómo pulsaciones? ¿Cómo?
3: Claro, hay una técnica que seguramente acá el colega la debe conocer.
2: El pollo.
3: El pollo,
2: lo
3: sí.
2: Está nombrando a nuestro operador.
4: Hacete cargo.
3: Claro. Hay una técnica que hay como unos pequeños electrodos que se agarran en las hojitas de cualquier planta, un álamo, cualquier planta que vos veas. Ese instrumento capta las pulsaciones y después a través de otro aparato las puedes transformar en música. Entonces toda la serie hay escenas ambientadas con toda una música que viene del cannabis, hecho también por una colega mujer de Buenos Aires.
4: ¡Qué zarpado!
2: ¡Qué hermoso!
3: Y podés lograr sonidos hermosos, o sea, vos podés llevar hacia dónde querés llevar ese sonido, si querés algo más arriba, más abajo, más lineal, más rítmico.
2: Para, y cada planta suena distinto.
3: Totalmente, ¿sí? Sí, como cada persona canta distinto, bueno, cada planta suena distinto.
4: Muy bueno. ¿Y se puede, está para verla en una plataforma? ¿Cómo es la difusión?
3: En este momento, digamos, el viaje que está haciendo, la gira que está haciendo la serie, por momentos es en salas.
4: Bien.
3: La idea es que poder mostrarla en vivo y después calculo que ya a fin de año, cuando ya pasó un añito de estreno, ya la vamos a dejar subida en alguna plataforma, pero por ahora está en festivales, en salas, ahora el viernes, por eso no podemos ir a lo de las chicas a la comarca, porque nos vamos a Mar del Plata y a Tandil a proyectarla.
4: Acá se proyectó en noviembre del año pasado.
3: Exacto,
4: ¿no?
3: En el Museo Nacional de Bellas Artes, ahí se hizo la van premier, después en Sipo, después en Fisk, en Sipo, en varios lugares. Y bueno, ahora tuvimos la oportunidad que nos inviten de Mar del Plata y Tandil, así que el viernes nos vamos con las 3 protagonistas y yo en el auto.
4: Espectacular.
3: Allá,
4: bueno, falta en el espacio Inca del Español.
3: Ya tenemos fecha.
4: Ah, espectacular.
3: Pero todavía no la podemos
4: casi
3: decir.
4: Casi te robo la primicia.
3: Sí.
2: Y se proyectan las 3 historias juntas.
3: Sí.
2: Como
3: sí.
2: Una peli, digamos.
3: Exacto. Sí, de hecho a los festivales también hicimos como una reedición para que vayan los 3 capítulos juntos. Duran 68 minutos.
4: Claro.
3: Como una peli, son re llevaderos. es muy dinámica la estructura que tiene, cada protagonista tiene un encanto en particular, entonces bueno, si no te enganchás por los animales, te enganchás por la maternidad o te enganchás por la medicina, y siempre está atravesado por el discurso de tres mujeres que para mí son tres reinas, como les digo yo, porque son geniales. Yo aprendí muchísimo con ellas esos tres años grabando, todas aprendimos mucho. Si bien por ahí el uso del cannabis para mí era más recreativo y no tan medicinal, claro, compartir horas con Carmen, con esa trayectoria dentro de la medicina, fue tremendo, porque no es común ver a una mujer de 86 años con la apertura mental que ella tiene, y cómo lo aplica no solo con ella, porque ella arrancó por una cuestión de salud a conocer la planta, sino que también abrió el juego, y eso fue lo que yo siempre digo, que en los tres capítulos ellas muy pocas veces se cruzaron, hay una sola escena donde están las tres juntas, sino cada una está en su capítulo, pero analizándolo después con el diario del lunes, las tres llegaron a lo mismo de conocer esta planta, conocer estos beneficios y abrirle un juego y hacerlo colectivo. Porque Fer podría haber dicho, listo, a mi hijo le hace bien, hago mis plantitas en el patio. No, armó una ONG. Carmen con los pacientes, Paula con sus pacientes. Entonces, como que son, nada, la verdad que es como muy, muy interesante escucharlas.
1: Qué interesante también el formato, pensaba, de series en el mundo actual, que hay mucho consumo de series también. Eso como que también le da un plus de poder, no sé, lo pienso también capaz que más adelante, cuando ya esté en alguna plataforma, de poder presentarlo y venderlo, entre comillas, así.
3: Sí, sí, sí, tal cual. Sí, porque por ahí no tenés tiempo de ver los 68 minutos, o por ahí eso te entretiene o te llama más la atención alguna temática en particular y ves un capítulo. Por ahí en algunos festivales, cuando consideramos que hay muchas actividades, pasamos un capítulo, porque por ahí la gente no está para clavarse 68 minutos claro, en una peli. Entonces en el Festival de Sipo, en el Festi Canábico, pasamos un capítulo, y como podía venir Carmen, pasamos el de Carmen, porque siempre tratamos de que haya alguna protagonista para que la gente le pueda hacer preguntas.
2: Eso te iba a preguntar, si después de la proyección surge sí, una charla, ¿y qué preguntas salen de ahí?
3: A Carmen la quieren secuestrar prácticamente. Yo quiero que seas mi médica, yo quiero que me atiendas, o sea, la adoran porque es encantadora, pero bueno, a todas les hacen muchas preguntas. Lo de la parte animal también sorprende, porque por ahí no se sabe tanto, y los beneficios son los mismos que para los humanos, sí, hipertensión, diabetes, bueno, en el caso de los animales, moquillo, artrosis, uh-huh, bueno, hay un montón. Todo mamífero, digamos, es receptivo al cannabis, y lo mismo que le hace a los animales, le hace a los humanos, y bueno, y salvando las diferencias de por ahí de enfermedades que no compartimos con los animales, como el moquillo. Pero en el Festival Cannabis en enero o en febrero, no me acuerdo, estuvimos en Buenos Aires en el Festival Internacional de Cine Canábico, que abrieron el festival con nuestra serie, nos invitaron, y con Carmen pudimos viajar porque tenemos familiares allá, o sea, nada, eso, todo muy autogestivo, claro, che, ¿dónde paramos? Como ahora, o sea, ¿quién nos aguanta en Tandil, en Mar del Plata? Todo así con ayuda, y bueno, y fuimos y abrieron el festival con la serie, y bueno, y ya te digo, muchas mujeres, yo quiero que me atiendas vos, le decía. Y Carmen le decía, bueno, obviamente les agradecía porque es así, pero ella le decía, yo les recomiendo que tengan una médica cercana, que la puedan ver, o sea, la pandemia ya terminó, entonces claro, cualquier inquietud, tener un vínculo cercano con esa persona. Dice, no es que no lo puedo hacer por videollamada, pero les recomiendo que busquen una médica canábica, total, en todo el país hay, por suerte. Pero sí, o sí, muchas preguntas, o hasta le hacen consultas ahí mismo, o sea, la gente se abre, yo, mi mamá, o fue una señora con el cuello ortopédico, con el hijo, porque nos habían visto en una nota en tele de aire allá en Buenos Aires, y al otro día fueron y nos vimos en la tele, y bueno, y fue la señora con el cuello y que quería hablar con Carmen y quería ver qué podía hacer, así que sí, y también apuntamos mucho a eso, a ese público que por ahí no es del mundo canábico, porque quizás son personas que tienen más facilidad de acercarse a esta información, sino la comunidad en general, a que saque muchos prejuicios, muchos mitos, muchos miedos y mala información, porque la mala información genera miedo, como en todos los ámbitos de la vida, y bueno, entonces apuntamos también mucho a ese público, a la comunidad en general.
1: Y acá en Neuquén, ¿cómo analizás, digamos? Estábamos viendo que hay bastante producción, como que cada vez más hay como unas generaciones nuevas que van haciendo producciones de
4: de alto nivel también, ¿no? Uh-huh. En esto de la calidad de la imagen, la calidad de los guiones. Bueno, ¿qué análisis haces de la producción local, digamos? Y de la difusión.
3: Es tremendo lo que creció la producción local. O sea, nada que envidiarle a otras provincias. Exacto. Y aparte de cualquier género, animación, documental, ficción, lo que quieras. O sea, tenés colegas tremendos que vienen trabajando hace mucho tiempo. Y bueno, esto también, con la ley de cine, también eso es una gran ayuda, porque hoy en día generar contenidos culturales sabemos que es muy difícil. Sobre todo en este espacio, en este tipo de espacios que son autogestivos, ¿no? Que todo tracciona sangre, y bueno, y esta ley de cine también ayuda mucho, pero sí, tenemos realizadores tremendos acá en Neuquén, sí.
2: ¿Y ya estás en otro proyecto? ¿Ya estás palpitando?
3: Sí.
2: Me encanta.
4: ¿Así tan largo?
3: No, este es un corto documental sobre las chicas de Río Jarana, que seguro las conocen.
2: Ah, sí. Pero claro.
3: Estamos haciendo un corto documental que también gané el año pasado la línea de fomento para producción de corto documental, y ahí presenté la historia de ellas. Es la batucada feminista más grande de Argentina, conformada por mujeres y disidencias. Así que bueno, ya estamos ahí trabajando. Yo hago cobertura con ellas hace 6 años ya, los 8M los cubro con ellas, y después también cubro otros eventos. Porque bueno, es un grupo que no solamente se junta a tocar el tambor, como siempre yo aclaro, la excusa es tocar el tambor, pero después lo que sucede alrededor de eso es increíble. O sea, lo van a tener que ver.
2: ¿Y cómo trabajás el producto final? Digo, por ejemplo, con estas tres mujeres, ¿fuiste como dialogando en cómo se narraban sus propias historias? ¿O pensaste vos el guión, lo editaron y después le mostraste el resultado final? ¿O tenés esa instancia más de negociación y de tener el feedback con a quien filmaste, digamos?
3: No, digamos, desde MUMA como que armamos una estructura hacia dónde queríamos llevar la historia, sí. Qué era lo que queríamos reflejar de ellas, pero también se terminó de definir después de grabar, porque todo lo que... todo el registro que se logró tener, no sabíamos que lo íbamos a tener, o no sabíamos que se iban a disparar determinados temas, o que íbamos a poder grabar algunas situaciones y otras no. Entonces el guión lo terminás de definir en postproducción cuando estás editando. Sí. Y ellas lo vieron en el Museo Nacional de Bellas Artes, como todo el mundo. Confiaron mucho en nosotras, en nuestra mirada, así que fue tan estreno para ellas como para el público.
2: Qué lindo.
3: Es la primera vez que yo hago un largo de documental, entonces bueno, era como también muy desafiante para mí, para todas mis compañeras, y eso, era como definir el guión final en la postproducción, o sea, ahí se termina de armar todo.
4: ¿Y vos cómo llegaste al feminismo como realizadora?
3: Y yo llegué, la otra vez hablaba con una amiga y... Yo viví un par de años en Buenos Aires, pero cuando volví a Neuquén con una perspectiva distinta sobre mi trabajo, yo estudié en Córdoba, en la Universidad Nacional de Córdoba, cine y televisión, me fui a Buenos Aires a trabajar, hice mucha tele, y allá trabajaba mucho para otras productoras. Uh-huh. Mucha tele, Canal Encuentro, debuté con Gisborne en Mañanas Informales. Ustedes son más o menos de mi edad, ¿se acuerdan?
2: Sí.
3: De ese programa. Bueno, yo soy el pobre de las 12.
2: Muy bueno.
3: Son como grandes recuerdos. Bueno, esa época hice mucha tele.
4: Pero mucha experiencia, así como...
3: Sí,
4: del
3: sí, de campo. O sea, como que lo que aprendí en la facu lo pude aplicar ahí y estuvo muy bueno. Pero bueno, después de 11 años Buenos Aires como que ya me saturó un poco y tenía ganas de algo más tranqui, y también de venir a esto, a generar contenidos propios, no para otras productoras. Ay, me perdí que me habías preguntado.
4: ¿Cómo llegaste al feminismo?
3: Ah, bueno, y cuando llegué acá, yo me había ido de Neuquén a los 17 años, volví con 30. Me empecé a encontrar con un montón de cuestiones. No solo era productora, porque yo mi fuerte es ser productora, pero con los años empecé a ser realizadora. Esto conlleva a agarrar la cámara, hacer edición, como hacer todo el trabajo completo, que muchas veces por ahí, por la falta de los presupuestos, son tan chicos que no te da para abrir el juego a un equipo más grande, entonces tengo que empezar a resolver. Y me empecé a encontrar con esto, con las marchas, con el feminismo de Neuquén, que si bien yo iba en Buenos Aires, no era tan partícipe porque la vida en Buenos Aires como muy distinta, me llevaba mucho tiempo el laburo, vivía lejos, era como... pero creo que el feminismo lo conocí a través de la revuelta cuando volví a Neuquén, y siempre lo digo, y como que fue lo que me atrajo a participar, primero a marchar, después a cubrir y después, bueno, a generar contenido con protagonistas de acá.
4: Bueno, Noé, te agradecemos un montón que te hayas acercado a la radio, que nos compartas tu mirada, y bueno, muchos éxitos en el Festi. Ojalá se ganen el premio y vayan de gira por todo el país y el mundo.
3: Sí, sí, así que toda la gente que esté en la comarca el domingo en el Bolsón lo van a estar pasando. Creo que la franja horaria es de 16 a 20 horas, no sé en qué horario pasan nuestra serie. Y bueno, si están en Tandil o en Mar del Plata también vamos a estar por allá. El fin de pasado lo pasaron en un festival de Colombia que quedó seleccionado también. Así que nada, súper contentas. Y hace un ratito que hablaban de la peli de Belén, que quería marcar eso. Cuando estuvieron las chicas de la campaña del aborto pasando la peli acá de Belén, me invitaron a pasar el video de la vigilia del aborto que fue acá en Los Arcos. Así que hay muchas revueltas ahí registradas.
4: ¡Qué bien!
3: Para que se busquen ahí en el canal de Ni Loca, que está el video, que es hermoso. Y nada, un lindo momento compartido.
4: Gran momento. Bueno, pasó por Dementes Noel Tapia, productora y realizadora audiovisual, con su serie documental Armando la Historia, Mujeres Canábicas.

Dementes, dementes. Feminismos para cuidarnos. Dementes.

0: Ya estamos, seguimos acá. Salimos de un tema, entramos en otro. Mientras preparamos el matecito, ya la tenemos a Belén Grosso con su columna de Educación Sexual Integral. Hola, Belén.
1: ¿Cómo les va?
0: Muy bien.
1: De repente
0: en el micrófono.
1: Al aire.
0: Al aire, sí, estoy así. Una cosa tras de la otra.
1: Y bueno, ¿qué va a ser?
0: Contanos, Belén, ¿qué traes? Se me perdió el título de la columna.
1: ¿Cómo? Se te perdió.
0: No, para día del título. Porque me lo pidieron.
2: Yo te lo busco, para aguanta. Tú, acá esto es producción al aire.
1: Era la amistad.
2: Sí.
1: Y el tiempo. El tiempo, sí, como el tiempo de la amistad como lugar esperanzador.
0: Exacto.
2: La amistad, dos puntos, un tiempo esperanzador.
1: Ahí está. Tal cual, así. Así como lo dicen. Y bueno, para... Nos adentramos nomás en el
0: tema.
1: Vamos de lleno.
0: Porque bueno, después nos queda poco tiempo siempre para charlar. Entonces, de última, al final, si nos queda ahí, hacemos una ronda de chismes, no sé. Pero vamos con la columna.
1: Me encantó. Bueno, la columna, sí, un poco...
2: Metele que tenemos que llegar
0: al chisme.
1: De chismecito. Para arrancar quiero leer un texto de Marcela Alius. Creo que así se pronuncia su apellido. Ella es licenciada y profesora en psicopedagogía y en enseñanza primaria. Es de Santiago del Estero y está radicada en Córdoba. Y dice así. Me dijeron fea, dice, y los ojos oscuros se le llenan de agua. Me cuenta que la seño le dijo que no les dé importancia, pero que a ella le dolió como una pedrada. Fea, le han dicho. Y con tres letras fue expulsada del paraíso de las aptas, las indicadas, las que pertenecen. Le han dicho fea y los moños rosados de sus trenzas se tornaron lazos grises que chorrean tristeza. La paro frente al espejo enorme del consultorio. Le muestro su nariz dibujada, los hombros de escuadra, la boca de fruta. Apenas sonríe. Le duele en el pecho una palabra. Tres letras que como dardos alcanzaron su corazón de azúcar y la hier le invade la piel oscura de su espalda. Que no le dé importancia, le dijo la seño. ¿Sabrá la maestra que a los 7 años no se puede ignorar una herida así? Que se debería parar la clase, suspender el recreo, el mundo si es preciso. Detener las matemáticas, las ciencias, las artes y...

0: en donde el platillo se incline hacia las buenas palabras, las que alegran, las que suman, las de colores brillantes. Dibujar esa balanza en la pizarra y que cada quien pueda notar las que mueven el peso hacia el lugar que hace sonreír la boca de la infancia. Bueno, y con este texto un poquito quiero hablar del tiempo. Quizá no de ese tiempo de los relojes, sino del tiempo que hay adentro del tiempo y que tan necesario es para las niñas. Nadia, en la columna de ese anterior, habló sobre la amistad y los mandatos que aparecen ahí. Quizás también como esos mandatos que aparecen de manera desigual, ¿no?, entre varones y mujeres, porque ahí vimos también con lo que trajo Nadia que las vivencias de la amistad no son de la misma manera para las niñas que para los niños. Y sí, en este ratito, como quisiera hablar como de la importancia de la amistad y del tiempo que le dedicamos a eso en la escuela, al armado de las amistades, a la construcción de los vínculos amables y detenidos. Y hablar un poco de la pausa como acto revolucionario, que lo venimos pensando, lo venimos trabajando, y se nos aparece casi como a diario, ¿no? Como esta cosa de, bueno, hay que parar un poco, escuchar, como mirar, y que no nos apure el reloj, que no nos apuren los tiempos. Es difícil, pero me parece que en este tiempo es ultra necesario. Que es en la escuela, una puede como enseñar y mostrar el tiempo para jugar, el tiempo para aprender a jugar, el tiempo detenido para escuchar, un tiempo pausado para hablar, lo necesario de a veces suspender el tiempo, ¿no? Como le dice la maestra, como la psicopedagoga, como bueno, quizás hay que suspender todo, la ciencia, las matemáticas, el recreo, hay que parar el mundo y ver ahí lo que está pasando. Entonces ahí, cuando yo pensaba un poco las relaciones que fue haciendo Nadia sobre la amistad, pensaba cómo la escuela puede convertirse en una fuente de experiencias, que lo es, y en un espacio de armar comunidad, ¿no? Los amigos y las amigas pueden ayudarse mutuamente con las tareas de la escuela, con los deberes, y con lo que es más importante, hacen que la escuela sea más divertida también. Y en ese desarrollo de la amistad creo que hay algo también que se desarrolla en los niños y niñas, que tiene que ver con la compasión. Que la compasión es estar preocupado por un otro, por una otra, ¿no? Entonces yo pensaba, ¿cuánto aparece la compasión en la infancia, en las niñas? Que hace también a la construcción de comunidad, ¿no? Que la comunidad, no estamos hablando de mi amigo, mi amiga, que es igual, sino justamente lo que es distinto a mí y que eso hace a lo común. Y pensaba en lo de la compasión porque digo, ¿cuánto hay de la tarea docente de cuando están en un recreo y vienen y te dicen, seño, se cayó Martín, o seño, María está llorando, ¿no? Como esa cosa de que el dolor del otro, de la otra, les afecta.
1: Importa.
0: Entonces, les importa. Entonces, eso también se desarrolla en la escuela, ¿no? Como una tiene que darle lugar a eso para pensar en que ahí se desarrolla cuidado y se desarrollan preocupaciones por un otro y por una otra. Y sí, leía ayer, en estos días, leía también como en unos textos que decía, si llegamos a un séptimo grado y hay un niño o una niña que no tiene amigos o amigas, hemos fracasado, ¿no? Como escuela, como maestra, como adultos y adultas que tenemos que cuidar a las niñeces, digo, si hay niños, niñas, porque además, para algunos es muy fácil hacerse amigo, ¿no? Vieron que quieres ser mi amigo y arrancan. Y para otros y otras es mucho más difícil construir esa relación. Y creo que la escuela ahí y quienes somos docentes tenemos una responsabilidad muy grande, no solamente en la escuela primaria, sino también en la escuela secundaria, ¿no? Enseñar a construir esas amistades. Y traje también el libro, hay un libro muy bonito de Paulo Freire que se llama El grito manso, que él ahí habla de los elementos que hacen a la situación educativa. Y habla de varias cosas, ¿no? Pero hay un elemento muy importante que él trae, que es el espacio-tiempo. Y además dice que las condiciones materiales hacen y son, es una relación ineludible con las condiciones mentales, espirituales y éticas. Entonces pensaba también, por ejemplo, en las niñas que menstruan en la escuela, ¿no? Y digo, cuando no pueden ir, o porque no tienen ropa, o porque no tienen productos de gestión menstrual.

0: Valio, la ausencia de esas niñas, sobre todo de las niñas, digo, la ausencia, hay más ausencia de mujeres que de varones, porque también muchas tienen que quedarse a cuidar a sus hermanos o a sus hermanas más chicas, y eso afecta directamente a la relación de los vínculos, ¿no? Y en estos textos que venía leyendo en estos días, para pensar un poco sobre el tiempo y la amistad, me aparecía mucho lo vinculado a la calidad del lazo también, ¿no? Como digo, está bueno tener amigos y amigas, pero pensar en la calidad, no como una calidad desde lo económico, ¿no? Sino una calidad que tiene que ver como cuando uno dice, bueno, la calidad en la atención médica, la calidad de los abortos que también acompañamos, esa calidad, ¿no? Que tiene que ver con las relaciones humanas, con los afectos y cómo eso... esa calidad se ve afectada también por las cuestiones socioeconómicas. Digo, como si un niño o una niña no puede festejar su cumpleaños, afecta directamente las relaciones cuando hay otros y otras que sí pueden, ¿no? Entonces, todo eso, digo, hace a las relaciones de amistad, hace a las relaciones de salir a un mundo que no es el de tu familia, ¿no? Cuando te invitan, bueno, ustedes son madres, bueno, vos todavía es una bebé, pero digo, cuando te va a pasar que cuando te inviten a, cuando la inviten a ella a dormir a la casa de una amiguita, de una amiga, ¿no? Un amigo. Digo, ahí salen a un mundo que es desconocido y ahí salen a un mundo donde está su amigo, pero que se relaciona con... tiene que necesariamente armar ahí y tramitar los conflictos de una manera donde ya no está como en su nidito familiar más chiquito y más cercano, ¿no? Entonces, como esas relaciones de amistad abren un mundo que no es el propio porque te pone en relación con otro y otra, ¿no? Entonces, como eso, yo escuchaba a nadie el otro día y pensaba en eso, como qué importante que la escuela, que las maestras hagamos cosas para que el tiempo de la escuela sea un tiempo de construcción de amistad también, ¿no? Como, y ahí, quiero decir, como una no puede andar haciéndose amiga de todo el mundo tampoco, pero sí cuando una hace, no sé, cuando planteas un trabajo grupal, que tenés que enseñar a trabajar en grupo, porque claro, nadie aprende a trabajar en grupo, es muy difícil lo grupal, y te pone en relación de afecto con otros y otras, que quizás puede ser amigo o no, pero por lo menos te ponen una relación ahí que es muy distinta también. Y en la adolescencia, como digo, los vínculos de amistad se profundizan muchísimo en la adolescencia, porque una tiende a alejarse de la familia y construir mucho más vínculo con tus pares, ¿no? Porque son como lo más cercano, te descubrís ahí como un mundo maravilloso y tu familia, tus hermanos te empiezan a molestar, ¿no? Como toda esa cosa que pasa. A dar vergüenza. Los pibes y las pibas.
1: Todo lo que piensan está mal.
0: Sí, bueno, ya no me des un beso, déjame en la esquina. ¡Ah! Todas esas cosas pasan en la adolescencia. Y bueno, en Freire, en esto que trae como un elemento, el tercer elemento que él trae en su libro está vinculado a ese tiempo y que dice que hay que pensar y hay que detenerse a pensar al servicio de quién está ese tiempo, ¿no? Ese tiempo educativo. Y creo que en todo momento es fundamental preguntarse eso, pero en la adolescencia es mucho más, ¿no? Porque a veces pareciera que los adolescentes no te escuchan o tienen como una apatía así, ¿no? Como con una cosa de aburrimiento permanente. Y en realidad hay algo ahí de que si una arma el tiempo que una puede dedicarle a eso, un tiempo pausado, sin apuro, y te dedicas a escuchar como entera, ¿no? Un poco hablaban hoy también cuando iniciaron el programa, como bueno, de entrar entera. Yo me pensaba en Bell Hooks, de entrar enteras a las aulas. Cuando una entra así al aula y presta atención, digo, como les prestas atención de verdad a tus estudiantes, pasan cosas como muy increíbles. El otro día... Me queda un ratito más, todavía estamos re bien. El otro día hice una actividad con mi grupo de estudiantes, con uno de los grupos que tengo, que es una actividad que aprendí a hacerla con Ruth, que es re linda porque vos planteás una pregunta o les haces un comentario.
1: ¿En secundario?
0: En secundaria, sí.
1: Ajá, bien.
0: En un segundo año.
1: Bien.
0: Que cuando entré ese segundo año era como, qué bueno que llegó la profe de ESI, porque hay tanto que trabajar, como te necesitan, ¿no? Como ahí aparece la cosa de
1: La
0: la necesidad,
1: institución.
0: la institución, sí. Bueno, y cuando el otro día hicimos una actividad, yo les planteé que era totalmente anónima y les pregunté, les hice una pregunta, tenían que escribir cómo se sentían en una hoja que yo les llevé y yo medio esperaba. Les voy a decir sinceramente, ¿no?
1: Sí, a
0: Como
1: ver.
0: esperaba una cosa de estoy aburrido, me quiero ir a mi casa, estoy cansado, anoche no dormí bien, me acosté tarde, como esas cosas me imaginaba que iban a suceder, y, pero quería que salieran otras, ¿no? Pero dije, seguro va a salir algo así. Y bueno, la idea era que escribieran en esa hoja y después la hicieran un bollo. Y entonces después hicimos un juego de revolearnos los bollos, ¿no? Como dividí en dos grupos. Y era como cuando yo digo, paremos, como la cancha que se quedaba como más limpia era la que ganaba. Les había llevado caramelos. Bueno, siempre que nos pasa eso y decimos, listo, listo, listo, nada, siguen, se siguen revoleando, se ríen, ¿no? Como hay una cosa muy divertida ahí. Pero bueno, cuando les di la consigna, yo les decía, bueno, listo, no, no, espere, profe, un ratito más, un ratito más. Bueno, la cosa es que escribieron mucho y sí, traje como sistematicé algunas cositas para compartir con ustedes y escribieron, por ejemplo, que digo, como todo lo que nos trae, ¿no? Como es un ratito, una actividad y lo que puede despertar cuando están interesados, interesadas en lo que una propone también. Y la necesidad de contar cosas que tienen los adolescentes y que quizás no encuentran como los espacios donde les presten atención. Entonces decía, por ejemplo, uno de los papeles, qué feo se siente ver cómo los demás se divierten y se ríen junto a sus amigos y tú solo estás sentado en una esquina. ¿Será que debería dejar de existir para hacerle un favor al mundo? Estoy bien, pero a veces, o en otro. Estoy bien, pero a veces me siento deprimido y desmotivado. Ya no puedo hacer mis deportes favoritos. En otro, estoy mal. Odio ser yo. Detesto cómo soy. Odio mi rostro. Odio no saber expresarme. Detesto las miradas de las personas. En otro decía, me siento mal conmigo misma, me siento sola, aunque tengo amigos. A pesar de eso, me empecé a enamorar de alguien y no sé, me hace feliz. Y otro decía, me siento muy bien, soy feliz con mis compañeros. Entonces y después muchas más, ¿no? Pero traje estas poquitas porque me parecía, digamos, al momento del revoleo, que después cada quien se tiene que quedar con un papel y los abrimos y vamos leyendo. Entonces, cuando empezaron a aparecer estas cosas, lo interesante fue como que entre ellos se iban diciendo cosas, porque no sabían de quiénes eran porque eran anónimos. Entonces yo decía, bueno, pero vos qué le dirías, ¿no? Como al que dice, me siento muy bien, soy feliz con mis compañeros. ¿Qué le dirías? Entonces hubo una cosa de, y yo a veces me siento así también, profe, como una cosa muy interesante de escuchar lo que tenían para decir entre ellos y ellas. Y esa devolución también de, bueno, en este caso la persona adulta que soy yo, que está ahí escuchando y haciendo algunas devoluciones. Y lo interesante que es lo que sucede porque hay personas que no pueden decir en voz alta un montón de cosas, pero cuando la estrategia es, bueno, ahora lo escribimos
1: Y lo lee otro.
0: y lo lee otro que no me conoce la letra, entonces puedo decir lo que quiero o lo que puedo. Y es muy interesante porque, bueno, van diciendo un montón de cosas. Después o sea, yo imagínense, me quedé así como hay que hacer cosas, hay que hacer esto, creo.
1: No.
0: Porque se animan a decir y a contar. Y creo que eso es porque hay un tiempo, porque además yo creo que siempre estas actividades me van a llevar 15 minutos y después se termina, no, se
1: Desbordando.
0: termina desbordando porque hay una necesidad de ser escuchado, de ser
1: Mucho.
0: mirado. De eso, ¿no? De que alguien te preste atención y que te digan algo con todo eso que está pasando. Que quizás una no tiene la respuesta, ¿no? Porque yo no voy a ir ahí a decirles lo que tienen que hacer o pensar, pero sí por lo menos desarrollar un espacio de escucha, de que se aprendan a escuchar, porque es muy difícil también cuando tenés en un aula 24 personas que todos y todas quieren decir algo o todos y todas quieren ser mirados y miradas. Entonces es como, bueno, ahora le toca a tu compañero, vos tenés que esperar, hay que escuchar porque también te escucharon, ¿no? Como esa cosa que parece que es muy sencilla, bueno, no
1: O
0: lo
1: que
0: es
1: se
0: tanto.
1: aprende en primer grado. Esto de escuchar al otro y esperar los tiempos.
2: Pensaba también que quienes se sentían solos, solas, al escuchar que había otras personas que se sentían igual, también debe haber sido como muy lindo en el sentido de, bueno, no sentirse único o apartado, ¿no? Como de la
0: Sí.
2: grupalidad del aula, digo.
0: Sí, y hay una cosa que me pasa con ese grupo particular que les quedan como ecos, ¿no? De las cosas que van pasando en las clases y después retoman, como en la próxima clase que nos volvemos a encontrar, retoman cosas que pasaron en la clase anterior vinculada a, bueno, a estas redes de afectos que se van armando, ¿no? Porque como que yo les veo preocupadas, digamos, por cómo está su compañera, como que van registrando, y a mí me parece que eso es la compasión que se tienen, como esa preocupación que aparece, que es vital, y que hace que el aula sea distinta, ¿no? El otro día yo le preguntaba la última clase a una de mis estudiantes que la venía pasando muy mal en ese curso. Y un compañero le preguntó cómo estaba. Dice, yo le quiero preguntar a tal cómo está ahora, que ya pasó mucho tiempo, ¿no? Como desde el inicio hasta ahora. Y ella estaba sentadita en la esquina y estaba muy nerviosa y movía las manos. Y yo le decía, ¿querés que yo te ayude, que digamos algo, lo querés escribir? Y ella me dice, no, no, no, no, estoy buscando las palabras, profe, estoy buscando las
1: Ay,
0: palabras.
1: no.
0: Hacía con la manito así, movía los dedos. Me parecía un ejercicio re interesante de como qué palabras busco para responder y nada, dijo que se sentía mejor, ¿no? Como que ahora no, que venía más contenta a la escuela y que le gustaba estar. Entonces me parece que de eso se trata también, ¿no? Como cuando uno da tiempo y se pueden registrar las preocupaciones y mostrarse ahí como, bueno, me importa lo que le pasa a mi compañera, a mi compañero, se generan otras cosas. Y pensaba en cómo en la escuela se desprivatizan los afectos, ¿no? Como es público ese afecto o ese amor que le puedo mostrar a mi compañera, a mi compañero, y eso construye comunidad también. Entonces creo que un poco trayéndolo de Nadia y pensando en el tiempo que siempre parece que nos falta y que no hay, creo que bueno, la escuela es un lugar privilegiado en este tiempo para construir comunidad también, ¿no? Bueno, hay que ponerle ahí un poco de cabeza, de corazón, pero creo que va por ahí en este tiempo, ¿no? De, bueno, parar, escucharles y hacer algo con eso que nos dicen.
1: Sí, y qué importante que sean como espacios tan concretos, pensaba, porque digo, ¿cómo nos va esta columna nos va enseñando que si no es solamente relaciones sexuales, enfermedades de transmisión sexual, embarazos, interrupciones de embarazo, sino hay un montón de afectividad que enseña
0: Sí.
1: la ESI? Y también por haber escuchado algunas cuestiones ahí adolescentes, el reclamo es ese, que no los escuchan o que por ahí cuando hay alguna cuestión, hay un taller de ESI que es periodo, que va, o sea, que viene de vez en cuando, entonces no es algo que se sostiene en el tiempo. Lo que vos contás es como, bueno, algo que está sucediendo, que son procesos también que ellos y ellas puedan hablar sobre lo que les pasa,
0: Sí.
1: responderse, hacer un seguimiento del otro, aunque quizás
0: Sí.
1: no sea tu amiga o tu amigo.
0: Sí, creo que tiene que ver con ese, como que ahí creo que en ese espacio, que yo tengo 80 minutos de clase, ¿no? Semanales, o sea, y cuando justo hay jornada no les veo después de
1: Claro.
0: 15 días, como mucho, pero esperan esa clase. El otro día hay una cosa que es interesante, yo antes un poco me enojaba y pensaba que siempre tomar asistencia era una pérdida de tiempo, lo pensé muchos años y vengo haciendo una reflexión de que no, que cuando vos nombrás a alguien que no está, o sus compañeros y sus compañeras dicen no vino, y la pregunta que sigue es, bueno, ¿saben algo? ¿Está enfermo? ¿Está enferma? Digo, como eso que antes para mí era como una pérdida de tiempo tomar asistencia, estoy resignificando eso porque registrás. Y si alguien sabe o no, y porque te responden, porque no, no le vimos, y ayer vino, no, porque no, hay una cosa
1: Claro.
0: y que está bueno que también ellos se den cuenta de que si hay alguien que falta, hay alguien que se preocupa porque es porque hay una ausencia en el aula. No es lo mismo si venís o no venís a la escuela.
1: Claro, entonces, no es la falta administrativa, que se queda libre, digamos, sí, sino sí, sí. De registrar porque no estás.
0: Tiene que ver con eso, sí. Y sí, el espacio de ESI, si una piensa como, bueno, la clase de matemática. Bueno, yo porque doy clases de ESI, entonces hablo de 80 minutos de eso. Pero, por ejemplo, quien enseña matemática, yo digo, si vos ante una prueba, un examen, ¿no?, un trabajo práctico, hay alguien que le va mal en matemática y vos como profe tenés que hacer algo con esa sensación de frustración, ¿no? Como eso es abordar la ESI en la clase de matemática. Como la está pasando re mal porque se sacó un 5 y pensaba que iba a aprobar. Bueno, hagamos algo comunitario con esa sensación de frustración, porque a veces también como la cosa queda tan en la individualidad, que es, bueno, me fue re mal a mí, a mi compañero le fue re bien, y se convierte en una cosa, ¿no?, más competitiva. Y el acto de educar, digo, es un acto político comunitario, y me parece que ahí hay una potencia re grande para eso, ¿no?, para pensar como lo público de las emociones, de los sentimientos, y cómo eso afecta, porque si vos después seguís con la clase de lengua, pero estás angustiado porque te sacaste un 5 en matemática, bueno, la profe tiene que hacer algo con eso, como, bueno, hablemoslo, vos pensabas esto, fíjate que te equivocaste acá, digo, como, ¿cómo hacemos para transitar ese enojo, esa rabia, de una manera que quede un aprendizaje, ¿no?, que no se quede solo en la cosa de angustia individual, sino como, bueno, hagamos algo con eso?
1: Y en ese momento, porque no es que sea, ay, bueno, esto entonces va para la clase de ESI, como volviendo un poco a lo que leíste al principio de si alguien se sintió mal porque le dijeron fea, bueno, frenar la clase y ver qué pasa con eso.
0: Sí.
2: Pensaba como la pregunta como contraria, como en qué se nos va el tiempo a los adultos, ¿no? Digamos, si este parar la pelota o este parar la clase es tan subvertido, porque en definitiva es constituir al otro como sujeto, en definitiva, ¿no? Como es decirle, yo estoy acá, te estoy escuchando, ¿no? No puedo dejar de pensar también como esa escucha tan atenta de la socorrista, ¿no? Bueno, vos también lo sos, ¿no? Pero en esto de estoy acá, todo lo que tengas para decir, yo te voy a escuchar atentamente, ¿no? Como, bueno, esto, como poner una pausa realmente. ¿En qué se nos va? ¿En qué se nos va que esa no es nuestra primera opción, ¿no?
0: Y bueno, porque vivimos en un tiempo también como muy muy lleno de cosas rápidas. Todo,
2: ¿sí o
0: todo,
2: no?
0: Todo tiene que ser rápido, todo tiene que ser ya, todo, ¿no? Entonces como
2: redes sociales.
0: Las redes, y, sí, que bueno, vivimos en una vida así. Y creo que sí, el espacio del acompañamiento, el de los talleres socorristas, sí. La clase, digo, cómo ese tiempo tiene que mostrar otra cosa, que creo que ahora eso es lo revolucionario, ¿no? Uh-huh. Digo, es como la construcción de lazos afectivos es dar tiempo, es prestar atención, es escuchar. Y quizás uno va, no sé, a mí me pasa a veces con las mujeres en los talleres que no, quizás no les puedo decir nada, pero sí se dan cuenta que hay una escucha que es distinta a otras, ¿no? Te escucho porque porque te estoy mirando, porque sí. Te siento, porque digo, hay una, estoy ahora como un poco pensando también como, bueno, el celular, bueno, que el celu sí. Te quede en el bolso, en la mochila, en el bolsillo, como que no esté arriba de la mesa, ¿no? Como sí. Que es lo que venimos haciendo con los pibes en la escuela también, ¿no? Como, bueno, tengan el celu, lo apagan, lo ponen en silencio, lo dejan en la mochila. Y mostrar eso, digo, yo lo hago, ustedes lo hacen, y el otro día le dije, bueno, 10 minutos antes que termine la clase lo pueden sacar. Y una que terminó la clase se fue al baño y volvió y me dice, ay, me olvidé el celu, como se logró desconectar, dije, claro, ya, bueno, no. Qué bien. Me parece que hay que mostrar, insistir y eso, como volver a pensar que hay un tiempo que se nos va muy rápido, sí, y que no, esto se nos escurre, pero hay un tiempo adentro de ese tiempo que creo que ese es el que es más valioso y que nos permite eso, como, bueno, agarrarlo y parar un poquito y mostrar que hay otras cosas, ¿no? Mirar el cielo, el piso, las hormigas, no sé, cosas que no vemos.
1: Bueno, Belén, gracias. Bueno, se nos fue el tiempo de la columna, ¿viste? Sí, rapidísimo pasa. Se pasó.
0: Sí, tal cual.
1: Bueno, fue
0: este
1: Belén.
0: El tiempo pasa rápido.
1: El tiempo pasa rápido. Belén Grosso en la columna de ESI pasó en Dementes y se nos fue el programa también, Emi.
2: No te puedo creer, Meli.
1: Ya estamos llegando a las 4 de la tarde, terminando el programa número 10 de Dementes.
2: Información que solamente
1: me importa a mí.
2: Le importa a Belén. Bueno, todo lo que pasó hoy y lo que pasó en los 10 programas anteriores, sí, va a estar subido o ya está subido a Spotify, así que nos pueden reescuchar allí.
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2: Nos vemos o nos escuchamos el martes que viene.
1: Hasta
2: adiós.
1: Pronto.

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0: Amigos, amigas, tengan un muy buen domingo. Bienvenidos, bienvenidas a Fin de 1070. Aquí estamos comenzando este viaje musical, este recorrido por grandes sonidos de nuestro rock argentino. Hoy, en este primer volumen, tal vez mutando un poco también hacia el folclore, como ya habrán escuchado con esta primera canción de Milo J. Lo cierto es que en este 24 de mayo vale la pena hacerlo. Un viaje de 3 horas a lo largo de el 1070 del dial, de distintas repetidoras que llegan a todo nuestro país y obviamente extendiéndonos para el mundo. Desde el destapeweb.com/eldestaperadio, así como también a través de nuestra app. Decía, en este primer volumen, con canciones del folclore argentino, principalmente en esta fecha tan importante. Esperemos que ustedes lo disfruten y nos acompañen como siempre. En un rato ya repasamos las redes de contacto como hacemos habitualmente. Lo importante es desearles que tengan una muy linda jornada de domingo y que ojalá disfruten, mientras hagan lo que estén haciendo, de estas canciones, esta selección musical que hemos programado para hoy. Y al comienzo nos tenía junto, decía, Milo J, que grabó este Tiny Desk, de los pocos argentinos que lo han hecho. Lo teníamos a Milo junto a Agarrate Catalina, la murga uruguaya, a lo largo de este recorrido musical en la presentación de Tiny Desk. Esta primera canción es Solifican 12, con el número de Milo J, y vamos a tener, como siempre, un 2x1 para el comienzo. Bienvenidos a este domingo de semana de mayo, de fin de semana largo, de buenas canciones acá en El Destape. La segunda también, obviamente, se desprende del Tiny Desk de Milo J, honrando al folclore sudamericano, junto a Agárrate Catalina. Esta canción, que en el disco La Vida Era Más Corta, tiene la participación de Silvio Rodríguez. Aquí entonces, junto a Agárrate, Milo J, Luciérnagas. Bienvenidas, bienvenidos a Fin de 1070 de día domingo.
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Decíamos, este primer volumen tendrá bastantes sonidos folclóricos, aquí de la mano de Nahuel Penisi, para esta canción de La Conga. Aquí Nahuel la reversionaba, universo paralelo, lo que disfrutábamos en fin de 1070, acá en El Destape. Gracias a los que ya están conectadísimos, como siempre, a través del numeral fin de 1070 en Twitter y Blue Sky. También allí nos pueden seguir en arroba El Destape guión bajo radio, El Destape 1070 respectivamente, arroba El Destape Radio también en Instagram, todas mis cuentas personales o mis cuentas en todas las redes, arroba Nico Esquivel con B larga. Y ahora escuchamos a este cantautor nacido en Ingeniero White, compositor, productor, que comenzó a cantar cuando tenía 7 años, tras ser escuchado por Raúl Lavie en un homenaje a José de San Martín que realizaban en su colegio. Hablo de Abel Pintos. Aquí lo tenemos con esta canción, Por una gota de tu voz, Abel Pintos, en este fin de semana, en este domingo, con canciones folclóricas, en este primer volumen, acá en El Destape. Por una gota.

La verdad está muy bueno lo que está haciendo el Huracán de Arequito, Soledad, a quien escuchamos acá, que en el marco de sus primeros 30 años de carrera musical, eligió 30 pueblos donde la música se hizo historia y la historia se hizo canción, los va recorriendo, ya los visitó y vuelve a estos pueblos para compartir una canción, una charla, un momento y para encontrarse con la gente de allí sin apuro y recordar de dónde venimos. 30 pueblos, ya ha visitado varios la Sole, ha estado esta semana en Villa Mercedes, San Luis, la semana anterior en San Carlos de Bariloche, en Río Negro y también en Mendoza, y va a seguir con destinos que por ahora no se conocen cuáles serán. Acá reversionando esta hermosa canción, interpretada en 1997 por Hugo del Carril, compuesta en ritmo de vals peruano por el argentino Ángel Cabral. Que nadie sepa mi sufrir, Soledad, acá en fin de 1070, lo que escuchábamos en la mañana de domingo del Destape. Gracias a los que están como siempre chateando a través de la aplicación. 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Ahora junto a esta reversión que hizo el gran Rally Barrio Nuevo para este ícono de Peteco Carabajal, del dúo Coplanacu, Chacarera del Exilio se llama la canción que disfrutás acá en fin de 1070.

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0: Una hermosa samba, lo que escuchamos todavía de fondo, acá en fin de 1070, escrita por el mendocino Luis Profili en la década del 50, aunque la registró con el seudónimo de Luis Morales en el 64. Lo cierto es que la publicó en Emoción, Canto y Guitarra el gran Jorge Cafrune. Aquí lo teníamos con esta samba de mi esperanza, amanecida como un querer, esta conocida canción del folclore argentino, entonces en fin de 1070. Esperando que obviamente la estés pasando bien con estas canciones en este primer volumen a puro folclore, estés donde estés, mientras laburás, mientras descansás en tu casa, por ahí estás trabajando en el auto, en la aplicación, por ahí estás simplemente preparando un desayuno familiar, trabajando en cualquier lugar del mundo, obviamente. Nosotros te acompañamos con estas buenas canciones bien argentas para este día especial, este 24 de mayo. Esperando que también nos puedas contactar, como siempre, a través de nuestro WhatsApp 11 25 80 93 60.
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0: En el año 1992, León Gieco publicó un disco, pero sobre todo esta canción que funcionó como un desgarrador lamento social y una fuerte crítica a la conquista de América. Claro, se cumplían 5 siglos y León Gieco publicaba Mensajes del Alma, ese disco, y esta letra que habla de esos 500 años de colonización, desigualdad, opresión que sufrieron los pueblos originarios de América, enfatizando cómo las injusticias, el saqueo de recursos y el sufrimiento de los sectores más vulnerables como los pueblos originarios, las infancias, han persistido a lo largo del tiempo, manteniéndose, la verdad que injustamente, esas estructuras de poder y dominación de manera intactas. León Gieco, a quien escuchábamos acá, esto era 5 siglos igual, acá en fin de 1070, nos metemos a repasar ahora mismo la agenda deportiva.
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0: Una agenda deportiva que tendrá 2 platos muy fuertes. Uno se dará desde las 15:30 horas, hablando de la Liga Profesional Argentina y la definición del campeonato. La finalísima, que se dará entre River Plate y Belgrano, en Córdoba. Una designación para el estadio que venía antes de saberse el finalista. Lo cierto es que el Pirata cordobés va por su primer título oficial. En realidad tiene uno, que era un mano a mano, solamente un partido. Acá sería su primer campeonato obtenido, así que prácticamente que cuenta como el primer oficial. Lo cierto es que River, que guardó titulares en la semana para el duelo de Copa Libertadores, donde puso esquema o equipo muleto, hoy se verá las caras ante el Pirata cordobés, 15:30 horas por ESPN Premium y TNT Sports. El otro plato fuerte, desde las 5 de la tarde, lo tendrá el automovilismo, con una nueva carrera de la Fórmula 1 en el Gran Premio de Canadá. Allí estaremos seguramente haciendo el aguante muchos y muchas, también al querido Franquito Colapinto. Si hablamos del resto de la agenda deportiva, en cuanto al fútbol, por ejemplo, hay varios duelos de Primera Nacional. 2 de la tarde, Acassuso ante Defensores de Belgrano. A las 15, Deportivo Morón ante Estudiantes. 15:30, Chacarita ante Almagro. A las 4 de la tarde, varios partidos. Chaco Forever ante Deportivo Madryn. Ferro ante Central Norte. Quilmes que visita Agropecuario. Güemes que recibe a Patronato. Mientras que a las 4 y media de la tarde, Godoy Cruz se mide ante All Boys. 6 de la tarde, Colón juega ante Mitre de Santiago del Estero. Gimnasia, el Lobo de Jujuy, se enfrenta ante Gimnasia y Tiro en un clásico, 18:30. Y a las 19 cierran la jornada de domingo, San Martín de San Juan, que se mide ante Atlanta. Todos estos partidos de la Primera Nacional los podés ver a través de AFA Play. Si hablamos de la Primera C Metropolitana, sin televisación, 2 partidos para hoy, 15:30 ambos encuentros, Atlas ante Club Luján y Berazategui ante Argentino de Rosario. Por el campeonato femenino, con televisación, 15:30 por AFA Play, Newell's Old Boys de Rosario se enfrenta al SAT, al Social Atlético Televisión, insisto, 3:30 de la tarde por AFA Play. Hay partidos del Federal A. En un rato, 11 de la mañana, 9 de julio de Rafael, Sportivo Belgrano, Gimnasia de Concepción, Defensores de Belgrano y Santa Marina de Tandil ante Guillermo Brown. 11:30, Fundación Amigos por el Deporte ante Costa Brava de General Pico. 12:15, Olimpo de Bahía Blanca visita a Alvarado. A las 13 horas, Sportivo Las Parejas se mide ante el Linqueño. Mientras que a las 15, Germinal hace lo propio ante Sol de Mayo. Atenas de Río Cuarto, desde las 15:30, visita a Chipoletti. Y Atlético Escobar, 3:30 también de la tarde, se enfrenta ante Independiente Chivilcoy. Partidos del Federal A sin televisación. En cuanto a otras ligas, muchas definiciones, amigos y amigas. Entre ellos, la Premier League, que tendrá duelos a la misma hora, buscando plazas para copas y también definiendo descensos. El Tottenham es uno de los que busca zafar definitivamente ante el Everton, Manchester City ante el Aston Villa por copas, Nottingham Forest ante el Bournemouth ya descendido, el Liverpool ante el Brentford, el Fulham ante el Newcastle United, el Crystal Palace ante el Arsenal campeón, el Brighton ante el Manchester United, el Leeds que visita al West Ham, el Burnley que recibe a los Wolves descendidos y el Sunderland ante el Chelsea. Todos estos partidos, 12 del mediodía, todos a través de Disney Plus Premium. Hay un partido de la Liga de España que será desde las 4 de la tarde y lo podrás ver por D-Sports y D-Go. Allí el Villarreal se medirá ante el Atlético de Madrid del Cholo Simeone. Mientras que por la Serie A italiana hay varios encuentros: a las 10 de la mañana Parma-Sassuolo, a las 13 Napoli-Udinese, a las 15:45 se darán los duelos que definen también descensos y clasificaciones. Todos los encuentros de la Serie A que estoy mencionando, todos van por Disney Plus Premium también. Decía, 15:45 fecha de definición para Hellas Verona ante la Roma, el Torino ante la Juventus, el Lecce ante el Genoa, el Milan ante el Cagliari y el Cuomo de Nico Paz, que visita a Cremonese. Los partidos que definirán cuestiones hoy 15:45 para la Serie A italiana. Si hablamos del Brasileirão, por Claro TV, a las 4 de la tarde Remo ante Atlético Paranaense y Cruzeiro a la misma hora recibe a Chapecoense. 18:30 sin televisación en Argentina, Corinthians versus el Mineiro. Y a las 20:30 el Vasco da Gama ante Bragantino, que le sacó un empate a River en la semana. Hoy a través de Claro TV podés ver estos partidos. Para la Liga Uruguaya se ha aplazado el duelo entre Danubio y Juventud. Están jugando Cerro ante Central Español. A las 3 de la tarde podés ver Montevideo Wanderers ante Deportivo Maldonado por Disney Plus. Y a las 18:30 juegan Defensor Sporting ante Peñarol, sin televisación en este caso. Habrá Copa de Primera para la Liga Paraguaya, Sportivo Ameliano ante Sportivo Trinidense a las 5 de la tarde. También esa misma hora Cerro Porteño ante Rubio Ñu y Club Nacional ante Libertad. No se televisan aquí en la Argentina. Por la Liga Mexicana hay partido a las 22 horas entre Pumas y Cruz Azul. En la ida igualaron 0-0. Mientras que hay 3 encuentros por la Major League Soccer: a las 6 de la tarde Columbus Crew ante Atlanta United, a las 20 el Inter de Miami de Lionel Messi ante Philadelphia Union y a las 22 Los Ángeles Football Club ante Seattle Sounders. Los encuentros de la Major League Soccer para ver solamente a través de la pantalla o de la plataforma Apple TV. Habrá un encuentro a las 13 para la definición entre Sporting de Lisboa y Club Terroense por la Copa de Portugal, para ver por Fox Sports 3. Arranca Roland Garros hablando de tenis. A las 4 de la tarde podés ver el encuentro entre Mariano Navone ante Jenson Brooksby a través de Disney Plus Premium, y de Tommy Echeverry, que a esa misma hora por esa misma plataforma se enfrentará al portugués Nuno Borges. Hoy hay Copa Imposible Sub-17. Allí Boca estará jugando ante Fortaleza de Brasil. Partido para ver del Sub-17 por Disney Plus Premium. Mientras que hay batahola de básquet entre el Thunder ante el Oklahoma City Thunder ante los San Antonio Spurs, para ver desde las 20 horas hablando de la NBA, en este caso a través de TNT Sports Premium. Encuentros de la NBA, así amigas, así amigos, lo más importante de la agenda deportiva de este domingo que te contamos acá en Fin de 1070. Y ahora música, de la mano de esta bellísima canción compuesta por María Elena Walsh, publicada por primera vez en el año 1973, convirtiéndose en un himno emblemático por la democracia y la libertad, aunque tal vez su mayor reconocimiento como pieza musical se debió a la interpretación que hiciera años más tarde, en el 78, la negra Mercedes Sosa, quien escuchamos acá, la negra María Elena Walsh, unidas por esta hermosa composición, Como la cigarra, lo que disfrutás acá en Fin de 1070.

Esta obra le pertenece a Pablo Raúl Trulenque, uno de los poetas y letristas más fundamentalistas del folclore argentino. Había nacido en Santiago del Estero y escribió más de 100 canciones que fueron caracterizadas por su profundo amor a la tierra, a nuestro suelo, también por su fuerte contenido social, su nostálgica poesía, y que obviamente se metieron en el colectivo social por las grandes interpretaciones que hicieron diferentes artistas, entre ellos Cuti, Carlos Carabajal, en realidad la familia Carabajal. Escribió La pucha con el hombre, por ejemplo, Cuando me abandone el alma, una de sus letras más profundas sin lugar a dudas, Chacarera del patio, y esta hermosa canción que acá la escuchábamos reversionada por Pedro Rossi, un compositor, guitarrista espléndido y cantante también, y la genial Loli Molina. Entré a mi pago sin golpear, entonces, lo que escuchábamos acá en fin de 1070. Gracias, che, a todos y a todas por los mensajes ahí a través de Twitter. Estamos conectados en el destape-radio, también con el numeral fin de 1070, y también a los que me siguen en @NicoEsquivel por allí. Mientras tanto, escuchamos más folclore en este volumen 1 dedicado a los sonidos de nuestra tierra, de la mano de una banda con raíces, Arbolito. Esta canción era del año 2016. El álbum llevaba el mismo nombre que esta cancioneta. La verdad es que un himno también para nosotros acá en el destape. Para la mano, para, le decían a Macri, los Arbolitos, acá en fin de 1070 hoy.

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Ellos son campedrinos que están a plena gira y que han anunciado más de 20 teatros que los podrán recibir y donde la gente los podrá ver de aquí al final del 2026. Una de las fechas ya confirmadas tiene que ver con Salta. Será para el 18 de septiembre próximo, mientras que a Buenos Aires llegarán al Teatro Ópera el sábado 3 de octubre y ya están en venta las entradas a través de Ticketek para este dúo Consagración del Cosquín 2026 y también Conquistando al Monstruo de Viña del Mar. El dúo Campedrinos, aquí los teníamos con esta canción llamada La Noche Perfecta. En el próximo volumen, como siempre, estaremos repasando las actividades culturales de los próximos días y las próximas horas. También nos meteremos con buenas canciones, como siempre, del rock argentino. Ahora en este volumen 1, vinculado más, si se quiere, al folclore y también al sonido indie, ¿por qué no? Escuchamos a Onda Vaga. Esto es Mambeado, acá en El Destape.

Pese a que no han tenido muchas presentaciones a lo largo o en lo que va de este 2026, hay buenas novedades para Vera Miranda, a quienes escuchamos acá al ritmo de esta chacarera que hicieron para esta reversión de uno de sus éxitos. Decía, habrá buenas noticias para los que vivan en España o anden por allí en el mes de noviembre, porque estarán presentándose en Palma de Mallorca el 7, en Valencia el 8, el 11 en Madrid, el 12 en Barcelona y el 14 en Málaga. Así que si andás de gira por España y los querés ir a ver, Miranda para noviembre estarán dándose una flor de vuelta por allá. Muy buena esta reversión de la canción Por Amar al Amor, versión chacarera, Miranda acá en Fin de 1070. Y la última canción que le pertenece a este volumen 1, en este bloque dedicado al folclore para este 24 de mayo especial, le pertenece a La Franela, a esta banda de rock argentino formada en 2011. Esta canción estaba en su segundo disco de estudio, se llama Hacer un Puente. Con ellos le bajamos el telón a este volumen 1 de Fin de 1070. Quédate porque tras comerciales hay mucho más para disfrutar de buen rock y de muchas recomendaciones acá en El Destape. Sí, te...

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Buenas, buenas y santas, bienvenidos a Canto con Fundamento. Idea, producción y conducción, Oscar Casanova. Operación técnica, el brujito Matías Fuentes. Canto con Fundamento, un intento más por difundir la obra y el mensaje de nuestros filósofos de poca aula, nuestros artistas populares, y de pensar y repensar junto a ellos, desde su sapiencia basada en la experiencia, nuestra vida cotidiana en comunidad. Vamos a desandar la siguiente horita recordando a nuestros artistas populares que han perdido su vida en accidentes automovilísticos, más de una vez corriendo de un escenario a otro, buscando encontrarse con su público, con su aplauso y con

Con el mango para el pan de la familia. Algunos de ellos, lamentablemente, en ese intento han perdido la vida y han partido de gira hacia el escenario celestial. Hemos recordado ya a Carlos Gardel, los cantores de Salavina, a Aldo Sarabia de los Chalchaleros, a Abel Figueroa y María Elena, pero lamentablemente la lista continúa. Son tantos que seguramente olvidemos algunos, así es que podés ayudarnos tranquilamente con tu señalamiento. ¿Ya preparaste tu amargo mate? Pues entonces vamos a andar. Vamos a oír en primer lugar Disculpe, una obra de Hugo Ferrari, uruguayo él, interpretada por Hernán Figueroa Reyes.

Disculpe, autor Hugo Ferrari, intérprete Hernán Figueroa Reyes, quien partió allí por febrero de 1973. Hernán Figueroa Reyes nació en Salta, en el seno de una familia de artistas. Su padre, el poeta José Hernán Figueroa Araos, su madre, actriz y poetisa Mariela Reyes, directora del teatro La Cacharpaya. En 1947 sus padres se separan y él se radicó junto a su madre y hermano en San Isidro, Buenos Aires. Al terminar los estudios secundarios comenzó a estudiar abogacía. Aprendió a cantar y tocar la guitarra con el folclorista José María de Hoyos. Allí por 1960 integró la formación original de los Huancahuá, junto con Juan Carlos de Franco Terrero, Guillermo Urien y los hermanos Chango Farías Gómez y Pedro Farías Gómez. El grupo revolucionó el modo de interpretar la música folclórica mediante complejos arreglos vocales. Integró este quinteto hasta 1963, cuando inicia su carrera como solista, siendo reemplazado por Marián Farías Gómez. Formó su conjunto con Emilio Bocha Martínez como primera guitarra y Hernán Rapera como bombisto. Allí por 1966 alcanzó su mayor éxito con la canción El Corralero, de Sergio Sauvalle, chileno él, y obtuvo su consagración en el Festival de Cosquín. Vamos a oír a Hernán Figueroa Reyes en esta obra denominada El Corralero.

Corralero, autor Sergio Sauvalle, chileno él, intérprete Hernán Figueroa Reyes. Hernán Figueroa Reyes supo interpretar obras del cancionero popular como El Corralero, que acabamos de oír, Para Villa María, Regalos para Mamá, Disculpe, Zamba para decir adiós, Chacarera de un triste, Por las trincheras, El Tata está viejo, Tendrás un altar, Zamba para no morir. También interpretaba sus propias composiciones y aportó éxitos como Zamba del cantor enamorado y Zamba del gaucho guerrero. El 2 de febrero de 1973, y en medio de una intensa lluvia que obstruía la visibilidad, el automóvil que conducía Hernán Figueroa Reyes, un Fiat 128, se estrelló contra otro vehículo que marchaba en sentido contrario, a la altura del kilómetro 109 de la Ruta Nacional 9. En el accidente resultaron también heridos su acompañante, Juan Ángel Quique Coria, y los ocupantes del otro vehículo. Hernán, su acompañante y las otras personas recibieron inmediato auxilio, siendo trasladados hasta una clínica de Zárate. Hernán Figueroa Reyes, tras estar 3 días inconsciente y a pesar de la atención recibida, falleció el 5 de febrero de 1973, cuando cursaba los 36 años de edad, debido a las profundas heridas sufridas en aquel accidente. Vamos a oír, en una obra que le pertenece y que interpreta Hernán Figueroa Reyes, Zamba del cantor enamorado.

Oíamos Samba del cantor enamorado, autor e intérprete Hernán Figueroa Reyes. Otro de los conjuntos que lamentablemente sufrió accidentes automovilísticos fue el grupo Los de Alberdi, que tienen su razón de ser, pues los primeros ensayos del grupo se realizaban en la casa de El Chango Rodríguez, que en esa época vivía allí en el barrio Alberdi. Los de Alberdi estaba integrado por Quique Villagra, Roberto Sarrión y Lito Soria. A los 6 meses de su creación se presentaban con extraordinario suceso en Cosquín 74, donde son consagrados como la revelación del festival, logrando el primer y segundo puesto en el Festival de la Canción con los temas Recordándote, Hernán, y Samba Otoñal, temas que fueron incluidos en su primer larga duración titulado Cajita del Recuerdo, grabado en abril de 1974. Ese estilo tan particular que distinguía a los de Alberdi se basó en el refinado gusto para elegir su repertorio, en la destreza y en el conocimiento del sentimiento popular. El 17 de abril de 1977, en un desgraciado accidente automovilístico en Chamical, La Rioja, pierden la vida Quique Villagra y Roberto Sarrión, llenando de congoja a todo el país. El poeta Ángel Brizuela los despedía así: se han quedado sin sol los troveros, se ha quedado sin luna el amor, se ha quedado sin canto la escuela, la parroquia, la plaza, el balcón. Sin embargo, regresa en el aire, si una mano deshoja una flor, la gentil serenata que un día desde el alma de Alberdi creció. Y vamos a oír una obra que le pertenece a Ivo Pelay y Antonio Lossi, interpretada por los de Alberdi, Canción del Lingera.

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canción de Lingera, autor Ivo Pelay y Antonio Lossi, intérprete los de Alberdi. Cuando ocurrió el accidente, los de Alberdi estaban por terminar su tercera larga duración. Faltaban dos temas que los grabarían el 20 de abril de 1977. El disco se llamaría Las cosas del amor. El accidente ocurrido el 17 de abril hizo que el disco quedara incompleto. La compañía le pidió a Lito que cuando pudiera eligiera dos temas de los ya editados para completar el disco. Lito respetuosamente se negó, argumentando que los de Alberdi nunca repitieron temas en sus discos y si Dios lo dispuso así, el disco no tendrá que salir. Y segundo, que con la muerte de sus dos compañeros habían terminado todos sus sueños. Fueron los padres de Roberto, doña Paquita y don Antonio Sarrión, más el papá de Quique, don Ángel Villagra, quienes le pidieron a Lito Soria que no los privara de conocer lo último que habían grabado sus hijos. Después de un tiempo, Lito accede y completa el disco con un poema de su autoría, donde con sentidas palabras y el fondo musical de la zamba de Alberdi, despedía a sus compañeros y pedía disculpas a su gente, diciéndoles adiós y perdón. Nos fuimos cuando esperaban mucho más de nosotros. Al final del poema titulado Cuatro líneas a mi gentes, se empalmó al mismo la zamba Niña Riojana, todo un símbolo de amor que conmovió al pueblo folclorista. Y así es como el 17 de octubre de 1977 salió el tercer a larga duración titulado Adiós. Vamos a oír nuevamente a los de Alberdi, en este caso en una obra que le pertenece al Chango Rodríguez, denominada Luna Cautiva.

Cautiva. Autor Chango Rodríguez, intérpretes Los de Alberdi. Luna Cautiva, un tema que tiene historia propia para ser contada. Y vamos entrando en el fogoncito patagónico de Lorena. Lorena Vargas Ampuero, doctora en Historia, miembro del equipo de investigación Arte y Trabajo de la Facultad de Humanidades, quien algún jueves de cada mes nos trae su aporte de, en general, trovadores patagónicos. Y en este caso analiza la obra que le pertenece e interpreta Nelson Ábalos, denominada Viendo Trabajar a un Hombre.

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0: trabajar a un hombre. Volví a escucharla, a esta canción de Nelson Ábalos, y lo primero que aparece no es solo el homenaje al trovador Chele Díaz, sino una forma muy particular de decir, entre la risa, la picardía y una ironía que incomoda. Porque sí, la canción puede hacer reír, pero también te puede dejar pensando. El trovador aparece casi como una figura contradictoria. Alguien que trabaja, pero que no es visto como trabajador. Y ahí está el juego irónico. Mientras otros oficios se reconocen, el de el músico en general queda flotando en ese lugar ambiguo donde parece más un gusto que una necesidad, como si cantar no implicara esfuerzo, tiempo, vida. A muchos y muchos músicos y músicas les habrá pasado en una cena familiar, conociendo a alguien. Le preguntan, ¿de qué trabajas? Y la persona contesta, soy músico o soy música. Sí, pero ¿de qué vivís? Esa canción se mueve en ese doble registro. Por un lado, la palabra celebra a Chele Díaz, lo recuerda, lo trae al presente, pero por otro, se burla con sutileza de cómo la sociedad mira al arte y a sus artistas. Medio en serio, medio en broma, casi como si no terminaran de hacer nada. Y ahí es donde el humor se vuelve filoso. Escuchar esta canción cerca del Día Internacional de los Trabajadores y Trabajadoras y el Mes de los y las Trabajadores potencia esa ironía, porque mientras se homenajea a quienes trabajan, el trovador y la trovadora, que también trabajan, quedan en los márgenes de ese reconocimiento. La canción parece decirlo sin decirlo. También esto es trabajo, aunque no siempre se lo quiera ver. Y sin embargo, no hay amargura. Hay una risa que resiste. Una forma de sostener el oficio incluso cuando no se lo legitima del todo. El homenaje a Chele Díaz, entonces, no es solemne, es vivo, es cercano, es casi cómplice de trovador a trovador. Por eso la canción funciona en dos niveles. Nos hace sonreír y al mismo tiempo nos deja una pregunta incómoda. ¿Qué consideramos trabajo? ¿Y por qué el arte tantas veces queda afuera? Y ahí, en esa tensión entre el humor y la ironía, la canción encuentra su fuerza, porque logra decir algo muy serio, sin dejar de cantar.
1: El fogoncito patagónico de Lorena, analizando la obra de nuestros trovadores patagónicos. Saludamos a Gorrión, trabajador de nuestra comuna, uno de los pocos y fieles oyentes de Canto con Fundamento. Y vamos a adentrarnos en la historia de otro de nuestros artistas que pereciera en algún accidente automovilístico que trajo polémica en nuestras comunidades y que en general nadie considera que se trató de un simple accidente, sino más bien de un atentado. Hacemos referencia a Jorge Cafrune, quien falleciera un 31 de enero de 1978, una figura emergente del tiempo dorado de nuestro folclore. Despertaba una enorme seducción a la que aportaba su estampa criolla, la cercanía que proponía desde el escenario y su inclinación por el testimonio y la canción social. Cafrune cultivó una trayectoria de cantor y divulgador que lo convirtió en una referencia de nuestra música popular. La dimensión política e ideológica de su figura, su padrinazgo a Mercedes Sosa, allí en el Festival de Cosquín, y las circunstancias sospechosas de su muerte alimentaron una narrativa. Vamos a oír una obra que le pertenece a Luis Profili, que interpreta Jorge Cafrune, Zamba de mi esperanza.

0: Samba de mi esperanza, autor Luis Profili, Luis H. Morales, intérprete Jorge Cafrune. Jorge Cafrune conoció a Luis Alberto Valdés, Tomás Campos y Gilberto Vaca, con quienes conformó su primer grupo llamado Las Voces del Guaira. Por 1957 grabó su primer disco, pero la convocatoria al servicio militar alteró sus planes. A su regreso impulsó el nacimiento de los Cantores del Alba, acompañado por Tomás Campos, Gilberto Vaca y Javier Pantaleón. Pero poco después retomó el formato solista. Por sugerencia de Jaime Dávalos, recaló por 1962 en el Festival de Cosquín. Y a pesar de haberse presentado fuera de programa oficial, la inmediata adhesión del público lo convirtió en revelación. Consolidó rápidamente una estrecha relación con el festival y su carrera continuó hilvanando éxitos. Por los 70 se radicó en España, donde tuvo notable suceso junto a Marito, Mario Perrota, y retornó al país allí por 1977, cuando falleció su padre. En aquel tiempo, Cafrune, reconocido por su cercanía con el peronismo, fue objetivo de amenazas y censura. La madrugada del 31 de enero de 1978, cuando marchaba a caballo rumbo a Yapeyú para depositar un cofre con tierra de Boulogne-sur-Mer en homenaje al general José de San Martín, fue atropellado por una camioneta a la altura de Benavides. Quedó varias horas tirado en la ruta con las costillas incrustadas en los pulmones y al día siguiente falleció. Vamos a oír ahora una obra que le pertenece a Serafín José García, Braulio López y José Pepe Guerra, Orejano.
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Orejano, intérprete Jorge Cafrune. El turco tenía 40 años cuando falleció en este accidente o atentado. Muchos creyeron ver en su muerte una reacción por haber cantado días antes canciones prohibidas por la dictadura militar en el Festival de Cosquín. Su voz, que evocó el drama del gaucho perseguido, los caudillos federales y los versos del Martín Fierro, se apropió por derecho propio de un espacio en la memoria musical argentina. De la camioneta y su conductor poco se supo. Solo se pudo saber un nombre, Héctor, susurrado por los habitantes de Benavides. Por eso Yamila, la hija mayor del legendario creador de Samba de mi Esperanza, en realidad el intérprete, no del creador, tenía 12 años. A los 18 decidiría seguir la carrera de abogacía. Siempre sostuve la idea de que es posible hacer justicia hablando con la verdad. Pero desde que pasó lo de mi papi, supe lo que es empezar por casa. Hasta el 83 fue imposible averiguar algo. Ese año empecé la facultad y con mi madre y mis hermanas intentamos por todos los medios encontrar algún dato. Pero la investigación llegaba siempre a un punto muerto. Hay numerosas conjeturas posibles que detrás del accidente estuvo alguna organización. He sabido que López Rega dijo Cafrún era más peligroso con una guitarra que con un ejército con armas. He sabido también que sus discos estaban prohibidos. Vamos a oír ahora una obra de Lidoro Gelasio Albarracín y Antonio Argentino Albarracín, Ñoñolo, interpretada por Jorge Cafrune, Virgen India.

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Virgen Morenita o Virgen India, cuyos autores son los hermanos Albarracín, interpretada por el turco Jorge Cafrune. Desafortunadamente, la hora es tirana y vamos llegando al final de nuestro programa, pero debemos seguir recordando a algunos artistas que han sufrido accidentes automovilísticos. Tal es el caso de los cantores del Alba, Hugo Jiménez Agüero, el cantor de la Patagonia, Tamara Castro, joven, muy joven ella, Jacinto Piedra, solo por citar a algunos que seguramente estaremos desarrollando en el próximo programa. Y vamos a hacer un avance con los cantores del Alba, justamente de quienes nos ocuparemos en el próximo programa, con una obra que se denomina Cuando llora mi guitarra, de Polo Campos, interpretada por los cantores del Alba.

oíamos allí a los cantores del Alba, de quien nos ocuparemos en el próximo programa. Y dado el transcurso de la hora, vamos entrando a salir. Expresión popular de nuestro folclore, habitualmente usada como de entrando a salir, que significa estar de paso por un tiempo breve o quedarse por cortesía un momento antes de retirarse. Figura paradójica que equivale a decir apenas llegué y ya me estoy yendo. Esperando hayan disfrutado de la travesura de hoy, los saludamos hasta la próxima semana, cuando por tu emisora amiga vuelvas a oír, esto es, Canto con Fundamento. Hasta entonces, buena vida y gracias por estar.

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0: 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Mire usted, la mía, porque de cajón que algo tiene que haber. 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Llámalo energía, mejor todavía. ¿Y los curas? Eso ni en pintura. ¿Y el tarot? ¿Y la astrología? Me los hice ayer en la peluquería. ¿Y el dinero? El único Dios verdadero. ¿Y Lutero? ¿Y Buda? ¿Y Mahoma? Con su pan se lo coman. ¿Y qué opinas del Papa de Roma? Ese, un particular. Pero a ti qué te voy a contar. Fíjate que yo, sin ser socialista de las de carné, y hasta aquí del gali de la corrupción, que sí, existió una mala gripe que había que pasar. 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Desengáñate, será muy honrado, no digo que no. Y trabajador, y pico de oro, pero despasado, pero despasado. Pero a lo que iba, el año pasado pillamos un charter de martes a Marruecos. Por esa agencia, sí, mujer, viajes el halcón. Bien como experiencia, que si nos gustó La Habana, hija mía, no nos va a gustar. Aún la reciben con ese Caribe y ese malecón. ¿Y la gente? Legal, super maja, no sé, diferente. Y eso que el bicho su bloqueo nos dejó. No digo que feo, porque feos no son. Y hasta el más negrito tiene educación. Pero pobrecitos, flaquitos, flaquitos y sin libertad. Que tengan la culpa Clinton o Fidel, a mí, mire usted, lo mismo me da. Para abreviar el cuento, que no disfruté, que no vuelvo más, que no vuelvo más. Porque en España, aunque le pongas pegas, sabemos vivir. Solo en Antón Martín hay más pares que en toda Noruega. Por cierto, el marisco, ni comparación. Te cuento la cena, los dos matrimonios, Francisco, mi Antonio, la Almudena y yo, hija. 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Porque la verdad, guapa nunca ha sido, pero ese vestido como de almacenes Arias iba de ordinaria. Pero a lo que vamos, que donde cenamos, en casa Tomás, de bote en bote, pagamos escote. 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Nos llegó a 2000 duros, tú dirás si es caro, y frescas, de puerto de mar, y limpio, con decir Tomás, oye, era lunes y había que esperar, joder con la crisis. ¿Dónde está la crisis? Y es que hay que saber, saberse administrar. 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Y si no pego el ojo, o pongo en remojo unas lentejitas, o me quedo frita, lee que te lee, que no te lo crees. Como te lo digo, antes yo leía de higos a brevas, de corintellado nunca había pasado. Y resulta que un día, todavía no me explico yo a santo de qué, mi cuñada Irene viene y me regala lo de Antonio Gala, hija mía. Me pongo a leer y oye, qué poesías. Si sabe de una cosa es que ni una sabe que sabía. Y con ese estilo, y con esa lengua, y con esa pluma. Como te digo una cosa, te digo la otra. 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Y sin ser polaca, cuando quiero un socio para los negocios, dan un catalán, gente más decente no voy a encontrar. El mejor cliente de la gestoría, Jordi Martorell. No veas que masía tienen calafel. Y es que hay que viajar antes de opinar.
1: O todos los vascos van con metralleta.
0: Pues no, mire usted.
1: Y están todos locos por ser de la ETA.
0: Mire usted, tampoco. Habrá unos que sí, habrá otros que no. Si ha estado usted allí, habrá comprobado que el problema vasco es muy delicado. Es muy delicado. 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
1: ¡Viva San Fermín!
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0: o es tonta la infanta?
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0: 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Ángel de la guarda, cuánta hipocresía, porque tiene gracia. ¿Esto es democracia? 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Pues sí me he pasado, mañana hablas tú. 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La toalla, ¿qué te has hecho en la frente? ¿No has visto qué cruz? 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
1: ¡Ay, Dios mío! ¿Para qué vine? 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Ya se mexicanizó, pues que dice que no, pues que dice que sí. Usted lo viera en México, ahí anda tequillando con toda la bola de chamaconas. Las trae de un ala, pues. Yo lo he visto, que se coman los gusanos estos ojitos. Sí, señor, Joaquinito, ¿me estás oyendo? ¿O crees que estoy hablando mal de ti, mi amor? Sí, te quiero mucho, mi cuate. Desde el primer día en que nos vimos aquí, en los madriles, ¡ajúa! Se me caíste re bien. Me gustaste, por sincero, me dijiste que me fuera al carajo. Muchacho, pues ¿qué es eso? ¿Estabas tratando conmigo, con tu cuatacha la Vargas? ¡Ajúmala, calentando! Y dijo, ya vino la Vargas, nos hicimos retecuatachones. Y nos fuimos de parranda, todas las noches de luna. Serán pa' Joaquín y pa' mí, pues.
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Compuesto de 12 partes o cantos, Alturas de Machu Picchu es el poema del deslumbramiento que produce al poeta este lugar. Un lugar que lo lleva a preguntarse sobre la naturaleza del hombre y el destino histórico, y a recordar el inmenso y oscuro suplicio de la humanidad que acarrió estas piedras y que debió padecer lo imposible para construir este conjunto que hoy día nos subyuga. El poema termina con un sobrecogedor alegato contra la injusticia histórica que quiere que el precio de lo bello y lo sublime sea el sufrimiento de enormes masas de seres humanos. Pero a lo largo de sus cantos, Alturas de Machu Picchu es también una indagación sobre el secreto que guardan estas piedras respecto de quienes las trabajaron y habitaron entre ellas. Unos hombres en quienes el poeta reconoce a sus antepasados, a los fundadores de lo americano. Por eso, para Alturas de Machu Picchu, estas piedras, además de ser un conjunto de arte y sacrificio humanos, majestad de paisaje y fuerza y hechizo de la naturaleza, tienen un valor trascendente y son símbolo de la patria común americana. Nada de esto está dicho ni descrito. Está cantado, sugerido, insinuado mediante imágenes que tienen algo de la audacia, del misterio y de la secreta elocuencia del propio Machu Picchu.

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0: Daño. Te voy a decir un poema que amo, que se llama Fabiana conversa con los pájaros. ¿Por qué solo las aves atinan la respuesta a los jazmines urdidos en tu pelo? ¿Para qué las palabras? Ellas saben de tus interrogantes y agitan las alas al clamor de tus latidos. Saben del vuelo en los amaneceres, de los jardines donde nace el aire. Reconocen la exacta magnitud de las tormentas y el punto donde el viento se desata. Toda esa ciencia, aire y sal en tus pupilas, aparece sobre la superficie tosca de una terraza donde te convocaron pingüinos y petreles. A vos, garza del alba, dorada equilibrista de las sombras en la espesa manía del follaje. En términos del aire, lista para la espuma y el graznido, te va brotando la voz entre los labios y un durazno encendido en las mejillas. Se está acercando el sol. Vas sacudiendo las plumas en las alas que te dieron. Se va instalando el día en los jazmines y en los pies que presienten las baldosas. Allí, donde se juntan las razones para volar y para ser el día, se genera tu luz. Es el encuentro del astro con el mundo, sobre tu risa nueva, plumífera y salina.
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1: Hacia el año 1900, hubo un grupo de políticos de Buenos Aires que pensaron en poblar verdaderamente la Patagonia, haciendo realidad la creación de colonias agrícolas, construyendo ferrocarriles e instalando industrias. Entre ellos se contaron Carlos Pellegrini y Ezequiel Ramos Mejía.
2: Desde 1906, ministro de Agricultura y después de Obras Públicas,
1: proyectó un importante plan basado en la construcción de ferrocarriles y obras de riego para la Patagonia y los demás territorios nacionales. Este plan se convirtió, en 1908, en la Ley de Fomento de los Territorios Nacionales. En 1910, Ramos Mejía contrató a un ingeniero norteamericano, Bailey Willis, para colaborar en la construcción del ferrocarril desde San Antonio Este al lago Nahuel Huapi y para formular un plan de desarrollo económico para el área andina norpatagónica. Willis y su equipo, conocidos como Comisión de Estudios Hidrológicos, formularon una serie de proyectos para el norte de la Patagonia que quedaron plasmados en dos libros. Además de ampliar la red ferroviaria que estaba prevista en la Ley de Fomento de los Territorios Nacionales, propusieron, entre otras obras, la construcción de una represa hidroeléctrica y la creación de una ciudad industrial en las nacientes del río Limay, en las cercanías del actual Bariloche. Su plan era que los ferrocarriles trasladaran la producción lanera patagónica hasta allí, para industrializarla. Pero los poderosos intereses ingleses, propietarios de importantes estancias laneras y del Ferrocarril del Sur, y los políticos que actuaban como sus socios locales, boicotearon y finalmente impidieron la concreción de estos planes. Nuevos ferrocarriles estatales serían competencia para los ferrocarriles ingleses, y la instalación de industrias textiles en la Patagonia restaría ganancias a las fábricas de ese país. De todas las obras proyectadas, solo llegaron a iniciarse las obras de riego del Alto Valle del Río Negro y las del ferrocarril San Antonio-Bariloche.
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1: Otro proyecto que no prosperó tuvo que ver con el cultivo de trigo en Chubut. El valle inferior del río Chubut fue el primero de la Patagonia donde se practicó la agricultura bajo riego, a partir de la instalación de las colonias galesas en 1865. A pesar de las grandes dificultades iniciales, hacia 1883 ya había en ellas 1.300 habitantes que tenían 3.200 hectáreas sembradas con trigo y, en menor medida, cebada y alfalfa. El trigo era molido en 71 molinos de mano instalados en las viviendas de los pobladores y 16 de producción industrial. También era importante por entonces la producción ganadera y el intercambio comercial con los Gununacune, a quienes compraban plumas de choique para luego revenderlas. Hacia 1890, nuevos grupos de galeses se instalaron en la zona cordillerana de Chubut, en la colonia 16 de Octubre. Allí se dedicaron a la producción ganadera y cerealera. El colono Rhys Thomas instaló el primer molino antes del 1900 y en 1907, junto con John Evans, uno más grande aún que le dio su nombre, Trevelin, el pueblo del molino a la localidad. La producción de cereales siguió aumentando y en 1917 Evans formó la sociedad Molino Andes en un moderno edificio de 4 plantas. El trigo de Trevelin fue reconocido entre los de mayor calidad del mundo, obteniendo distintos premios internacionales. Pero distintos factores hicieron decaer y luego desaparecer este cultivo. La producción y la venta de harina estaban concentradas, a nivel nacional, en unas pocas empresas como Molinos Río de la Plata, que compró el molino de Esquel. Además, en 1949, el gobierno nacional declaró zona no triguera las tierras del sur del río Colorado y estableció subsidios a las producciones del norte. Así, los productores trigueros de Chubut tuvieron que abandonar esta actividad y dedicar sus tierras al cultivo de forrajeras y a la ganadería. Hubo otros casos de iniciativas frustradas, como la del Ingenio San Lorenzo, en la localidad rionegrina de General Conesa. Benito Raggio y Juan Pegasano crearon allí, en 1929, un ingenio que producía azúcar de remolacha. Los cultivos se realizaban en tierras de la zona y en Conesa se construyeron el cuerpo principal del ingenio, los edificios de administración, taller, viviendas para el personal y se instalaron bombas para sacar agua del río Negro. En 1933 se inauguró el ramal ferroviario de Trocha Angosta, que llevaba la producción del ingenio hasta el puerto de San Antonio. Unas 1000 personas de los más diversos orígenes, entre el personal del ingenio y los que desempeñaban tareas agrícolas, trabajaron allí. La empresa ofrecía a las familias la explotación de una fracción de tierra a cambio de salario y vivienda. El rendimiento de la remolacha era el doble o el triple del que producía el azúcar de caña tucumana. Se llegaron a cultivar en forma intensiva 1000 hectáreas y en 1935 hubo una zafra récord de 32.000 toneladas. Todo iba muy bien y los propietarios proyectaban otros emprendimientos similares en Choel-Echoel, en Viedma y en Balcarce. Pero los poderosos intereses azucareros del norte del país se veían perjudicados y actuaron para destruir la iniciativa. Después de la zafra récord, una extraña peste se apoderó de los cultivos que se marchitaban y morían. Una ley nacional fijó un límite a la cantidad de azúcar de remolacha que se podía producir. Hubo amenazas a familias y en 1940 un sospechoso atentado hizo explotar una caldera del ingenio, matando a un operario. Finalmente, Benito Raggio se vio obligado a cerrar el ingenio y vender sus instalaciones a empresas azucareras del norte del país, que pusieron como condición que se destruyera el edificio del ingenio, se quitara el techo del galpón principal y se dinamitasen las viviendas.
0: Hasta aquí compartimos un nuevo episodio de Pensar la Patagonia, un podcast con temáticas patagónicas que permitan reflexionar desde el presente sobre la historia, los protagonistas, la economía, los pueblos originarios y la actualidad de nuestros territorios patagónicos. Pensar la Patagonia es una producción de la editorial Pido la Palabra, guión y conducción, el profesor Silvio Binderbaum. Producción general, edición de sonido y locución, ¿quién te habla? 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Todos los títulos de nuestra editorial se encuentran en nuestra web, enseñarlapatagonia.com.ar, y en nuestras redes sociales. 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Allí es posible acceder al catálogo y a bibliografía y videos de libre acceso sobre los más diversos temas de nuestra agenda, que es, por supuesto, la de nuestros territorios. Hasta un próximo episodio. Nos volvemos a encontrar dentro de muy poco por esta misma vía.

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0: para juntarse con Colidio. Ya está el partido de Mesa, ya está, el partido de Mesa ya está. Ponelo a Juanfer.
1: Sacándola para River Martínez, cuarta, la manda el chino, estaba en offside, Freitas. Hay tiro libre para Belgrano, hay tiro libre para Belgrano de Córdoba. Algún grito de la platea me desacomoda un poco en el relato. ¿Quién es este hincha de River que está bajo los gritos? Viene buscando la pelota para Belgrano, el jugador que era, se la rellan, la tira en contra, a la derecha va por aquel lado Falcón que la prepara Morales, la tiene Morales, gana River 2-1 en el Mario Kempes, la pelota pasa por el Mudo Vázquez, la tiene Vázquez ahora, domina Vázquez, arranca, se viene contra la izquierda, campo de River.

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1: La tiene Mesa. Mesa viene contra la derecha. La pierde Mesa. Viene marcando para arriba, luchando y peleando Colirio. Gana Colirio. Juega la pelota para Busto. Busto que la pone para el jugador Freita Fau. Quien pegó en Belgrano, Sánchez llegará a la tarjeta amarilla. Tiro libre para River en Córdoba.
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2: Tercer gol de Galván, los tres frente a Belgrano.
1: No me digas. En su vuelta a River, los tres goles contra Belgrano del Toto Galván. Fausto Vera contra la pelota, tiro libre para arriba, el campo de Belgrano, gana River 2-1. Jugando la pelota por abajo a la derecha para Bustos, la tira Bustos, domina Bustos. Bustos que la pone para Fausto Vera, se metió en el área y está el remate, corre, cruzó campo. La tiró al tiro de esquina, a ver si viene el gol de Peselita. A ver si está el gol del muchacho de Bahía Blanca.
3: Ojalá cualquiera de cabeza, o Pesela, o Martínez Cuarto, Rivero, el que sea, y que esto se termine, el córner es de Mesa.
1: Desde la derecha, el tiro de esquina para River, le va a pegar Mesa. Córner para el equipo del Chacho que gana 2-1. Vendrá el remate desde la derecha. Le pegará Mesa. Coloca la pelota por arriba al área. Entraba Pesela para cabecear Martínez Cuarta. Marca Belgrano la pelota al área. Rechaza Morales sacándola para Belgrano. Le queda por Hernández. Viene contra la derecha. La tira Hernández. Acompaña a Celar Rayán. Viene Hernández. Lo corpea. Le gana la pelota. Pero antes había advertido una falta. Falcón Pérez da tiro libre para el Pirata.
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1: Se viene el 22, se va de la cancha Pacerini. Este importante delantero que tiene Belgrano de Córdoba se va de la cancha para que ingrese el número 22 en Belgrano de Córdoba, Valentino.
4: Al cambio. Sí, listo, 9x9 en Belgrano, va a ingresar a la cancha el 22, Nicolás Zubita Fernández.
1: Zubita Fernández por Pacerini en Belgrano. La pelota pasa por la derecha, la tiene Belgrano de Córdoba, la maneja el equipo del ruso Zielinski. La ponen para Morales, Morales cambia la pelota para el jugador Sánchez, la tiene Sánchez, Sánchez espera que se le abra Ocampo, pero prefiere el cambio a la derecha para Hernández, la tiene Hernández, sube Hernández, Hernández con la pelota, Hernández que la pone para el jugador de Belgrano que gira, la tiene Celar Rayán, juega la pelota para la ubicación de Morales, Morales entregándola hacia adentro para Sánchez, Sánchez que la pone para la ubicación del jugador que toqueteaba la pelota por este lado, que era así, ahora Celar Rayán, Celar Rayán para Sporle, Sporle para Celar Rayán, un rebote en Mesa, pelota fuera de la cancha lateral, Bimar para Belgrano.
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3: Es movedizo este 51 Hernández, el que entró, que juega ahí de doble 5 ahora con Sánchez.
1: La tiene Belgrano, va a Celar Rayán, coloca centro, la pelota en el área de River, está el empate. ¿Quién lo evitó? ¿Quién cruzó milagrosamente? Martínez Cuarta, el chino de Mar del Plata, el chino corazón, evitó, creo que el remate de Celar Rayán fuera empate para Belgrano. Jugó la vida, el chino la mandó al córner. Tiro de esquina, le pega el propio Celar Rayán, tomando carrera Celar Rayán. Aguanta River, ahora van 31 y medio, tomando carrera Celar Rayán, tiro de esquina para Belgrano, saca la pelota para fuera del área, le quedó por Hernández, Hernández que la prepara Celar Rayán, coloca centro, salten ahí, la saca con un golpe de cabeza en River Pesela, el remate al arco de Hernández afuera, contra el palo izquierdo se salvó River, saque de meta para Beltrán.
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3: ¿Cómo está el corazón?
1: No se aguanta más.
3: No se aguanta más. Lo salvó a River Martínez Cuarta. Se jugó la vida. Después terminó la jugada Hernández. La tiró ancha.
1: 32 van del segundo tiempo. 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
1: Se viene Ubita Fernández. Juega la pelota para River y cruzaba a Bustos. Va con peligro Belgrano. La tiene Ubita Fernández. Coloca la pelota contra el área. Piden una mano. Piden penal en el área. Piden una mano. Marca Moreno. La saca Aníbal Moreno. Moreno juega la pelota para Bustos. La tiene para River. Primero Freitas. Viene Freitas. Freitas la pone profunda para Colirio. Viene marcando Morales. Saca la pelota Morales. Tiene que marcar River. Tiene que tenerla además un poco más River.

0: Es el tiempo de Quintero. Chacho, bola pelota contra la derecha, centro al área de River, un rebote, se va de la cancha. ¿Qué será? Tiro de esquina para Belgrano, le reclaman todo por una supuesta mano en el área de Belgrano.
1: No sé si la van a revisar, Gonzalo nos va a ayudar. De acá imposible ver si fue o no fue. El árbitro en cancha dijo que no. Veremos si el VAR lo llama. Por ahora es tiro de esquina.
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0: Rivero, es una brasa encendida todavía lo que tiene en la mano River.
1: Doy la vida porque no lo llamen, Te digo que existe el término llamable. Te digo, lo vieron en el banco, no sé si no lo van a llamar.
0: Es una brasa que quema en el área de River.
1: Ay Dios, lo están hablando porque yo veo la mano de Rivero. Viste que hoy las manos no se sabe cuál es y cuál no es. Me parece que es corner, me parece, a ver.
0: Es una brasa encendida, sí. Me arde todo.
1: ¿Zafamos? Me parece que zafamos. Mandalo, patea el corner ya, dale.
0: Me arde todo, es una brasa encendida.
1: Me duele la panza, patea el corner ya.
0: Caminamos descalzo sobre las brasas que hay en el área de River.
1: Tengo terror que lo llamen, tengo terror que los... Le siguen hablando, Tengo terror que lo llamen, sí, Jorgito.
3: Lo que pasa es que la pelota que no fue al corner tiene que estar en la cabeza posición y esperan a que el VAR se vaya a revisar con los amigardes.
0: Si viene al VAR va a determinar el penal para Belgrano.
1: Sí, si viene al VAR. Yo veo, mano aire, mano después si amplía volumen, si es antinatural, si la puede sacar.
4: Ampliar no amplía volumen, trata de sacarla la mano, pero es mano.
1: Bueno, eso me da un poco un aliciente lo que
4: la pelota Gonzalo. Muere ahí al lado del brazo de él.
0: Está prendiéndose fuego el área de River.
1: Y el corazón de los hinchas de River también, y la panza también.
0: Estamos cagados
1: mal
0: en la cabina, mal. Porque no, se va a venir para ver lo que le marca el VAR.
1: Que no venga.
0: Al árbitro Falcón Pérez.
1: Que le digan que fue natural. Ahí viene a verlo. Chao, cagamos.
0: Cagamos. Será penal para Belgrano de Córdoba. ¿Usted cómo la vio, Gonzalo?
4: La quiere sacar, pero la mano existió.
0: ¿Y qué significa eso?
4: Y que si va al VAR te lo va a cobrar.
0: Claro. A mí me queda esa sensación también que será penal para Belgrano de Córdoba. ¿Cuánto va? 35 tiempo coquis.
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1: No está Armani, porque dejó protestar, como el estado del arquero suplente de Río.
0: Va al VAR, Falcón Pérez, va a marcar penal para Belgrano de Córdoba.
1: Y no se sabe cuándo es mano, cuándo no es mano, cuándo es natural, cuándo amplía, cuándo hay un movimiento extra. Mano fue, sí, mano fue. Ahora, se la corta la mano, amplía el volumen, la tiene extendida, la tiene pegada. Pero hacen lo que quieren. Después que te van a decir, sí, amplía, va a tener que hablar, va a tener que lo... Para mí lo cobra. Estoy entregadísimo, mal, estoy entregado.
0: Será penal para Belgrano.
1: Mirá, le dice, mirá, estoy entregado.
0: Lo presiona el banco de Belgrano.
1: Hola, Ave.
0: Mira atentamente desde el banco de River. Montiel mirándolo fijamente a Falcón Pérez. Va a determinar el penal para Belgrano. Digo, en esto de si amplía, no amplía.
1: Acuña le dice que no.
0: Ahora le grita Montiel. Montiel le grita ahora. Mirá que Montiel se tiene que ir feliz a la Copa del Mundo, Falcón Pérez. Será penal para Belgrano de Córdoba en un momento dramático del partido. No doy más. Estaremos otra vez en las manos mágicas de Beltrán, creo. Le grita Montiel, le grita Montiel.
1: Mira Olave, mira Olave.
0: Le grita Montiel, sí. Olave también está. Olave.
1: Olave, Olave, Olave.
0: Olave.
1: Insoportable Olave.
0: Olave.
1: Mira, mira, no sabe qué cobrar, dice, le hace el movimiento. Le está haciendo el gesto el propio árbitro. Sí. El movimiento de Rivero está simulando.
0: Es increíble el tiempo que se pierde.
1: Si tanto tarda porque tiene tantas dudas.
0: Tiene que hablar.
1: Y sí.
0: Tiene que hablar.
1: Debería.
0: Sí. A ver si vamos elevando el micrófono de ambiente. Va hacia la mitad de la cancha. El árbitro del partido para mí cobra penal. Va con una decisión, aunque duró tanto, aunque se paró tanto tiempo delante del monitor.
1: A ver, va a hablar.
0: Perdió tanto tiempo, a ver.
1: Juan Martínez Cuarta.
0: Con Pérez.
1: menos sancionable, dijo.
0: No viste nada, Falcón, pero vos no viste nada.
1: Un movimiento adicional.
0: No viste nada vos en el desarrollo de la jugada, no viste absolutamente nada. Penal para Belgrano. 38 minutos, estamos en las manos mágicas de Beltrán. Le va a pegar el chino Celarrayán en Belgrano, imposible que lo erre el chino Celarrayán, pero uno confía en las manos mágicas del pibe Beltrán. Lo acompaña uno de Belgrano para que se ubique en el arco, creo que es Ubita Fernández. Beltrán y su serenidad, Beltrán y su fe. Le va a pegar el chino Celarrayán. Qué final, 38 y medio. Penal para Belgrano, gana River 2-1. Penal para Belgrano aquí en Córdoba. Penal para Belgrano en Córdoba. Vimos penal antes de tiempo nosotros.
1: Qué lástima, es hoy, te cobran lo que quieren. Mano fue a Rivero, estaba ahí al límite de estar adentro, no del área, pero lo
0: ¿quién cobró? ¿A quién le pega? ¿Celarrayán?
1: Fue Ubita.
0: Una mano quiero. Va Ubita Fernández, ¿no? Alguien que me diga algo.
1: Para mí es Ubita.
0: Va Ubita Fernández. Va Ubita, penal para Belgrano, va. Ahí está, tiró. Gol de Belgrano. Gol de Belgrano, empató el partido. Empató el partido Belgrano de Córdoba con ese remate imposible de parar. Estoy confiando en que haya sido Ubita Fernández el hombre que ejecutó el penal para Belgrano de Córdoba. Gracias por toda la mano que me dieron. Gol de Belgrano 2-2.
1: Empateó muy bien Ubita Fernández. Rivero no entra en razón, Moreno tampoco, el Chacho tampoco. Qué cerquita que estuvimos, Van 42-2.
0: 2-2, 40 minutos. 2-2 está el partido aquí en el estadio Mario Kempes. Lo empató Ubita Fernández para el equipo de Zielinski.
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0: Marca el Mudo Vázquez, juega la puerta por Ubita Fernández. Se la lleva contra el área, cierra para River Martínez Cuarta, saca la pelota Moreno, la saca el catamarqueño, la pone para la corrida de Colidio, va Colidio con el arquero, sale el arquero, la saca fuerte con el pie derecho poniéndola en juego todavía contra la derecha para Hernández, la tiene Hernández para Belgrano, este levanta la pelota para Rigoni que la cabecea por Ubita Fernández, viene marcando de cabeza, Pizela sacándola para River de cabeza, rechaza Sporle, le queda la pelota para el chino Celarrayán, viene Celarrayán, la jugada dentro para Hernández, para el pique de Rigoni, se va la pelota de la cancha. Ha cobrado córner para Belgrano, se nos viene con todo el pirata.
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1: Un mazazo, pero no hay que bajar, hay que seguir. River está mareado, está golpeado, está enojado, pero falta, no hay que perderlo,
0: Se viene Quintero en River. Tomando carrera Celarrayán para mandar la pelota por arriba contra el área. Tiro de esquina para Belgrano, 41 y medio. Tomando carrera Celarrayán, que salten todos para marcar. Le pega Celarrayán, viene por arriba. Saca con un desvío Pesela, le quedó la pelota para Hernández. Le quedó para Rigoni, viene Belgrano, marca con el pecho Moreno. Saca la pelota Vera para River, quemaba en el área de River. Allá aparece para quedarse con la pelota el futbolista Falcón. Falcón que la juega para Cardoso. Le pega a Cardoso, levanta la pelota al arquero, la pone para la corrida de Ubita Fernández. Rechaza con un golpe de cabeza a Bustos. De cabeza la juega hacia la derecha Fausto Vera para Mesa. Mesa trabado, pierde con la presencia de Vázquez. Manda centro, pelota al área. Está el gol de Belgrano. Gol de Belgrano. Gol de Belgrano. Tiene con Ubita Fernández otra vez. De zurda sacó el remate mordido Ubita Fernández para marcar el tercer gol y campeonato para Belgrano, Turco.
1: No fue falta Mesa acá, no lo van a revisar acá. No fue falta Mesa. River se lo tiene que comer al árbitro pidiendo falta acá Mesa, que quedó tirado en el inicio de la jugada. Se lo tiene que comer Martínez Cuarta en la falta acá Mesa. Si es que fue, si es que Mesa no fue livianito a trabar con el Mudo Vázquez. Después River nunca lo sacó, te dije. River estaba mareado, enojado, dormido, lo perdía. Y lo pierde, 3-2.
0: Lo pierde River 3-2. le reclaman al asistente de aquel lado por una supuesta falta contra acá, Mesa ahora.
1: Acá Mesa.
0: Por la falta contra Mesa acá. Vamos a ver si revisan algo. Dio vuelta al partido, Belgrano lo gana 3-2.
5: Al gol del Club Atlético Belgrano.
0: Gana Belgrano 3-2.
5: Casaca número
0: cuando intentaba sacar la Mesa.
5: Fernández.
0: No fue nada contra Mesa.
1: No, fue muy livianito Mesa a trabar con el Mudo Vázquez. Le ganó el Mudo Vázquez acá abajo, muy livianito a Mesa. Increíble, es increíble, es increíble. En un minuto y medio, un penal discutible. River lo sintió ese penal y lo pierde 3-2 en el final.
0: Un cambio que debió haberse hecho mucho tiempo antes, el de Quintero por Mesa. Lo habíamos marcado, claro está. Quintero adentro, todos los suplentes de Belgrano festejando adentro de la cancha todavía. No lo pudo sostener River al partido. No lo pudo sostener. ¿Cuánto va? 44 tiempo Coquis.
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0: La saca Quintero, arranca Quintero, levanta la pelota con el pie derecho, la pone para la ubicación de Pesela, la cabeza de Pesela, Pesela para adentro. Insiste River, pelea por la pelota el equipo del Chacho, la tiene Fausto Vera, Vera a la derecha para Freitas, domina con el pecho, la tiene Freitas, parecía falta, no cobra nada Falcón Pérez. Se lleva la pelota contra la izquierda, al chino se la rayan, marca Moreno en River, gana Moreno. Moreno se lleva la pelota, limpia el camino, Moreno viene contra la derecha, lo marca. Finalmente... Moreno termina cometiendo falta contra Sánchez, tiro libre para Belgrano, Turco. Sí,
1: creo que va a cobrar lateral para no echarlo a Moreno, porque no lo quiere echar, entonces está molestado. No lo quiso echar, creo que no cobró ni la falta. Mirá lo que te digo. Mirá que falta todavía, viejo, ¿eh? Estamos muertos, pero falta, van 45 y tiene que descontar. Creo que no lo quiso echar a Moreno, por eso cobró lateral.
0: Lateral para Belgrano, desde la izquierda, lo dio vuelta con un ingreso... influyente de Ubita Fernández en la cancha para ser el dueño de la alegría de Belgrano de Córdoba. Ubita Fernández se prepara otro cambio en Belgrano. Otra variante en el equipo de Zielinski.
1: En cualquier momento lo echa al Chacho, lo echó.
0: Lo echó al Chacho Caudet.
1: Andate, Chacho, que perdés tiempo, andate. Se le salió la cadena, andate.
0: Lo echó al Chacho, ¿cuánto dio?
3: 8 minutos más.
0: 8 más, se vienen Salas y Kendry Páez adentro. Salas y Kendry Páez adentro. ¿Quién es el que ingresa en Belgrano? ¿Qué camiseta lleva? ¿Qué número? Me parece que tiene un palito delante del 6. Era 16, ¿no? ¿Quién es?
1: Rica, Federico.
0: Rica. ¿Quién es Valentino el que ingresa? Rica.
6: El 16, Federico Rica, Lito.
0: Se va Rigoni de la cancha. Salas y Kendry Páez para jugar los últimos minutos para generar algo emparentado ya con el milagro para el River, ¿no?
3: Galván y Moreno.
0: Afuera Galván y Moreno. Va la pelota para que vaya Belgrano, marca Pesela, toca Kendry Páez, le queda la pelota para Sánchez. Sánchez que la levanta a la izquierda para la ubicación del jugador que viene por este lado para Belgrano. Se la rayan, la pelea el chino, la tiene el chino, marca River. Pelota que sale de la cancha, cobrado lateral para Belgrano.
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0: La juega Pesela para Rivero. Rivero levanta la pelota para que vaya Salas. Marca Morales. Pelea por la pelota para River. El jugador que la mete contra el área, que era Martínez Cuarta, que ya juega como delantero. Resuelve Busto. Busto juega la pelota para Quintero. Piensa Quintero. La tiene Quintero. Quintero coloca centro. Pelota al área. Ahí está. Entró para cabecear Pesela. Saca Morales con un golpe de cabeza para Belgrano. Viene buscando la pelota contra la izquierda. Rivero. La pelota se va de la cancha lateral para el equipo local. Digo local en el sentido que se juega en Córdoba. Será victoria para Belgrano. ¿Cuánto le queda al partido?
1: Van, ya te digo exactamente, dieron 8 para que esto se termine. Ahora van 47-20.
0: Lateral desde la derecha para Belgrano, para que lo haga Falcón. ¿Cómo se lo dieron vuelta a River, no? Claro, ya no podía más River. Ha llegado a este partido final con tantas dificultades River. ¿Qué vamos a reprochar? La tiene Bustos, Bustos jugándola para Quintero, domina Quintero, Quintero que la manda para Fausto Vera. Viene Fausto Vera, gira Vera, Vera cambia la pelota para Bustos, Bustos contra la derecha. La tiene Bustos, Bustos coloca centro, pelota al área, va Pesela a cabecear la Morales, que es una muralla. Va River, parecía falta contra la presencia del futbolista que quería meterse contra el área de Belgrano de Córdoba, que caía, que era Rivero, no cobró nada el árbitro, da lateral para River, dame uno Toro.
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0: Y en el centro de Salas cabecea el jugador Martínez, cuarta, ataja el arquero cuando se quedaba con la pelota, la hacía circular por el área y lo presionaba Martínez cuarta. Será victoria de Belgrano aquí en el Mario Kempes. No supo sostener. El 2-1, no pudo sostenerlo.
7: El penal lo mató. Hay una sensación de injusticia, de bronca, de enojo por ese penal. Belgrano no llegaba y no llegaba. Esa mano tremendamente discutible de Rivero, y ahí sí River lo sintió, ¿eh? Cuando lo sintió, cuando quiso salir de esa mano de nocaut, ¡pum! La tercera.
0: Falta contra Colidio, tiro libre para River desde la mitad de la cancha, le va a pegar Quintero. Tiro libre para River, estamos en el descuento. No pudo sostener la diferencia River, viene el centro, el arquero Cardoso arriba de todos para quedarse con la pelota. Será campeón Belgrano de Córdoba por primera vez en su historia. Y creo que por primera vez en su historia, en la historia del fútbol argentino, un equipo del interior gana un campeonato. Belgrano de Córdoba, que se lo dio vuelta a River de una manera increíble. Que te queda esa tristeza de haberlo tenido tan cerca y de haber quedado River con las manos vacías. Va Belgrano por un gol más al córner. A revolcarse va para mandar a Bustos, que evita el córner. La saca River desde la posición de Rivero. La pelota fuera de la cancha, lateral para Belgrano. ¿Cuánto falta, Turco?
7: Van casi 50. Dio 8. Quedan 3.
0: Quedan 3 minutos. 3 minutos para el final. Un River que llegó hasta aquí casi que sin pensarlo hasta esta final. Que llegó además con una cantidad de futbolistas lesionados impresionante. Que además no pudo sostener la victoria de 2-1. Que se hizo lo que pudo, esta es la realidad.
7: Mirá, Chacho. Ladrón le gritaba. El cuarto árbitro lo busca para echarlo de nuevo al Chacho.
0: Está echado el Chacho, pero sigue permaneciendo adentro.
7: Lo quiere echar dos veces.
0: La cancha.
7: Enloquecido, cuando termine agarrate.
0: Él está enloquecido con la mano de Rivero.
7: Claro,
0: ¿no?
7: Ladrón le gritaba, ladrón en la cara. Por eso lo echó.
0: La pelota fuera de la cancha. River intentará un milagro en el final si la saca rápido. La sacará Beltrán, ¿fue o no fue penal? Toca Quintero. Entrega la pelota para Bustos, Bustos que la pone para Kendry Páez. Domina Kendry Páez, Kendry Páez que la manda sacándosela de encima para Freitas. Viene por la pelota Ubita Fernández. Ubita que la tiró contra la derecha, que para que vaya Belgrano por aquel lado. Va Ubita, Ubita con la pelota, tiro al arco. Beltrán evitó el cuarto gol. Contra el ángulo izquierdo, tiro de esquina para Belgrano. Se va a terminar el partido, estamos liquidados en Córdoba.
7: Después de ver a Kendry Páez también, está en un cumpleaños Kendry Páez, 51 de 53.
0: Vendrá el tiro de esquina para Belgrano desde la derecha. ¿Fue o no fue penal, Gonzalo?
4: Hace un movimiento extraño Rivero, Lito, pone el hombro, debe de correr el brazo. Es penal, lamentablemente es penal.
7: Bueno, la de acá no fue nada, la de Mesa.
4: Nada. Fue blandito, como voy yo.
7: Muy blandito, muy Mesa, muy blandito.
0: Tiro de esquina para Belgrano, que allá sostiene lo que será para Belgrano ganar el campeonato. Sacará la pelota Beltrán, le pegará de zurda al arquero que tiene River. Beltrán levantándola, poniéndola larga para Salas. Salas que no puede influir en la jugada. Le queda la pelota para Quintero. Quintero que la manda para Kendry Páez. Domina Kendry Páez. Páez que manda la pelota para Quintero. La última. La tiene Quintero. Viene Quintero. Quintero coloca centro. Pelota al área. La sacaron de abajo del arco. Tiro de esquina para River. La sacaron de abajo del arco. Casi gol en contra. Tiro de esquina para River. La última.
7: Para Beltrán. Para Beltrán. Va todo River. Ahora Sinito, la última. En el tiro de esquina va Quintero.
0: ¿Por qué no lo dejan ir a Beltrán al área? ¿Por qué le dijeron volvete para atrás? Va Quintero por el tiro de esquina, coloca la pelota arriba al arco, fallaba el arquero, otro córner para River, ¿por qué no lo dejan ir a Beltrán? Anda Beltrán, anda al área, ahora va al área Beltrán. Ahora va al área Beltrán, le va a pegar Salas. Cambia el ejecutor, va Quintero, Quintero para mandar la pelota por arriba contra el área, gana Belgrano 3-2. Se termina el partido, le pega Quintero, Quintero coloca la pelota por arriba y está, nadie pudo cabecear. Le corre por este lado por arriba Bustos, Bustos traba, foul. Foul no cobrado por Falcón Pérez, terminó el partido, salió campeón Belgrano. Salió campeón Belgrano de Córdoba. Se va Belgrano con toda la alegría de la tarde del domingo. Allá va Coudet a buscarlo a Falcón Pérez. Todo River contra Falcón Pérez. En una tarde increíble en Córdoba, donde parecía que River se quedaba con lo poco que tenía con el campeonato y se lo dio vuelta a Belgrano, Turco.
7: Al Chacho, si no lo paran al Chacho, le pega al árbitro. Y no entró ni la policía. Todo River, seguilo Gonzalo si lo muestran, ¿eh? Todo River lo rodea. Hay una sensación de despojo. Una sensación de... sí, de despojo. Y no quiero ser desubicado con las palabras. El Chacho le gritaba, sos un ladrón, ladrón, ladrón. No pudo, no es que no supo, no pudo. River llegó. Llegó diezmado, llegó atado con alambre, llegó emparchado, llegó con el corazón, llegó demasiado lejos. Había sido milagroso llegar hasta final, después de San Lorenzo, jugó con el alma contra Gimnasia, el mejor partido contra Central. Acá lo tuvo ahí, a 7 minutos de salir campeón, pero ese penal con sensación de despojo y de injusticia, a River lo noqueó, a River lo enojó, y en ese enojo se durmió, y Belgrano salió campeón.
0: Terminó el partido, Belgrano campeón, le ha ganado 3-2, todo River sigue contra el árbitro Falcón Pérez. Todo River sigue contra el árbitro Falcón Pérez. ¿Será solamente lo del penal lo que se le reclama a Falcón Pérez?
7: Estoy leyendo los labios al árbitro y le dice al Chacho, es penal, es penal, es penal. El Chacho no tiene suerte con los arbitrajes en las finales, ¿eh? Acá también lo chorearon con Central contra Boca. Lo chorea mucho al Chacho en las finales. Él se siente River, ¿eh? Despojado. Después la van a analizar los turcos chatás, más fríos, más analíticos. Si amplía, si no amplía. Si hay un movimiento extra. Si el movimiento era natural. Pero no pudo River, ¿eh? Llegó atado con alambre a la final. Moreno estaba fusilado. Montiel no la jugó. Drussi lesionado, los mejores afuera y lamentablemente se perdió.
0: A ver, tenemos audio de lo que está pasando adentro de la cancha, Gonza.
4: A ver si tenemos audio.
0: No.
8: 2-1.
0: No.
8: Por está bien. Vez ejercido.
0: No. Está bien, sácamelo. Que se debe estar festejando. Digo, ganaba River el partido 2-1, no pudo sostenerlo. Obviamente que estamos invadidos por la decepción, por la tristeza, pero si miramos para atrás, hace un mes atrás decíamos este equipo totalmente sin brújula futbolísticamente hablando, era imposible que llegara hasta esta situación. Ganó Belgrano 3-2. Es cierto, ganó Belgrano 3-2. Anduvo cerca River de ser campeón, pero el cerca no vale de nada. En el fútbol de la Argentina y en el fútbol del mundo.
7: Lo que duele, duele, uff. Duele por esto, porque no salís campeón, porque lo tuviste a 10 minutos de salir campeón. Duele porque no clasificaste a la Copa, porque no jugás la Supercopa, porque no jugás el trofeo de campeones. Duele. ¿Cómo no va a doler? Ya estábamos acá en la final. Ya no nos importaba el cómo, el jugar bien. En cómo jugaba el equipo, ya lo que dijimos lo habíamos dicho. Y el equipo cambió después de San Lorenzo. La gente de River lo hizo cambiar. Le tocaron el orgullo a los jugadores, le tocaron el alma a los jugadores. Con un plantel incompleto, con un plantel emparchado, con un plantel que no le sobra nada. Y lo bueno lo tiene afuera, con tantas lesiones. Llegó demasiado lejos River, nos duele el alma, nos duele. ¿Quién estará escuchando esto? Nadie. Nadie, tiraron la radio contra la pared, hay una amargura, una tristeza de tenerlo tan cerquita, ahí, después del gol de Galván, tan cerquita, ese penal, ahí River se fue de partido, ¿eh? Yo créanme que dije, ojo River, no lo pierdas, porque estaba en otro mundo, estaba en otra galaxia. Y de eso Belgrano se aprovechó bien y lo terminó ganando.
9: Recién ahora puede respirar Falcón Pérez, escoltado por la policía, cuando se le despegaron los futbolistas de River. Lo que a mí me llama la atención, todo el tiempo que tuvo que mirar las imágenes por el monitor Falcón Pérez, todo el tiempo que se tomó Falcón Pérez para determinar el penal para Belgrano de Córdoba.
4: Daba la sensación, Lito, que Rey Hilfer lo estaba le estaba explicando lo de la mano. Vos acordate cómo él hacía las posiciones.
7: Claro, sí.
9: Lo estaba guiando.
7: Lo indujo, mirando,
9: orientando.
7: Mirando, orientando. Sí, yo veía desde acá, estábamos medio tapaditos, pero el torso se veía. Y se veía el gesto de lo que había hecho, como simulando el movimiento de Rivero. Hay que aplaudir a River, la gente lo tiene que aplaudir al equipo, lo tiene que aplaudir. Dejaron el alma. Mano tiene River. Corazón, alma, poquito fútbol, poquito. Y la gente está aquí, ¿cómo va a estar? Está como nosotros.
9: Bien, se termina la tarde en Córdoba, campeón Belgrano. Campeón Belgrano. No vamos a reprochar absolutamente nada por el contexto en el cual River ha llegado hasta aquí, hasta la final de Córdoba. ¿Qué vamos a decir? Que la misma tristeza que tiene toda esta multitud de River que está en las tribunas la tenemos nosotros aquí en la cabina. Que parecía un campeonato para River que nunca fue superior a Belgrano de Córdoba en el desarrollo del partido. No fue un River que se lo llevó puesto a Belgrano para ponerse 2-1. Fueron momentitos de River en el partido. River fue el corazón de Moreno, que jugó con una rodilla menos hoy. Fue el corazón de los jugadores que no andan con ese fútbol que fluye desde hace rato. Ha ganado Belgrano de Córdoba 3-2, una bronca que nos come el corazón. Y que le queremos poner este cierre al partido con esta voz de Sebastián Breslear.
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7: En la interpretación te acuesta. En la interpretación te acuestan, fuiste. Cuando van a interpretar, ¿qué le vas a discutir? Ponete frío mañana con cualquiera y uno te va a decir, y fue penal. Y vos le vas a decir, no fue penal. Y podés pasar un mes discutiendo. En la interpretación fuiste, era más fácil antes, muchachos, pero ahora hay mucha picardía. Era más fácil intención, no intención, otra cosa. Ahora te quieren explicar lo inexplicable. Ya le pasó mucho a River, el tema de las manos, de Suárez, de Escoco contra Lanús, esta mano. Claro, de interpretación. Él interpreta junto al VAR que hay un movimiento extra. Andá a discutírselo. Y si se lo discutís un año y medio. Te acuestan, Te acuestan. Te acuestan. Viste que en algún momento, nada, pasó con Boca. Con Boca también. Penalazo que no cobraron. Acá te acuestan, fuiste. Y me estoy un poquito mordiendo la lengua de lo que es. Y lo voy a decir con otras palabras. Habrá pagado mucho River irse del comité ejecutivo. Y yo estoy de acuerdo con que se haya ido, y no ser cómplice de un montón de cosas. Pero en la interpretación, cuando dijo Gonzalo, llegó el presidente de AFA para entregar el trofeo, baja tranquilo ahora a entregarla, si nadie. El hincha de River no va a estar, ya no va a estar. Baja tranquilo y me muerdo un poquito la lengua. En la interpretación fuiste y a River lo durmieron.
9: Ahí está copando el escenario el Chiquitapia. Ya está arriba del escenario, el primero que subió ahora se baja. Ah, no es el Chiqui el que anunció.
7: Es Leandro Viviani. Chiqui,
9: mira vos.
7: Dijo Gonzalo que tenía zapatillas blancas, ya lo vamos a ver.
9: Ajá.
7: Y Leandro tiene zapatillas negras.
9: Muy bien, es toda celebración para el pueblo pirata aquí en Córdoba. Se festeja el campeonato de Belgrano. Habíamos marcado en algún momento del segundo tiempo con River ganando 2-1 que empezaban a influir las chiquititas que cobraba Falcón Pérez.
7: Tal cual, esas chiquititas, esta no fue chiquita, esta fue grande.
9: Que a lo mejor fue chiquita y después se hace grande.
7: Sí, un penal, una mano. que primero supuestamente no la vio, después vino al VAR y estuvieron, ¿cuánto? Decidiendo. 4 minutos, 5, haciendo los movimientos que estaban haciendo, un poquito de acting, de qué hacemos, qué no hacemos. Te duermen, te duermen. Ya lo de River lo dijimos todo, ¿eh? Que llegó atado con alambre, que llegó fusilado, que llegó sin los mejores, que llegó de milagro, que River casi siempre jugó mal pero ganaba, pero que tenía corazón porque los ganaba sobre la hora, que jugó mejor cuando el hincha de River le metió el dedo en la cola y se enojó, y ahí vimos otra cosa contra Gimnasia y el mejor partido contra Central, dejando la vida, y hoy un equipo que lo ganaba, se lo empataron, lo ganaba de nuevo y en 3 minutos se le fue la final. Con ese penal River se fue del partido, ya se sintió despojado, ya en el enojo se fue del partido, y ahí Belgrano lo durmió, a River lo acostaron.
4: Muy bien, habrá que ver todo lo que se declara una vez terminado este partido, a ver qué dice el Chacho en conferencia de prensa, cuando seguramente los grandes medios tendrían la fiesta de River preparada, digo. Habrá que ver qué pasa con el Chacho hablando, ¿no?
7: Pero hoy que hablen, Martínez Cuarta también. Que no digan después que el error es humano, como después contra Boca, Que salgan a decir las cosas. Porque después, si no, las decimos nosotros, nada más. Y viene la cartita documento, o viene uno de arriba y te dice, vos no laburas más. Después viene el peso, del poder. Pero que hablen también. Que no se queden como fue después de Boca, que, bueno, no la vi. ¿Vos cómo la viste? ¿Y vos qué viste? Y Martínez Cuarta diciendo, bueno, el árbitro es humano.
4: Digo, ¿Te estás convenciendo que no fue penal?
7: Estoy convencido que te duerme. Estoy convencido de esas situaciones donde podemos discutir un año seguido. Un año seguido, que para mí no fue, que para vos fue, pero siempre son en contra de River. Cuando te tienen que dormir es de interpretación. Y bueno, para el árbitro fue, pero para todo River no fue.
4: Bien, aquí estamos.
11: Sí, que él habló de mano sancionable con un movimiento, es lo que explicó Falcón Pérez.
7: Un movimiento adicional, ¿no? Un movimiento extra, un movimiento de la mano de Rivero.
11: Sancionable con un movimiento.
4: Sí. Sancionable, como nosotros inventamos periodísticamente, este penal es cobrable.
7: Cobrable,
4: lo venimos diciendo desde hace 40 años.
7: Sancionable, claro.
4: Sí, cobrable,
7: para él
4: sancionable.
7: Es sancionable. Anda a discutirle ahora. Ya, pasado mañana. Empezamos que viene Otamendi, que viene el otro y arrancamos de nuevo. Pero hoy tenés una amargura, tenés un vacío, una tristeza, que ya todos sabíamos que River era un milagro que esté acá, que cómo había jugado, que esto, que el otro. Pero cuando lo tenés a la vuelta de la esquina y estás tocando la copa, y te sentís despojado.
4: Subirá al escenario de los campeones Belgrano de Córdoba. Lo hacemos trabajar al Toro Breslar mientras vamos acomodando un final que parecía para nosotros que iba a ser de otra manera y termina siendo de color celeste por la camiseta de Belgrano.
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4: Muy bien, festeja Belgrano. Falcón Pérez también va a subir al escenario, ¿no? Lo dijimos hoy temprano que había sido el árbitro aquí en Córdoba que impidió que River festejara
9: el gol contra Boca cuando el arquero Romero la sacó de adentro del arco. ¿Se acuerdan de aquella jugada tan clara? Es el mismo árbitro que hoy genera esta enorme polémica que ha tenido la final. Todo lo que uno va recibiendo son mensajes de tristeza, de choreo, de robo, de nos metieron las manos en los bolsillos. Digo, ¿qué van diciendo las redes sociales? Digo, los medios que están en las redes sociales de la jugada del penal, Gonzalo.
11: Y hablan de la polémica, de la jugada, de la decisión del árbitro. Vamos a abrir, por ejemplo, Olé, a ver qué está diciendo en estos momentos el único diario deportivo. Habla Dubita, héroe de Belgrano, histórico, campeón, se lo dio vuelta a River. Chacho Codet sacado y expulsado, escándalo, el grito de ladrón al árbitro, polémica, por qué cobró el penal de Rivero para Belgrano, Falcón Pérez que no había visto el contacto de la pelota con el brazo izquierdo del defensor de River, pero tras la revisión del VAR sancionó la falta porque observó un movimiento hacia, ahí se me corta la locución de lo que escriben, observó un movimiento, bueno, y hablando de lo que cobra, tuvo un desplazamiento del brazo izquierdo que bloqueó la pelota, es jugada de interpretación y también se debe considerar la distancia desde el punto de remate, el zurdazo del jugador de Belgrano hasta el brazo izquierdo que fue muy corta.
9: Como siempre todo es interpretación. Vemos las temibles zapatillas blancas del Chiqui Tapia en este momento arriba del escenario.
7: Esas te pisan, te acuestan. Mirá la medalla, mirá
9: Falcón,
7: mirá,
9: Pérez.
7: Mirá qué medalla le dan.
9: Maestro, cumplí con mi tarea, le dice Falcón Pérez al Chiqui.
7: ¿Para qué va? ¿Al Mundial? ¿A dónde va Falcón? Yael. ¿A dónde va Yael? ¿Qué le dan? Mamita, mamita querida. Y se seguís hablando, viene uno y te dice, afuera, te echan. Estoy re caliente.
9: Qué tristeza, por Dios. Todos los jugadores de River se han quedado adentro de la cancha, van a subir al escenario como corresponde, no como alguna vez hizo Bianchi, no subir al escenario para recibir la medalla del segundo puesto. ¿Se acuerdan, no?
7: Sí, cómo no.
9: Como había pasado en aquella final contra Flamengo, que River se quedó en la cancha, esta vez River también se queda en la cancha para recibir una medalla que seguramente la mayoría de los futbolistas de River se la irán sacando de su cuello.
7: Estoy viendo, porque veo mejor los planos de la tele. Quiero ver el Chacho si sube. Quiero ver si sube el Chacho. Armani ni lo miró a Chiqui Tapia. Se sacan toda la medalla. Se la pone por protocolo y se la sacan. Ni lo miró Armani, ¿eh? Le dio un beso, mirá. Claro, a Rivero le dio un beso Chiqui Tapia. Quiero ver si el Chacho sube, ¿eh?
9: A ver si sube el técnico de River, no están pasando todos los jugadores encima del escenario ahora.
7: Le dan la mano cortita, Chiqui Tapia con la izquierda, el dedito chiquito. Pasó Pesela, pasó Galván. Yo no te digo, no sé si sube. No sé si lo obliga, no tengo idea cómo es. Va, saluda. Camisa blanca, corbata azul. Pantalón negro, zapatillas blancas, el presidente de AFA. Veo a Moreno, veo a los suplentes. Yo al Chacho ni en la tele lo veo todavía, ni en el plano. Miro la cancha y miro la tele.
9: ¿Está dentro de la cancha,
7: no,
9: Chacho?
7: No, en la cancha no lo veo. Puede estar tapado, hay tanta gente. Pero por ahora no lo encuentro. Mirá, va Barovero, va el profe. Yo te digo que el Chacho ni aparece.
9: Beltrán.
7: Sí. Pasó Salas, pasó Centurión. Ahora Aníbal Moreno. Yo te digo, no veo a uno de negro cerrando la fila.
9: Todavía no está el Chacho, no asoma. Ahí sí, ahí, ¿está? Ahí está, ahí está, el último.
7: Ah, ok.
9: Ahí está, ahí okay. Le dan la medalla al Chacho, ahí. Si no me equivoco, creo que es él, ¿no?
7: No, sí. ¿No pasó es? Barovero, no.
9: Ah, Barovero
7: no,
9: es ese.
7: No es.
9: Es Barovero.
7: No, Barovero, el otro profe, el pelado. No, el último estaba vestido de gimnasia. No subió el Chacho. Hay un abrazo gigante de alguien de jean azul. No, el Chacho no subió.
9: No subió.
7: No subió. El Chacho no subió. El Chacho debe estar pateando en el vestuario, pateando todo. El Chacho no subió. No sé si es bueno o es malo, que no sé si lo estoy elogiando o criticando. Lo estoy entendiendo, lo entiendo, lo comprendo. La calentura que tiene. El Chacho no subió.
9: No subió, Gonzalo, no nos estamos perdiendo nada, ¿no?
11: No, esperé hasta el último a ver si subía, pero no apareció.
9: No apareció el Chacho.
7: Ahora River le hace el pasillo a Belgrano para recibir la medalla.
9: Bueno, todo lo de River con una gran conducta, ¿no? Todo lo de River haciéndole el pasillo a Belgrano como corresponde, por otra parte, digo, con mucha tristeza, con mucha decepción en cada futbolista de River, la misma que tenés vos, que tenemos nosotros. Van subiendo los jugadores de Belgrano que son campeones de la apertura en una final que parecía que se quedaba para el lado de River y que el penal lo empezó a condicionar mentalmente a River para salir a buscar lo que todavía tenía tiempo para conseguir, que era la victoria.
7: Tal cual, fue así. Ese penal a River lo sacó de partido. River en el partido en sí había sido contundente porque no había jugado bien, como venía jugando, sacando central y un rato de Gimnasia a todos los partidos. Estaba emparchado, deshilachado, atacó poco, atacó lo que pudo, hizo lo que pudo River. Y lo ganaba, y se lo empataron, y lo volvió a ganar con el de Galván, y yo pensé que lo aguantaba, digo, lo aguantan con el alma, con el corazón, y en el minuto 38 fue letal, ese minuto fue letal, en la mano de Rivero, en esa discusión que será en vano e interminable, porque ya está, porque nadie te va a devolver nada. Penal, y ahí River se fue de partido. Y lo dije en el mismo momento, vuelvan al partido porque lo pierden. Y en una jugada donde acá Mesa, pobre pibe, tiene 18, ¿qué le voy a decir a Mesa? Trabó livianito con el Mudo Vázquez, ahí chao, perdió, se la llevó por izquierda al centro, un error de un central que no la pudo sacar y apareció Ubita en el segundo palo y terminó convirtiendo el tercero.
9: Belgrano campeón aquí en Córdoba, todos los futbolistas de Belgrano, después del pasillo que le hizo River, han pasado la mayoría de ellos para recibir la medalla del campeón. Ha ganado Belgrano 3-2 aquí en el Mario Kempes con un final polémico. Final polémico con una pregunta que uno se hace a esta altura de las circunstancias. ¿Sale campeón en el fútbol de la Argentina lo que la AFA decide? Digo, ¿vale el esfuerzo de los clubes de llegar a una final cuando la final la decide no el talento del futbolista, sino el poder del escritorio? Me pregunto, son dudas que uno va teniendo permanentemente con el transcurrir del tiempo en el fútbol de la Argentina. ¿Se deciden los escritorios todo? Preguntamos, porque al decir Falcón Pérez fue una mano sancionable, no aclara absolutamente nada. Después de haberlo visto tanto tiempo parado enfrente del monitor del VAR, nos genera muchas más dudas. Digo, todo se interpreta. Claro. Vos tenés la interpretación de que no fue, él tiene la interpretación de que fue el penal, y digo, así se alimenta la sospecha. En el mundo de la interpretación se alimenta la sospecha permanente.
7: En la interpretación fuiste. Hoy fue un 2-1. Hoy fue un 2-1. Hoy fue River y Talleres. 2-1. Hoy fue River y Talleres, a buen entendedor, pocas palabras. Belgrano va a levantar la copa, se va River, muerto, como estamos todos nosotros.
9: ¿Sabés cuál fue el mensaje mío para alguien muy fuerte en River, muy poderoso en River, cuando vos decís, hoy fue 2-1? Vos estás queriendo decir, si no lo querés decir, lo voy a decir yo. Lo voltearon a River y lo voltearon a Talleres de Córdoba. Digo, en ese 2-1... En la semana le mandé un mensaje a alguien muy importante de River, muy fuerte de River, le digo, tené cuidado que Fassi está muy frágil con esta final. Mirá. Tené cuidado, está escrito acá, después sí, te lo voy a mostrar.
7: Te creo.
9: Tené cuidado que Fassi está muy frágil en la final.
7: Mirá, tan frágil con los líos de Talleres, que lo echaron a Tevez, bueno, tema de Talleres, 2-1, bueno, estamos viendo cómo Belgrano va a levantar la copa por primera vez en su historia en este torneo, que no sale campeón el mejor, sale campeón el que más o menos anda bien en los playoffs. River, con River hubiese dicho que lo ganó por el alma, por el corazón, no por el fútbol, por el partido con Central, pero ya está, y van a aplaudir a Belgrano. Belgrano es el campeón del fútbol argentino.
9: Digo,
13: abro el celular mío y encuentro todo tipo de cosas en este momento. De no podemos tener a tal dando ideas en River. Estamos muy mal. Una vergüenza tirarse atrás en los últimos minutos con Belgrano en Córdoba jugando de rival en una final. Después todo se dice desde el choreo, desde la vergüenza, desde todo lo que insultan a Tapia, a Tobillino. Todo es así. Imagino cómo debe estar esa cloaca que son las redes sociales con la gente tirando para todos lados, ¿no, Gonzalo?
11: Sí, mucho enojo, Lito, para con el árbitro del partido, para con algunos jugadores que no estuvieron a la altura del partido y por no haber sabido aguantar el 2-1.
7: Sí, yo creo que el Chacho, si hay algo que quiero decir, es que durmió con Quintero, tardó mucho.
11: ¿El primer cambio fue a los 70, Silvio?
7: Sí, la verdad no lo noté el minuto, sí tengo los cambios, pero que fueron tarde, buscalo ahí en algún, que vos conocés más que yo, en alguna página, seguramente fue en el minuto 70. Pedía al partido tener un poco más la pelota, Quintero, pero bueno, ya está. Yo creo que ahí el Chacho durmió.
13: Bueno, textualmente le estoy mostrando a Chatás. Tiene la mandíbula frágil. Se lo van a querer garchar con Belgrano por fácil. Hay que hablar, te salió genial. Sí, antes, claro, etcétera, etcétera.
7: Bueno, yo quiero... Antes no se habló, ahí se va Chiqui, mirá. Se va Chiqui Tapia, una foto le pide uno de los chicos. ¿Qué decir, no? Sí, minuto 70, Gonza, tenés razón, ¿eh? Creo que ahí los cambios del Chacho...
11: Se le critica los cambios tarde, mientras que Zielicki hizo cambios positivos.
7: Hizo cambios para ganar, claro. Estaba desesperado en el 2-1. Yo creo que los iba a hacer antes.
11: La entrada tarde de Juanfer.
7: Sí, claro. Eso es lo que estábamos
13: nosotros diciendo. Nosotros lo veníamos reclamando ya en los 20 minutos, 25 minutos.
11: Ya estaba cocinado cuando entró.
7: Ya no era partido para Mesa, ya era antes, tardó. Yo creo que se desbordó también el Chacho. Emocionalmente se desbordó. Le pasan todas las finales, o en casi todas las finales, ¿eh? En casi todas las finales. Yo creo que se desbordó, lo pasó por arriba la emoción. Y tardó mucho, entró con un fastidio cuando entró. Ya estaba... Cuando entró, que era el 2-1 o el 3-2, ya ni me acuerdo. Quintero.
11: No,
7: la cuestión es... ¿Lleva 3-2?
11: 3-2, sí, 3-2.
7: Lleva 3-2, iba 3-2 y el gol, hicieron dos goles en un minuto. Sí, tardó el Chacho, tardó. Yo pensé que a Salas lo ponía antes, más por Colidio que por Freitas, que el pibe se la bancó, obligó siempre. Lo grande que le quedó el partido a Bustos, por favor. Yo esto le iba a decir aún saliendo campeón, o tal vez iba a esperar 24 horas para decirlo, porque íbamos a estar festejando el campeonato. Iba a decir que, más allá o de la alegría del campeonato, que el campeonato no confunda las decisiones que hay que tomar. Bueno, ahora que no confunda las decisiones que hay que tomar. Igual, ganando o perdiendo, decisiones que hay que tomar. Con los Bustos, con los Castaño, con los Salas, con los Paulo Díaz, con un montón de jugadores que cumplieron un ciclo en River. Que ya está, que lo cumplieron, qué hacer con Kendry Páez, qué hacer con Viña. Con muchos jugadores que vengan jugadores de jerarquía, River no tiene un 5 suplente. Hoy Moreno, y no lo digo por el pibe Silva que se mató, No tiene un 5. Moreno jugó un parchado, no tiene un 5 suplente.
13: Dejó la vida Moreno.
7: Lo tiene a Castaño, que es lo mismo que no tenerlo.
13: Dejó la vida Moreno. Creo que cuando River estaba ganando o empatando, cuando veíamos el calentamiento de los jugadores en un costado, decíamos 30 minutos de Montiel en algodones van a ser más que todo lo que está entregando Bustos por el equipo.
7: No entró ni un minuto. Montiel se ve que no estaba, estaba ahí como... completando el banco, Montiel, que estaba haciendo la entrada en calor, lo de Bustos, los pibes, ¿qué voy a decir de los pibes? No quiero ser malo, pero le pesó el partido a Mesa, le pesó el partido. Otra vez los centrales de River, tiene que haber una sangría profunda, pero profunda. Y de verdad traer jugadores de jerarquía, porque ha sido un milagro que River llegue a la final.
11: ¿No es igual a la de Bragantino el otro día, la mano?
13: Bueno, el otro día River. le sacaron la posibilidad de ganar el partido. Yo escuchaba en las redes al Mono Navarro Montoya diciendo fue bochornoso el penal que no le cobraron a River en el final del partido. La mano de Santana cuando sacaba el centro el pibe Facundo González.
7: ¿Qué te dije yo de ese partido? Pasa de largo porque era un partido que ni fue ni fue. Claro. Te durmieron igual, pero ni cosquilla nos hizo, mira hoy.
11: Porque ponen las imágenes y son muy similares las dos.
7: Claro, claro. Allá no te lo cobran y acá sí. ¿Allá qué fue? Allá era movimiento natural de Santana. Acá fue antinatural de Rivero. Te meten un pelotazo a... ¿A cuánto estaba Rivero de la pelota? Más o menos, no sé. ¿Dos metros? Más o menos. Gonza, no sé si la viste
11: bien. Sí, sí, dos metros.
7: A nada. ¿Cómo corre la mano? ¿Qué hace? ¿Que la saca? ¿Se la corta? ¿Dónde la pone? Ahora hay que ponerla atrás siempre.
11: Baja el hombro y después la tira para atrás.
7: O sea, baja, hace el movimiento ese ahí bajándose. Se mandan canas solo con la bajadita de hombro. Por favor.
13: 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Vayamos abriéndole el WhatsApp a los hinchas de River, Gonzalo. Vamos buscando opiniones, a ver.
11: Muy bien.
13: ¿A qué número?
11: Al 11-2580-9360, 11-2580-9360. Cuando quieras, podés pasar por el puesto de Jorge Manino.
13: A ver, Jorge, allí abajo, donde uno espera la palabra del Chacho, no subió al escenario, debe estar ese muchacho con una calentura infernal, ¿no? Hierve el Chacho en el vestuario de River. ¿Cómo se lo calmará al técnico de River? Es imposible. No quiero imaginar lo que debe estar pasando en la intimidad del vestuario de River. Él se siente despojado, absolutamente despojado se siente el técnico de River, como mucha gente aquí en Córdoba. Mira,
7: hablamos poquito del señor Leandro Rey Hilfer, ¿no? Porque el amigo Yael no lo había cobrado en cancha.
13: No.
7: El amigo Yael en cancha dijo, cuando fue Martínez Cuarta, estaban ahí en el entrevero con los jugadores de Belgrano, en la cancha dijo... No tiene intención en la cancha, lo que vio el primero. Ahora, el amigo Leandro Rey Hilfer rapidito lo llamó y ahí sí, entre los dos, acordaron que hubo un movimiento adicional y que era una mano sancionable.
13: Después de mucho tiempo, determinaron mano sancionable.
7: Mano sancionable.
13: Bueno, se siente despojado River. Se siente despojado, por eso me pregunto si vale la pena tanto esfuerzo de pagar tantos grandes contratos, tan buenos contratos, de dar las mejores herramientas de trabajo para un plantel, si a River le sirve ser la institución más poderosa socialmente en la Argentina, de tener semejante estadio, si de repente en un abrir y cerrar de ojos te voltean cuando ellos quieren y como quieren. Digo, ¿vale la pena todo este esfuerzo? ¿Vale la pena? Digo, ¿vale la pena seguir con nuestro trabajo? Me pregunto si vale la pena.
7: Sí, ¿no? Vale la pena porque River es grande, es gigante.
13: Pero es grande, es gigante, pero un tipo salido de la nada con su socio, te voltean cuando quieren y como quieren. Bueno,
7: pelea donde tenés que pelear. River se bajó del comité ejecutivo porque no quiso ser cómplice en un montón de situaciones. Para muchos, yo estaba de acuerdo, estoy de acuerdo con lo que hizo River. Estoy de acuerdo, no es que ahora no estoy de acuerdo porque pasó esto. Estoy de acuerdo con lo que hizo River. En no estar de acuerdo con un montón de decisiones. Bueno, pelea donde haya que pelear. Pelea donde haya que pelear.
13: Es pelear, se pelea desde adentro.
7: Y bueno, o también se pelea desde otro lugar.
13: No, se pelea desde adentro, bueno,
7: entonces,
13: Turco.
7: Entonces no estás de acuerdo con que River renunció al comité ejecutivo.
13: Pero al ver las cosas que están pasando, a mí me da la impresión que siempre es mejor la lucha desde adentro que desde afuera.
7: ¿Vos creés que no, más allá de no ir a la reunión del comité ejecutivo, no hay charla, no hay diálogo, no hay un ida y vuelta de teléfono?
13: Sí, con Tobillino siempre.
7: Sí, supongo que con Tobillino.
13: Porque a mí me dicen que
7: Villarruel también,
13: el que toma las grandes decisiones en la AFA es Tobillino y no Tapia.
7: Seguramente. Sí, Chiqui Tapia está con la cabeza ahora de nuevo en la selección, en el Mundial y en sus cuestiones particulares, ¿no? En sus cuestiones individuales,
13: que
7: personales.
13: También le competen a Tobillino.
7: Por eso, a los dos, están en otra cosa, ¿eh? Pero vienen igual, ¿eh? Viene igual y te da el trofeo.
13: No, hay tiempo para el cinismo siempre.
7: Siempre, ¿eh?
13: Siempre.
7: Para la foto, la sonrisa, no pasa nada.
13: Si querés, sí.
11: Ustedes me cagaron la tercera final en esta cancha. Es lo que le dijo Caudet al árbitro.
7: Una fue la de Central. La segunda.
11: 4-3 River. Pero ahí no hubo nada. Nada polémico. Yo no recuerdo polémicas ahí.
13: Yo tampoco recuerdo polémicas allí. Sí, me acuerdo de algún momento de superioridad de Rosario Central contra River, pero después River se lo dio vuelta y se lo terminó ganando, aún con un batalla que regalaba un gol cada 15 minutos.
7: La que dice el Chacho fue...
14: lo que reclamaban en ese partido fue que hubo dos penales para River y que alguno no pudo haber, pudo no haber sido. Por eso queda a veces esa final. Pero bueno,
7: igual
14: nosotros, nosotros dijimos también que Falcón Pérez, a ver, un árbitro que dirigió a River en 22 partidos, River perdió 8 y ganó 9, es muy difícil. El equipo más ganador es un argentino, que menos partidos perdió, que un árbitro tenga un récord de 9-8, es algo, es llamativo, ¿no? Lo dijimos desde que se confirmó la terna arbitral.
13: Sí. Es increíble las versiones que se mueven en el ambiente del fútbol. A mí alguien me decía, todo se va a desarrollar normalmente, ni el VAR ni el árbitro van a tener influencia en el resultado final, va a ganar el mejor. Pero digo, como venimos puntualizando desde hace un buen rato esta parte, en el mundo de las interpretaciones se hace muy difícil. Se hace muy difícil. Muy difícil. Digo, si Falcón Pérez decía siga, siga, siga, siga, si el

0: acá en Córdoba,
1: sí,
0: ¿no? Lo llama el VAR, una pelota que entró medio metro, por lo menos fue muy claro, y viendo el monitor del VAR lo anuló. O sea que el criterio de Falcón Pérez es bastante dispar también, ¿no?
1: Es cierto. 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Tenemos que ir cumpliendo también comercialmente. ¿Qué ambiente hay allí donde estás parado vos, Jorge?
0: Bueno, no, acá estamos aguardando la llegada de los colegas, y si vendrá Damián Musto a hablar, porque Chacho, al ser expulsado, no puede venir a
1: hacer. Ah, no puede hablar.
0: No, si querés hago un salpicadito con los colegas que están llegando aquí a...
1: Y sí, sería bueno, es bueno tener opiniones de otros.
0: Dale, a ver, Néstor Escorpanite. Bueno, Néstor, ¿qué te pareció este partido, esta derrota de River? ¿Y cómo viste la actuación de Falcón Pérez?
2: Bueno, Falcón Pérez, yo lo pongo en tela de juicio sus arbitrajes con River. Sobre todo, hay puntuales. Ustedes creo que recién recordaban lo que pasó aquí en este mismo estadio con el partido con Boca. Un gol legítimo que hasta el propio Chiquito Romero se mandó en cana con la postura que asumió y después lo anula. Hoy 3 minutos conversando con los jugadores, después 3 minutos más viendo a ver qué era, si no era penal. Realmente, ¿qué cree que te diga? Para mí condicionó el desarrollo posterior. Que después River del penal se haya descontrolado, estoy de acuerdo. Pero hay cosas que no las podés sacar de contexto. Y el penal que cobra ya el Falcón Pérez marca un antes y un después en el desarrollo del juego cuando faltaban 12, 13 minutos para que termine el partido.
0: Bueno, gracias, Néstor. Bueno, pasaba Néstor por Palenque, Néstor, yo me voy a mover porque acá, mira, estamos en la sala de la prensa.
1: Jorge, sí, estamos totalmente de acuerdo con la opinión de Scorpanetti, un hombre veterano como yo en el mundo River. El penal sancionado por el VAR y Falcón Pérez le cambia la cabeza a River, le movió todos los ratones de la cabeza a River, influyó en el trámite final del partido.
3: Nito, cuando escuches, si es que vas a escuchar parte de tu relato, fue automático después del gol de penal de Ubita, que dijimos en la transmisión, River está sacado, River está enojado, River no está en partido y si sigue así lo pierde. Jugada posterior, no fue falta, Mesa, acá no fue nada, y el gol de Ubita. River se fue del partido después del penal.
1: 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Todos los hinchas de Belgrano todavía en la cancha. Se ha retirado la gente de River por una cuestión de seguridad. Lo que van a ser las calles de Córdoba, ¿no? Con los de Belgrano copando el centro de Córdoba y con alguno de Talleres que se va a infiltrar, va a ser una noche brava, ¿eh?
3: Una noche brava para tener...
1: No con los hinchas de River, sino con los hinchas de Talleres la cosa.
3: Cierto, estoy buscando ahora un poco más tranquilo, quiero ver de nuevo la jugada de Rivero. Porque tengo tantas cosas en el celular. Yo no la vi en tele, ¿eh? No la vi con la reiteración, no la vi. Vi, bueno, un poco lo que decía Gonzalo, ¿no? De hay un movimiento, el famoso movimiento adicional, es cuando cuenta Gonzalo que Rivero hace el gesto cuando vos bajás el hombro, que baja el hombro, ahí donde se manda en cana. Ahí donde, porque si tal vez tenía el hombro en el lugar donde lo tenés siempre y no lo bajás, bueno, la pelota le puede pegar en la mano. Ahí, en esa bajadita de hombro, es donde ya Rivero se manda en cana y tienen esa potestad para decirte movimiento adicional, sancionable.
1: Digo, los futbolistas no tienen un VAR a su favor. El futbolista debe estar preparado hoy mentalmente de una manera increíble, no como hace 15 años atrás o antes del VAR. Digo, ¿qué va a pensar el pibe Rivero que porque bajó el hombro le van a cobrar la mano?
3: Aparte todo en un segundo, la mano, a veces hay cosas que tienen que ver con el instinto. Vos estás jugando,
1: claro,
3: en ese instinto de querer que la pelota no pase, pero bueno, hay movimientos y movimientos en el fútbol. Hay movimientos que son naturales, porque brazos tenemos todos, y hay movimientos, sí.

0: que son antinaturales. O tenés la mano muy despegada del cuerpo, o tenés ese movimiento adicional. Ahí donde yo digo, ¿dónde tenía la mano Rivero? ¿Y a cuántos metros estaba la pelota para que Rivero pueda hacer algo? Porque a veces no tenés tiempo, la pelota vuela en un segundo a esa posición. Por eso dicen acá, afirmando lo que contó Gonzalo, de esa bajadita de hombro de Rivero, donde en ese movimiento... Ahí lo llamaron a Yael y marche preso.
1: 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Banda, banda es de River. ¿Tenemos algo de terremoto desde banda, Gonzalo?
2: Sí, sí, vamos. ¿Viene o no viene? Vamos que viene. Se está preparando, acá. Ahí está.
3: Decime cómo te llamás, decime lo que quieras.
4: Sí, Lito Cotafuego. Mi nombre es José, ¿qué tal? Lito, soy de Junín. Lamentable como lo perdimos los últimos minutos. Una lástima. No estaba para perderse el final.
3: ¿Qué pasó?
4: Y de concentración, nervio, una mezcla de todo, para mí. Ya está.
3: ¿Vos? ¿Por qué te reís, linda? ¿Sí?
5: Para no llorar.
3: Para no llorar. ¿Cómo te llamas?
5: Guadalupe.
3: Guada, decime lo que quieras.
5: Ah, el corazón roto. Nos vinimos desde Junín para ver el partido acá en banda y festejar, pero bueno, nos vamos con el corazón roto. Decepcionado.
3: ¿Y vos? ¿Cómo te llamas, querido?
6: Roberto.
3: Decime la opinión para Lito.
6: ¿Cómo?
3: La opinión para Lito.
6: Y River está jugando mal. Muy mal. Nada, no. Este equipo no.
3: Lo vemos destrozado, ¿no? Lo vemos destrozado.
6: El medio campo es un desastre. Perdimos siempre la pelota.
3: ¿Vos? ¿Cómo? ¿Tenés ganas de decir algo?
7: No. Sabor amargo, pues. En 3 minutos nos meten a 2 goles. La verdad que, bueno, cosas le pueden pasar. No jugó tan mal Río tampoco, pero bueno. Ahí. Listo.
3: Para Lito Cotafiore, ¿me puedes decir lo que viste? Decime lo que quieras, dale.
7: No, la verdad que un partido reñido, un partido, veníamos una final que pensé que la ganábamos, pero bueno, terminamos sufriendo a los últimos momentos, lamentable, pero bueno.
3: Nos vamos destrozados.
7: Nos vamos destrozados.
3: ¿Tu nombre, dónde sos? Decí lo que quieras.
8: De Santa Fe, Darío.
3: Darío.
8: Bueno, no salieron las cosas como uno pensaba en un partido de fútbol. El VAR no me gusta. Y bueno, ya está.
3: A Mesa me parece que fue full. Sí, sí. El mundo, pero con él fue
7: la jugada anterior.
3: La jugada anterior,
7: sí, había sido full.
3: Sí.
7: Y bueno, no salieron las cosas.
3: Lito, la gente está destrozada. Estamos destrozados. Destrozados. Todo tuyo.
1: Bien, la gente retirándose de ese lugar hermoso que tiene el Monumental. ¿Fue penal de Rivero? Yo me voy a preguntar toda la vida. A ver,
9: Lito,
1: sí.
9: Yo tengo 3 opiniones acá, vos me decís si te interesan o no. Una de Miguel Cime, otra de Leandro Bonsante y otra de Gastón Edul.
1: A ver, Cime va a decir que fue penal porque es un hombre emparentado totalmente con el sistema. Si la querés pasar de largo, la pasás de largo. Pero si dice algo diferente a lo nuestro, que valga la pena ser leída la opinión de Cime.
9: No, termina con que el juez acertadamente decide darle identidad de infracción en mano penal. Eso es lo que dice Cime en el final de su alocución. Leandro Bonsante, el penal es cobrable. Sin el VAR no lo cobraba. Falcón Pérez hizo el gesto del brazo pegado. El tema es la intención. Igual, si no lo daba, iba a pasar lo mismo que está ocurriendo ahora, pero al revés. Dirán que River fue favorecido, Belgrano ganó bien en los 90. A ver qué dice Gastón Edul. Jugada dificilísima porque en mano se perdieron todos los criterios y ni los árbitros se ponen de acuerdo en cuál es y cuál no. Entiendo los debates y que haya mucha polémica. Si no la cobraban, iba a pasar lo mismo. Pero creo que está bien sancionado el penal, termina.
0: Ajá. Tiene razón en eso de... del debate.
9: De que se perdieron los debates.
0: Se perdieron. No, ya no tiene sentido porque vas a debatir un mes seguido. Para mí sí, para mí no, para vos sí, para mí no, para mí interpretación, para mí la tenía pegada, para mí no, el movimiento adicional. Era más fácil antes, intención, no intención y se terminaba. Y sin VAR era, ¿eh? Y sin VAR. Igual Rivero verde, ¿no? Con ese movimiento de hombro. Dios mío. Pero bueno, así estamos todos.
1: La tarde se va apagando para nosotros acá en Córdoba, no para Belgrano que ingresa con un micro del campeonato, con un... festejo grande para Belgrano, que se lo merece, que Para mí, futbolísticamente, en el desarrollo del partido fue más que River como equipo.
0: Ni hablar.
1: Fue más que River Belgrano. Esto hay que puntualizarlo firmemente. La tarde no está para acurrucarse en el Kramer Plaza frente a la estación Colegiales, en una suite de lujo del Kramer Plaza, Gonzalito. Está para esconderse en el Kramer Plaza durante una semana.
2: Está para ir igual. Para ir a desquitarse.
1: Para ir,
2: para ir por la revancha.
1: Para ir por la revancha allí en Kramer 832. ¿Laurés va?
2: Se me bajó. Se fue la muda y se bajó.
1: ¿Se le bajó?
2: No, se le bajó también.
1: Bueno, la gente de Belgrano festeja. Nosotros ponemos el punto periodístico en lo que pase abajo.
2: Espere, porque ¿qué? Tengo la explicación del cuerpo arbitral de la mano. A ver si ustedes la entienden, Lautaro Rivero. ¿Quiere la explicación?
1: Y por supuesto.
2: Movimiento del brazo hacia el balón. Después del toque en el brazo, lo saca hacia atrás. Dentro del área es penal. Eso es la explicación que da la terna arbitral.
0: Pero, y el chacho te va a decir, no, claro, no tuvo intención porque la claro tenía pegada, porque la pelota estaba a 2 metros. Entonces, ¿cómo saca la mano? Y ahí podemos estar hasta el año que viene.
1: Claro, ellos te van a decir, esto, desde su lugar, claro, te van a decir que fue penal.
0: Claro, y ahí estaré mañana, vas a ver en la tele un 24 horas de debate. Pero ya está, ya salió campeón Belgrano, ya está. Igual Belgrano fue
2: al
0: mejor
2: colocar que River, su mano o brazo en dicha posición, el jugador se arriesga a que el balón golpee en esa parte de su cuerpo y esto suponga una infracción.
1: Ajá. Bueno, hacémelo trabajar un rato al Toro, que hace un buen tiempo que está desaparecido en acción.
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2: Hace 47 años que un jugador no convertía 2 goles en una final de liga. La última, como hoy lo hizo Fernández, la última había sido en el 79, 2 goles de Pedro González en la final del Metro, cuando River ganaba 5-1 a Vélez.

0: Acá sigue la celebración para Belgrano, que tiene este momento de gloria muy merecido, por cierto. En ese tema nosotros no vamos a entrar, ha sido más futbolísticamente hablando que River, siempre estuvo más en partido que River, fueron momentitos futbolísticos los de River. ¿La gente va opinando, Gonzalo?
1: Obviamente, Lito, que la gente nos va escribiendo al 11 25 80 9360, como Pablo de Corrientes. El miércoles hay que ganar, no olvidarse, es lo que dice Pablo, desde Puerto Iguazú, Misiones, por favor, basta de estos jugadores y que contraten hoy mismo a Ramón Díaz. ¿Qué más tengo por aquí? Buenas noches, Lito, una lástima que no pudimos aguantar el 2-1, mirándolo en perspectiva, nada que reprochar. Ricardo de Mar del Plata deja su documento. Hola, soy refanático, no creo que el referí no nos perjudica, River fue un barullo y hay jugadores que dan asco, Busto, Martínez, Cuarta, Pesela, Rivero, Páez, Quinteros, ya está para tejer mañanitas y es el único que juega. Limpieza, perdón de Michelis y Gallardo, muy pobre, muchas ganas, poco fútbol, fue penal, dejen de llorar y cáigale a los jugadores, nos dice acá este oyente. Por acá, Rivero no tiene ninguna culpa, dejen de joder, esto es el resabio del muñeco, un equipo sin defensa y sin ataque. Silvio, dejá de echarle la culpa a Rivero, se le enojan acá con Silvio. Más, se tienen que ir solos, Martínez Cuarta, Pesela, Bustos y así un montón de veces, solos se tienen que ir, no pueden jugar en River, se tienen que ir jugadores solos, solos, darse cuenta que no pueden jugar en River. Hierva el teléfono, Lito.
2: Y sí, es normal que hierva y está bueno que no coincidan, que se enojen, cada uno tiene su opinión. Ese fútbol, nada más opinable en la vida que hablar de un partido de fútbol en un país tan futbolero, pero yo creo que nos quedamos nosotros con la conciencia tranquila periodísticamente hablando, ¿no? Nada grave de criticar a River aún ganando. Y éramos pocos, ¿eh? Criticar a River aún ganando. Y fuimos marcando un montón de cosas que no nos gustaron y sí marcamos otras que nos fueron gustando, ¿eh? Cuando el Chacho empezó a ser más ofensivo, cuando el equipo empezó a levantar desde el corazón, desde lo anímico, desde poner un poquito más de fútbol, por ejemplo, Colidio contra Gimnasia y contra Central, pero siempre hablamos de un equipo incompleto, siempre hablamos de un equipo que ganaba pero que dejaba poco, siempre ponderamos a los pibes que pusieron la cara, como Freitas hoy, como Mesa aún jugando mal, pero jugando por delante de Quintero y de su hermano más grande, por ejemplo, de muchas veces decir que River no tenía un 5 suplente, por eso hoy Moreno tuvo que jugar casi roto o lesionado, porque no lo puso al pibe Silva y porque Castaño fue un fracaso absoluto, lo más caro del último tiempo y que no le rindió a River, tampoco lo puso a Galopo, llegó desmembrado, llegó desmechado, llegó cansado, llegó River con lo justo, llegó lesionado, con los jugadores más importantes afuera, todo eso lo fuimos marcando. Ahora no quita que no nos duela, no quita que no estemos vacíos, no quita que no estemos enojados, no quita que no critiquemos al árbitro, que no critiquemos al VAR, porque sentimos que el campeonato River ya lo tocaba, que lo tenía a la vuelta de la esquina, y ese penal a River lo sacó de partido, y cuando se fue de partido, ahí Belgrano fue letal.
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1: Jorge Manino, cerca de la zona de vestuarios, ahí abajo. ¿Qué está ocurriendo, Jorgito?
2: Bueno, Lito, a ver, no va a haber conferencia de prensa, lo que decíamos antes, porque Chacho, al ser expulsado, tiene que hablar a media musto, así que no lo va a hacer. Y los trajeron aquí, un corralito, probablemente haya una zona mixta, pero bueno, depende de la voluntad de quien tenga ganas de parar para hablar aquí con los periodistas, así que estamos aquí aguardando, ¿no? Lo que coincidimos también con los colegas es por qué tantas modificaciones en la defensa. Cuando salió el Hugo Acuña, ¿por qué Pesela y no Facundo González, quien que lo venía haciendo por ese sector, cuando no estaba el huevo Viña, que jugaba como marcador de punta por izquierda? Bueno, o por qué no puso una línea de cinco, como lo ha hecho en otros partidos, como para sostener un poquito más, ¿no?, lo que eran los ataques de Belgrano de Córdoba. Bueno, todas preguntas que nos hacemos acá los colegas.
1: Sí, preguntas habituales después de un resultado opuesto. Lógicamente, nosotros lo que dijimos enfáticamente acá, allá por el minuto 25, que River ya necesitaba el ingreso de Quintero por Mesa.
3: Ese sí.
2: Yo lo de la línea entró de 5. En el minuto 90.
3: Claro, imagínate si ponía la línea de 5 y River perdía, ¿no? La cosa que decíamos el Chacho.
2: Sí, sí.
3: Que lo criticábamos.
2: No, pero cuando...
3: Sí.
2: Sí. Pero viste que cuando Lito dice, bueno, sale Acuña, ¿quién está para entrar? Bueno, yo le dije Facundo González, porque es el que lo venía haciendo por el sector.
3: Pero
2: entró en el minuto 90.
3: Pero no estaba tan mal que esté Rivero de lateral, no era una locura, un zurdo por la banda.
2: Sí.
3: Donde no iba a pasar tanto el ataque, River estaba ganando. Me pareció una locura ese cambio. Que Rivero sea lateral izquierdo. Jugó varias veces de tres.
1: Sí, pero hay que tener en cuenta que el que más frecuencia jugando de lateral en los últimos partidos la tuvo el pibe González.
3: No me parece una locura lo que hizo.
1: Rivero jugó circunstancialmente de lateral.
3: Un central ahí porque no iba a pasar, era para marcar. Ya no quería que pase al ataque nadie, el Chacho, que tuvo que ver con eso. Y no lo veo tan mal tampoco. Sí, yo le critico la demora en Juanfer, en Quintero. Que el partido pedía a grito la salida de Mesa y el ingreso de Juanfer.
1: ¿No?
3: Para tener más la pelota, para generar otra cosa.
1: Sí. Bueno, lo marcamos anticipadamente.
3: Eso de Montiel, que estaría bueno preguntarlo, ya sé que estaba lesionado, pero Moreno también, no sé, 15, 20 minutos, media hora de Montiel, porque lo de Bustos fue para decir, me voy de River,
1: Sí. ¿Cómo se bancó el partido Moreno, no?
3: Y con amarilla rápida. Y con una amarilla.
1: ¿Cómo se bancó el partido Moreno? Dale un poquito más al toro, Jorgito.
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1: Aquí estamos en Córdoba, bancando la parada hasta las 7 de la tarde. Cuando uno ve las imágenes del penal que no le dan a River, mano de Santana, la otra noche contra Bragantino, y cobran este penal contra Belgrano, la mano de Santana fue totalmente ampulosa con relación a esta mano de Rivero en este partido contra Belgrano. Es increíble cómo se interpreta el reglamento. Hay un reglamento para un partido, hay un reglamento para otro partido, hay un reglamento cuando la Conmebol tiene que influenciar, hay otro partido cuando el que te corta la cabeza es la AFA. ¿Cómo es la historia?
3: Hubo dos momentos clave de River. Sacando todo lo futbolístico, que ya lo dijimos 100 veces, con Boca y hoy. Y en las dos te acostaron. Con Boca y hoy. Con Boca un penalazo y hoy esta que, para, insisto, interpretación. Para uno fue, para otro no. Yo le veo el movimiento a Rivero, digo, se manda en cana, ¿eh? Digo, yo veo ese movimiento de Rivero, el árbitro no lo vio en cancha, lo llamó el VAR, cuando baja el hombrito, digo, este es verde. Rivero es verde. Pero después lo puedes interpretar para un lado o para el otro. Ahora, en la cancha de River no interpretaron nada, no fueron ni al VAR. Y contra Boca no fueron ni al VAR tampoco. Acá sí te van al VAR y acá te acuestan. En la interpretación puede discutir el Chacho cuando se enfríe, lo durmieron contra Boca, el penal de Ceballos que no había VAR y cobró 3 metros afuera. Él dice que lo perjudicaron contra River. Nosotros no nos acordamos, Gonzalo habló, creo, o Jorgito, de un penal. Y ahora esto, te duermen. En la interpretación, para un lado o para el otro. Si no lo cobraba, decían que a River lo beneficiaban. Ahora nosotros decimos que a River lo perjudicaron. Y así será la vida del periodismo de acá hasta el último día de nuestra vida.
1: Hasta el último día que exista el VAR, digo. Sí, hasta tanto no traigan sí. La misma tecnología que hay en Europa,
3: pero
1: por
3: no
1: ejemplo.
3: No es la tecnología, son personas que deciden. Si el VAR vino para ser justo, para no encontrar hormigas.
1: Y es totalmente injusto.
3: Sí, es peor que antes, porque antes sospechaba de 1 o de 3, sí. ¿No? Por los asistentes. Ahora sospechaba de 7.
1: Sí.
3: De 7.
1: Y de alguien que está, ¿entendés?, controlando todo a espaldas de los que trabajan en el VAR.
3: En Ezeiza. No los ve nadie, están en todo verde, tranquilo, en silencio. Te ponen las cámaras que hay 8 personas, tipo la NASA, que va a salir, va a despegar un cohete. Y están analizando lo mismo que ve cualquiera en la tele.
1: Sin ninguna presión.
3: Yael, mirá el movimiento adicional. Ah, a ver, pará, dame la 4, dame la 3, dame la rock no, viste que meten términos raros. Y se hacen lo que están en Cabo Cañaveral. Y te duermen si quieren, y ya está. Y ya River está en el vestuario, subcampeón, y Belgrano está festejando. Que lo merece, ¿eh? Que jugó mejor que River. Pero River estaba 7 minutos de salir campeón.
1: Sí, es cierto. De un plantel que va a sufrir, va, al que le van a tener que hacer una limpieza tremenda. 10, 12 jugadores de este plantel ya no están para jugar con la camiseta de River.
3: Profunda, limpieza profunda, ¿eh?
1: Profunda en serio.
3: Sí, pero en serio.
1: En serio.
3: Y enumeramos ya varios, si querés vamos de nuevo.
1: Viña y Páez, por ejemplo, serán devueltos.
3: Bueno, Paulo Díaz.
1: Que
3: gana mucha plata.
1: Rivero será vendido.
3: Sí.
1: Bustos ya no está más para jugar en River.
3: Castaño. ¿Qué haces con Galopo?
1: Y que se tiene que ir después, bueno, del penal que erró Galopo. La otra noche, se tiene que ir en aquel partido contra San Lorenzo.
3: Galopo,
1: fue, ¿no?
3: Castaño, Bustos, traer centrales. Bueno, va a venir Otamendi. Poder retener a Acuña, ojalá. Traer otro 5, River no tiene un suplente. El pibe Silva que firme contrato, pero River no tiene un 5 suplente. No tiene un 5, hoy jugó Moreno con una pierna sola. Otro delantero.
1: Yo creo que va a tener que generar el milagro de ubicarlo a Salas otro lado.
3: En otro lado, por favor, no sé cómo van a hacer.
2: Y también, cómo vamos a ubicar a Galarza Fonda, que vuelve al estudio.
5: Mirá que mamita, pero dijo que le importa la selección ahora.
3: ¿Quién? ¿A quién?
5: Galarza Fonda dijo: Dios, no me hablen de River, a mí lo único que me importa es la selección y el mundial.
2: Vuelve en junio, por eso no le importa a River. Bueno, se puede ir como llega, ¿no? También.
3: Salas, Galarza Fonda. Ya dijimos Paulo Díaz, Castaño, Galopo.
5: A Rivero lo nombraron, por favor, sí.
1: A Rivero River lo va a intentar vender, sí, como Como se dijo en algún momento que la Roma lo quiere, yo creo que es el momento ideal para que salga el pibe más o menos bien vendido, ¿no?
3: Pesela no está bien, tampoco, Pesela.
5: Pero es Pesela, ¿viste? Y tiene el pasado.
3: No,
5: eso
3: bien.
5: Le da un...
3: Pero no tiene el presente.
5: Más crédito.
1: Pero digo, al fútbol se juega con presente.
5: Sí, claro.
3: Sí, está abajo, Pesela está abajo. No estoy diciendo que se tiene que ir, pero...
5: En Brasil se derrumbó Pesela.
3: Sí,
5: cuando lo tiró Hulk.
3: ¿Pero cuánto hace ese
5: partido? Ese partido, ahí murió Pesela.
3: Pero hace dos años.
5: En ese partido.
3: Sí. No se pudo recuperar más.
1: Está bien.
3: Driussi, de sus lesiones, mira que Driussi es un fenómeno, cuando está sano, pero está pobre lo que le pasó, ¿no? Es una desgracia, ¿no? Sí. Muchas lesiones de Driussi también.
1: Sigue recibiendo mensajes de la gente en ese WhatsApp.
5: Sí, Lito, por supuesto que seguimos recibiendo mensajes de la gente que nos va dejando su opinión al 11-25-80-9360. Salas, por favor, con Moño y todo. ¿Qué más dice? Que tienen que hacerle un pasillo como estudiantes a Central. Ah, que como había que darse vuelta. Lito, Falcón Pérez es de Lanús y Rey Hilfer de Martín Coronado, San Martín, a ver si las filiales se ponen las pilas, hay que escracharlos, no puede ser todo gratis. Saludos, Gustavo de Florida. ¿Qué más tengo? No se olviden de Portillo, los dos partidos más importantes perdimos, con Boca y con Belgrano. El otro que perdió Caudet fueron tres, Atlético Tucumán. Rivero, yo pensé que era el sucesor de Toto Berizzo, mamita, dice aquí un oyente. Saludos, y vamos River, carajo, saco a Mesa, lo pongo a Juanfer y a Salas. Soy Facundo de Espegacini. ¿Qué más tengo por acá? Toda de Caudet, a los 4 minutos del final mete el cambio. A ver si Di Carlo larga el celular de los partidos y se mete todo el año, nos quisieron cagar. Hay que meter preso al árbitro, dice Lito, el responsable es el Chacho. Porque no puso a Galoppo después del 2-1, no teníamos medio campo con experiencia. Otro oyente, dejemos de llorar, fue penal, solo se salvan Martínez Cuarta, Cuña, Colidio, Freitas, el arquero y algunos más. Los demás, que se vayan con el Chacho. La gente está enojada, Lito.
1: Sí, es un momento caliente para encontrar opiniones de la gente. Claro que es un momento caliente. A ver, ¿le van a caer al Chacho? Sí, el hincha le va a caer. ¿Qué es lo que necesita River? River necesita un equipo que entusiasme futbolísticamente. La gente de River llena el estadio todos los partidos por el amor a la camiseta. No va a la cancha porque el equipo entusiasma, porque el equipo tiene un estilo que perdió hace 2 años, ¿eh? No lo perdió ahora, en estos 90 días de trabajo del Chacho, que no lo pudo conseguir, que es muy poco tiempo, que vamos a ver cómo reacciona el técnico de River cuando le traigan los jugadores que él pretende tener para este plantel. Pero insisto, River tiene que entusiasmar futbolísticamente. El estadio no se tiene que llenar por inercia, por el amor a la camiseta. Se tiene que llenar por el estilo y por el fútbol que te da el equipo.
3: O las dos cosas, porque vas por amor, el amor del hincha de River va a ser para toda la vida y llena la cancha siempre. Y otra también, que se vaya... Como decía nuestro gran amigo Ramiro, contenta y feliz por ver otra cosa. Yo creo que el Chacho hizo un milagro de llegar a la final, ¿eh? Después sí, que le vamos a criticar hoy, que hizo tarde los cambios, sobre todo el de Juanfer. Alguno, bueno, dijo Facundo González, puedes estar de acuerdo o no, pero sí que demoró. A veces yo creo que las finales al Chacho lo sobrepasan. Y en ese momento frío que lo decíamos, River ganaba 2-1, no es que ya estaba enloquecido por el penal. Después sí se le salió la cadena. Pero yo creo que el Chacho hizo un milagro, ¿eh? Hizo de técnico y de psicólogo, porque hasta el partido con San Lorenzo, como River jugó la fase regular, que ganaba sobre la hora, pero no jugaba nada, o casi nada, un ratito con Belgrano y no mucho... ¿Con quién fue que jugué? ¿Con Belgrano? No me acuerdo ya.
6: Gimnasia.
3: Con Gimnasia, no, eso fue los playoffs. Digo, en la etapa regular, con Belgrano fue, que le hizo 3 goles. Algún partido bueno, más o menos bueno, y después River jugó siempre de mal a muy mal, pero ganaba mucho partido sobre la hora. Y llegó hasta acá con San Lorenzo, estuvo a un segundo de quedar eliminado, después pasó por los penales.
1: Es que River estaba muerto con San Lorenzo en el segundo tiempo.
3: Bueno, fue un volcán en la cancha. Claro. Que se vayan todos.
1: Estaba muerto, por eso es un milagro haber llegado hasta acá.
3: Es un milagro. Después vos decís, che, con Gimnasia levantó, ves el partido con Central y me entusiasmo, por lo menos desde las ganas. Se rompieron el alma ese partido con Central, fue de lo mejor, se mataron por River. Y hoy Belgrano jugó mejor, y así todo, jugando mejor Belgrano y River totalmente desmembrado, siempre en partido, ganaba, empataba, lo ganaba, y sí, después te quedás recaliente porque estabas a 10 minutos de salir campeón y te hacen un gol con ese penal recontra discutible, después con el tercero
1: que lo saca River de partido, lo saca, mentalmente
3: lo saca. Se va, ahí el Chacho se fue, se fueron del partido, y acá Mesa va muy livianito a trabar, no fue falta con el Mudo Vázquez acá abajo, al borde del banco de suplente de Belgrano, viene el centro, un futbolista Belgrano amaga tirar un taco, le erra el taco, el central también, y le queda para Ubita, que encima la agarra mal, la agarra mordida de zurda, la pelota pica y Beltrán, que venía del primer palo, se tira para el segundo a contrapierna y termina siendo el tercero de Belgrano.
1: Hágamelo trabajar al locutor un ratito más, Gonzalo.
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5: Fórmula 1, Gran Premio de Canadá en el circuito Gilles Villeneuve en Montreal. Sexto puesto para Colapinto.

0: ¿Cómo está la tardecita allí en Palermo, Gonza?
1: Negra, oscura, Lito.
0: Mamita querida, ¿no?
1: Sí, el día estuvo muy feo. Y ahora más. 14 grados la temperatura.
0: 14. Acá sí, sí. Hace frío también en Córdoba, ¿eh?
1: Y sí, lo veo a Barqui con... contento y con un chal ahí, con una bufandita.
0: Ajá. Está bien.
1: Está Manino, ahí se lo escucha.
0: A ver, Jorgito.
2: Bueno, Lito, aquí estamos. Seguimos aguardando y se lo ve a Tula, que está sacando la parte de la utilería de River. Yo digo, si el plantel se va a 7:30 a salir, Charlie, ya son 7:45. Sí. Tienen que empezar a salir, porque si no, no. Se le va a ir el charter.
3: Bueno, Charter te espera, te espera, claro, es como tu auto.
1: Falta que pierdan el avión, ya perdieron la final.
2: A ver, sí, a ver, mientras esperamos los jugadores, Germán Malcarce, ¿cómo viste la final? ¿Qué opinas?
4: La verdad, a ver, no quiero que la calentura me gane. Yo no podía creer que River estuviera a pocos minutos de salir campeón con esta formación que está muy lejos de lo que es la historia de River. No quiero caer en la excusa de los arbitrajes, ni mucho menos. No se puede estar con la camiseta de River sin pisar al rival durante media hora, porque si lograron llevar el primer fue porque estuvo e insistió y buscó con centros, empuje, fútbol, lo que le faltó a River. Es inadmisible que Quintero no haya entrado antes. Hay mucho para revisar. A River tiene que darse cuenta que esta final fue un accidente y perderla es una consecuencia. Hay que revisar mucho de cómo se manejan las cuestiones futbolísticas, contratos elevados sin ninguna explicación, incorporaciones con pases ridículos en cuanto a lo exorbitantes que son. Hay que ponerse las pilas, hay que arremangarse y trabajar, pero trabajar de verdad.
2: Muy bien, ahí pasaba la palabra de Germán Valcarce, otro de los colegas que está aquí. Estamos amontonados, te digo, entre las cámaras de televisión y las radios y los colegas de medios escritos. Veremos cómo, si es que para alguien aquí está sonalito.
0: Ajá. ¿Está solo usted ahí? ¿Se siente solo? Vamos, bajamos si quiere.
2: Me siento acompañado, acá estamos bien. Está Pablo Filippini también, que está hecho un león, te digo.
0: ¿Cómo está? ¿Bufa, no?
2: Están bufando. Pili, a ver.
0: Pedile una opinión, a ver.
2: A ver unas palabritas acá para...
4: La bronca lógica que tenemos todos, obviamente, por la derrota, pero creo que hoy River jugó como muchos de los partidos que no jugó bien, pero que había conseguido resultados positivos. No pudo repetir lo que había hecho con Central, lo que había hecho con Gimnasia, y lamentablemente estas son las consecuencias. Jugadores que no estuvieron a la altura, pagó muy cara la lesión de Acuña, la terminó pagando muy cara porque desacomodó toda la defensa, la falta de Drussi, Moreno al 50%. Bueno, me parece que el Chacho va a tener que trabajar mucho, sobre todo en lo que va a ser el rearmado del plantel.
2: Bueno, ahí pasaba por los filipinos. A ver, Gustavo García, el código River. Antes que lleguen los jugadores, sí, ¿sabes? Sí, pasamos tiempo, ¿no? Sí. Charlando un ratito.
4: Tal cual, estamos todos consolándonos entre nosotros. Duro golpe para River, que tendrá que revisar, hacer una profunda autocrítica para seguir construyendo el camino que viene. Este equipo lo pierde por sus propias limitaciones que ya venía marcando a lo largo del torneo. Y para mí no hay robo en este partido, es cobrable el penal. Insisto con esto, River lo pierde por sus propias limitaciones y habrá que ponerle la cabeza en agua fría para rearmar un poco todo lo que viene, que es un semestre bastante bravo.
2: Bueno, acá algunas consideraciones de los colegas, Lito.
0: Muy bien, hacémelo trabajar al Toro.
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0: Fito, ¿vos crees que algún futbolista va a frenar? ¿Crees que, no sé, Martínez Cuarta, siendo capitán de River, alguno va a poner voz a los micrófonos para que el hincha de River los escuche, o lo escuche en este caso?
1: Mira, yo creo que puede ser que para alguno, uno, pero el resto va a ser una fila india bastante rapidita, pero uno quizás pare aquí a hablar, y si para uno será de los más grandes, ¿no? No sé si el chino que habló ayer en conferencia de prensa, pero puede hablar Pesela a lo mejor, sí. O el mismo Flaco Armani, o el huevo Acuña, o Montiel, alguno de los grandes.
0: ¿Alguno me ayuda para recordar cuántas situaciones de gol tuvo River hoy? ¿Tuvo dos, hizo dos goles?
2: Creo que sí.
0: Sí. Situaciones de gol, che, mirá la que sacó el arquero de Belgrano, esta que pasó cerca, un tiro en el palo. O sea, llegó dos veces, hizo dos goles.
2: A River lo sostuvo el arquero en el trámite del partido.
0: Los primeros 25 minutos, sí. Sí, ahí que sí. Belgrano. Siempre Belgrano estuvo mejor que River en el partido. Después hubo un bache donde se desinflaron los dos en el final del primer tiempo. Pero en juego, en partido, en intensidad, en estar jugando una final, siempre Belgrano fue más que River. Yo creo que River pateó dos veces el arco. Me queda una de Freitas, estoy recordando una, se me era la cabeza, una de Freitas allá en el primer tiempo, que tiene un lindo centro que Colidio no desconfía y no va a buscar, que Freitas era lo más intenso y peligroso de River, pero River atacó muy poquito hoy.
2: Poco, nada. Lo único que yo le reprocho, más allá de los detalles que después podemos hilvanar sobre el trámite del partido, es el ingreso tardío de Quintero. No se puede entender, cuando vos tenés una carta brava en el banco, influyente en momentos especiales de un partido, porque está demostrado que Quintero es un crack de momentos especiales en los partidos, el momento de Quintero en los últimos 25 minutos.
0: Yo creo que el Chacho queda atrapado ahí a sus propias palabras, en un mano a mano que tuvo con Seba, con Esrur, que dijo, y bueno, y en los momentos, cuando yo necesito, en un momento caliente, en él le decía más por el murmullo en la cancha de River, ¿no? Después lo que pasó con San Lorenzo, ¿a quién pongo? Y era Quintero, y hoy no lo puso.
2: Vos no te podés guardar una carta como la de Quintero hasta el último minuto del partido.
0: Sí, fue él el que quiso tirar un centro y fue gol en la cancha de River, ¿no?
2: Sí.
0: Y
2: el otro día pateando de afuera.
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Hola, buenas noches, ¿cómo andan? Muy buenas tardes, noches. Ya estamos comenzando un nuevo programa de New Rock. Acá, en la preparadora 106.5. Che, no pensé que me escuchaba tan afónico, pero me escucho muy afónico. Pero bueno, ¿qué le vamos a hacer? Cosas que pasan del fin de semana y la vida que pasa día a día. Siendo ya las 19.05 de este 24 de mayo del año 2026, estamos en vivo. Quienes habla, mi nombre es Mario, junto a Jessica en controles y musicalización. Hacemos New Rock junto al señor Wallace, que hoy no va a estar, así que le mandamos un gran saludo. Pero junto a él, ya aproximadamente 13 años haciendo New Rock de forma seguida, porque no hemos parado ni siquiera en pandemia, por suerte. Así que bueno, agradecer a la preparadora por la buena.

de programa. Así que hoy tenemos varias cosas, pero antes recordarles que este mismo programa se va a volver a escuchar el próximo viernes 21 horas en La Séptima Radio. Así lo pueden buscar, laseptimaradio.com. Así que agradecemos a Julia siempre por la buena onda. Y el próximo sábado a las 2 de la tarde por FM Acústica. También agradecemos a Sergio por la buena onda de volver a retransmitir este programa, que elegimos esos días para que la agenda que decimos hoy de los eventos que se vienen muy pronto se vuelvan a repetir y se vuelvan a escuchar el próximo viernes y sábado, para estar atentos ahí al próximo fin de semana. Algunos van a pasar seguramente en el transcurso de la semana, pero bueno, muchos otros van a pasar en el fin de semana que viene y los próximos también, porque tenemos fechas, si no me equivoco, hasta agosto, septiembre. Tenemos algunos eventos que ya en minutos vamos a decirlos, pero si están escuchando alguna banda, algún artista, alguna obra de teatro, todo lo que quieran difundir y que lo digamos al aire, bueno, tienen tiempo hasta las 21 horas que estamos en vivo, que estamos al aire en la preparadora, para que nos envíen información, flyer, lo que quieran, y nosotros lo vamos a decir sin ningún problema. Antes de comenzar, también agradecerles a nuestros auspiciantes, que gracias a ellos seguimos con este proyecto que es llamado New Rock. 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Hoy vamos a hablar algo del skate park que estuvo pasando, donde alguien estuvo grabando algo. Le vamos a preguntar cómo fue que pasó por esta región. Estamos hablando de Zorak 92, así lo pueden buscar, es su arroba en Instagram y en YouTube, porque es alguien que le gusta o se dedica a grabar recitales. Entonces qué bueno que alguien lo pueda hacer por nosotros, ¿no? Porque yo me acuerdo con muchísimos recitales donde hemos ido con Neo Rock y por ahí antes con Resistencia Punk, grabamos casi el completo, pero no se podía porque si te acalambran las manos y o estás incómodo o querés hacer un poco o algo, no podés soltar el celular. Entonces, quien se dedica a eso es grabarlo completo, es Zorak 92, que vamos a preguntarle cómo surge esta idea, ¿no? De grabar los recitales completos, viajar, seguir alguna banda. Bueno, vamos a hacerle varias consultas ahí a Zorak. Después, hay estrenos y muy contentos nos ponen porque son bandas de acá. Por ejemplo, los chicos de Aversus, álbum nuevo y presentación del álbum. Más en mes que viene, en junio. Bueno, ya falta poco, casi unas 2-3 semanas. Pero el 13 de junio los chicos de Aversus van a presentar su disco llamado Aversus, justamente. Así que estaremos hablando con Bruno de Aversus en minutos nada más. Después otra presentación, la gente de Dulce Ironía están presentando una sesión en vivo en Romafonic, que es en Buenos Aires. Así que vamos a preguntarle cómo fue la grabación y demás, haber hecho este viaje hasta Buenos Aires, que es un gran archivo audiovisual que hicieron los chicos. Así que ya lo pueden buscar si lo quieren ver, después de cuando terminemos nosotros lo ven sin ningún problema.

misma. Tenemos varias cosas para hoy también. Vamos a hablar con alguien que realmente es un gran gusto para nosotros. Juan Barraza. ¿Qué es Juan Barraza? Bueno, él es stand-upero, es músico, porque lo vemos mayormente en sus shows con una guitarra, hablando de algunos temas, de las letras musicales. También en sus redes también lo vemos mucho haciendo algunos temas, algunas versiones, así que vamos a hablar con él, con Juan Barraza, que se viene a la región haciendo esta mini gira patagónica, si se puede decir. El próximo fin de semana va a andar por estos lados, así que vamos a hablar con Juan Barraza para que nos comente un poco más cómo será su llegada a la Patagonia. Así que bueno, todo eso tenemos para el día de hoy. Tenemos agenda cultural, como te dije, pero la más importante, la que ya te vamos a ir diciendo que vayas agendando, cuando el 8 de agosto de este año, justamente de 2026, en unos, mirá vos, ya la semana que viene ya estamos en julio, y ya llega agosto, y el 8 de agosto, mejor dicho, sábado 8 de agosto, festejamos nuestros 13 años de Neo Rock. ¿Y cómo nos gusta festejarlo? Con gente, con música fuerte, con instrumentos enchufados, muchísima distorsión, amigos, conocidos, gente que va a llegar por primera vez a Neuquén. ¿Cómo que va a llegar por primera vez a Neuquén? Claro, porque se viene Iker desde el País Vasco. El año pasado, no, el anterior, yo dije que venía diciendo que siempre fue el año pasado, la tenía que el año pasado, no, hace 2 años, Iker se vino a conocer Argentina, y mejor dicho, a Córdoba. Conoció Argentina, conoció Córdoba, y formó lo que es Los Saneadores, que en verdad ya venían de pandemia la idea de armar Los Saneadores, pero tocaron por primera vez hace 2 años en Córdoba. Y ahí fuimos, estuvimos charlando con ellos, con los chicos de Los Saneadores, y surgió la idea de ¿por qué no venir a Neuquén? ¿Por qué no hacer algo en Neuquén? Hay mucha gente que los escucha, mucha gente que le gusta ese estilo por ahí de música más a la vieja escuela del pan vasco, así que vamos a tener el agrado de escuchar por primera vez un debut absoluto en Neuquén Capital, Los Saneadores tocando en vivo en Neuquén Capital. ¿Junto a quién? Junto a los amigos de Llamarada Mou, que están también preparando y terminando de grabar su último disco, así que falta muy, muy poco, así que también vamos a escucharlos en vivo. Ya hace un tiempito que no están tocando, pero gracias a esta invitación lo van a poder hacer, así que les mandamos un gran saludo a nuestros amigos de Llamarada Mou. Y otros amigos que se suman es la H, pero nuestra H, la H de acá, de esta región, de Neuquén y alrededores, que es Heterodoxa, que lo voy a preguntar a Bruno, porque creo que la última vez que tocaron fue para los 10 años de No Rock, es decir, hace 3 años que no están tocando y vuelven, gracias a esta invitación que le hicimos también a los chicos de Heterodoxa. ¿Y qué más hay? ¿Hay sorpresas? ¿Falta alguna otra banda? Bueno, todavía no lo podemos decir, pero por ahora sí confirmar que están Los Saneadores, Llamarada Mou y Heterodoxa en los festejos de nuestros 13 años de programa. ¿Dónde? En el Centro Cultural Mariano Ferreira, calle Santa Cruz 375. Vuelvo a repetir, si te olvidaste, y voy, ¿cuándo es? 8 de agosto, 8 del 8 del 2026, el 8 de agosto, sábado, aproximadamente 20 horas, ponele. Ya más o menos el que conoce el Centro Cultural Mariano Ferreira sabe que es un lugar que no se puede seguir tocando después de las 12:30, 1, ya se tiene que ir terminando la última banda. Así que por eso arranca temprano para, bueno, después ir tranquilo a tu casa. Si querés seguir en el centro, te quedás. Y si no, bueno, alcanzás ya en los últimos recorridos del colectivo. Así que el 8 de agosto se vienen los festejos de Neo Rock. Así que bueno, muchísimas gracias a toda la gente que se copó con este evento y con la gente que
que nada, realmente estamos ansiosos de que llegue la fecha el 8 de agosto.

Ahí estábamos escuchando un poquito de Los Saneadores, que pueden buscar así su música. Los Saneadores tienen dos discos bajo el brazo. El primero grabando por ahí a distancia, en pandemia, estando Iker en el País Vasco y Chirola y demás en Córdoba y en Buenos Aires. Y después, como dije, cuando llegó Iker a Córdoba, grabaron lo que es el segundo, donde tengo el agrado de participar justamente en el segundo disco.

Así que tantos más que invitados el 8 de agosto a festejar los 13 años de New Rock. Y nosotros, así comienza New Rock con un pequeño fragmento de lo que fue la llegada de Marky Ramone acá en Neuquén Capital hace muy pocos meses.

0: Bueno, como dije, este es un fragmento de lo que fue la llegada de Marky Ramone a Neuquén Capital hace aproximadamente en febrero, si no me equivoco. Y el encargado de esta grabación, de quien podemos ir a YouTube y buscarlo, él es Gastón Cabrera, mejor conocido como Zorak. ¿Cómo andás, Zorak? ¿Todo bien?
1: Hola, ¿qué tal? Sí, soy el culpable. Yo soy el culpable.
0: Bueno, nada, queríamos charlar un poco con vos, porque hace un tiempo que venimos siguiendo estos videos donde podés grabar lo que es un recital completo. Y dijimos, bueno, vamos a charlar con Zorak, a ver cómo surge esta idea, cómo es. Y bueno, te llamamos y bueno, muchísimas gracias por tu tiempo.
1: Bueno, muchas gracias a ustedes por la invitación. Es la primera vez que me hacen un reportaje por lo que hago, por lo que me gusta hacer.
0: Claro.
1: Es como un servicio a la comunidad, pero más que nada lo hago porque me gusta y está buenísimo que otra gente lo disfrute. Es como doble satisfacción.
0: Bien, bien lo dijiste, un servicio a la comunidad, porque lo que haces es grabar el recital seguramente completo, o casi completo, mayormente completo, y subirlo a tu canal de YouTube, que lo pueden buscar así, como @Zorak92, y hay de todo, pero bueno, preguntarte, ¿cómo surge esto de grabar un recital completo?
1: En realidad siempre todo lo que he hecho surge siempre de o del aburrimiento o de algo que yo siento que falta, entonces si sí, yo lo trato de poder tipo llenar ese vacío que yo invento o que trato o que pienso que yo hago, que hay un vacío, lo trato de llenar con lo que puedo yo. Nada, básicamente surge porque me había comprado un celular nuevo y probé una vuelta en grabar. Dije, bueno, sale con buen sonido. Digamos, el video no importaba demasiado porque lo más importante para mí era el sonido.
0: Claro.
1: Y dije, bueno, vamos a empezar a grabar un par de bandas. Acá hay algo que aclarar, que soy de Viedma, de Río Negro,
0: sí.
1: No soy de Neuquén.
0: Sí, sí,
1: ni
0: sí,
1: tampoco
0: sí.
1: Soy de Buenos Aires.
0: Sí.
1: Y bueno, y empecé a grabar y me inspiré básicamente en que cuando yo era chico, era adolescente en realidad, había surgido YouTube y yo estaba fanatizado con Korn, por ejemplo,
0: sí.
1: Y empecé a ver videos de Korn cuando recién arrancaron, que eran todas grabaciones caseras, que alguien se había tomado el tiempo de hacerlo. Y entonces, inspirado por eso, dije, bueno, yo puedo llegar a hacer lo mismo, capaz que puedo llegar a filmar alguna banda que en algún momento sea famosa y qué sé yo, y justo está mi video ahí, pero igual no fue como una inspiración en el momento. Después empezó a filmar, no importa si la banda era famosa o nada, era como pasa algo, tengo que ir a registrarlo.
0: Bien.
1: Básicamente arrancó así en Viedma.
0: Claro.
1: Y después en algún momento empecé a ya aburrirme o empecé a decir, bueno, esta banda no la grabo, y así, hasta que empecé a viajar mucho a Buenos Aires, a ver bandas, y dije, ¿y por qué no empiezo a grabar acá? Bandas que me gustan a mí. Porque esto en Viedma grababa bandas de rock generalmente, pero no necesariamente me tenía que gustar.
0: Claro.
1: Y después mezclé el viajar para ir a ver recitales con grabar. Entonces surgió todo esto y por suerte ahora me armé una biblioteca bastante importante de bandas que me gustan y bandas que no me gustan tanto también, pero sirve, digamos, como para dejar un registro.
0: Claro, eso es lo que dijiste, que por ahí grabás alguna banda que en el momento no son tan conocidas, pero después, capaz que con el tiempo son conocidas. ¿Te ha pasado que haya hecho eso o todavía no, o todavía falta muy pronto?
1: No, me parece que todavía no ha pasado, pero sí lo que ha pasado, que me sorprendió, hace poco, ponele un mes, 2 meses, grabé una banda que se llama Che Guru, 66 creo que era, no me acuerdo el número, que tocó con Los Zorros Petardos Salvajes, que es una banda que me empezó a gustar hace poco, Eso fue en Hurlingham. Y la banda tiene bastante años ya, pero me parece que habían vuelto a tocar ahora hace poco. Y lamentablemente el baterista falleció después de ese recital, digamos, un tiempo después. Y fue como, bueno, quedó por lo menos el registro de su última vez tocando ahí. Y tuve la fortuna, no sé si la
0: Sí.
1: desgracia o la fortuna de haberlo
0: Claro.
1: grabado.
0: Sí, que haya un registro de eso. Mirá vos, qué bueno. Va, qué bueno, digo que lo pudiste hacer por ahí, muy, muy significativo también para sus familiares y amigos de la banda. Así que también creo que por ese lado está bueno que haya pasado.
1: Claro, bueno, para pa eso también, pues yo voy a grabar y nunca se sabe qué puede llegar a
0: Claro,
1: pasar.
0: exactamente.
1: Y tampoco qué puede llegar a pasar con esa grabación, si hay, quién la puede llegar a ver, pero para eso también, por eso también lo hago gratis, porque
0: Claro.
1: cuando arranqué un par me dijeron, ¿y por qué no lo cobrás? Decirle a la banda que yo te grabo
0: Claro.
1: y le cobras tanto. Pero nunca fue esa intención, siempre fue la intención de que la gente lo vea, de que el que tenga ganas lo vea y si le sirve a la banda mejor y así. Por
0: Mirá
1: eso
0: vos.
1: nunca tampoco cobré por eso.
0: Qué bueno que empezaste porque yo te digo que me gustó en el sentido de que a mí me encanta volver a ver los recitales donde ya fui. Porque a veces
1: Claro.
0: hay cosas que te perdés, por ejemplo, te empezás a hacer pogo y después ve algún recorte y decís, ¿cómo pasó esto? ¿Quién se subió a cantar porque no lo vi o no me di cuenta? Y después volver a verlo realmente está magnífico. Así que por mi parte, agradecerte lo que haces. Pero ¿qué es vos con el celular en mano y nada más?
1: Bueno, gracias. Sí, yo y un soporte que me valió, digamos, dos mangos. Tipo, no tiene estabilización, no tiene nada. Es todo pulso mío.
0: Claro.
1: Y nada, solo con eso, con el celular
0: Mira vos.
1: y el soporte ese.
0: Bueno, ahí al principio estuvimos escuchando el de Marky Ramón, así que anduviste acá por Neuquén, dijiste que vas seguido a Buenos Aires. ¿Cómo surge esto de viajar? Lo hacés también todo a pulmón, si se puede decir así, todo sale de vos nomás, ¿no?
1: Sí, a Neuquén ya he ido unas 3, 4 veces. No conocía a Neuquén, lo conocí recién, creo que el año pasado. Fui a ver a los Seattle Supersonic, que es un tributo a Nirvana, pero es cuando tocó en Cipolletti, en el Club 66, creo que se llama. No grabé en esa ocasión, pero nada, ahí después me pasé a Neuquén y conocí. Y dije, bueno, es un lugar que más o menos me queda cerca para ir a ver recitales. Porque acá en Viedma hay que aclarar que no vienen muchas bandas, y menos las que me gustan a mí. Entonces me tengo que
0: Claro.
1: empezar a trasladar o a Neuquén. Neuquén es lo más cerca, después, si no, bueno, Buenos Aires, que ahí está todo.
0: Claro.
1: Y nada, como surge también de la incomodidad de querer ver bandas, de querer hacer algo el fin de semana, y a mí lo que más me interesa es ver bandas o ver bandas que me gustan. Y como acá en Viedma no consigo de eso, lo voy a buscar a otro lado. Y por suerte tengo la posibilidad de poder viajar y eso, y bueno, lo hago. Por
0: Bueno,
1: más endeudado que pueda llegar a estar ahora, por lo
0: sí.
1: menos no, el disfrute está.
0: Claro, me imagino. Bueno, yo cuando empecé a ver tus videos, justamente como tu arroba es ahora que 92, empecé a preguntar a conocidos, que bueno, como justo había subido lo del skate park, empecé a preguntar acá en Neuquén, ¿conocen a Zora? ¿Quién es Zora que graba? Entonces empecé a preguntar. Y alguien me dijo, debe ser de la banda Boom Boom Kid, porque hay muchísimos videos de Boom Boom Kid, y como Boom Boom Kid había tocado en esos días acá, entonces era mi pregunta es esa. tenés muchísimo de Boom Boom Kid, ¿cómo fue la llegada de la banda? ¿Los conocés a la banda o cómo es esa?
1: Sí, siempre es la pregunta típica si soy
0: Claro.
1: de la banda, porque ahora te contesto eso y ahora te digo de otra cosa
0: Sí,
1: también
0: sí.
1: que emprendí gratuitamente, digamos. ¿Cómo llego? Yo empecé, Boom Monkey sabía de su existencia, pero nunca le había dado pelota, hasta que año 2023, año 2023 venían a Bahía Blanca. Yo dije, bueno, tengo ganas de ir a un recital. digamos, hasta ese momento no había viajado, no empecé con los viajes así masivamente. Tengo ganas de ver un recital, a ver qué hay. Y veo en Bahía Blanca toca Boom Boom Kid. Bueno, ah, bueno, listo. Bueno, vamos a ir a verlo. Algo que más o menos me interesaba, pero no estaba como al tanto. Empecé a escuchar, ahí empecé a escuchar Boom Boom Kid, empecé a verlo en vivo. Y año 2024 lo vi por primera vez en Buenos Aires, en mitad de año. Y de ahí no paré hasta el año pasado. Me vi todos los recitales, digamos, asistí a todos los recitales que tocaba allá en Niceto. Y nada, y después, a medida que pasó el tiempo, dije, ¿por qué no lo grabamos? Y bueno, y empecé a grabarlo ahí. Porque ya hay una persona que hace ese trabajo,
0: Claro.
1: ya hace, ponele, 20 años más. Alguien se llama Emiliano Marinelli,
0: Ajá.
1: graba todos los recitales de Boom Boom Kid. Lo sigue por todos lados. Y nada, y también, inspirado por él, también empecé a grabarlo. También buscándole otro enfoque. Yo veía que él, tipo, no se preocupaba mucho por la calidad o le busca otro enfoque, digamos. Yo le buscaba un enfoque más artístico, tipo, no sé, como planos así de la cara del artista, planos de los músicos, planos del público cuando está pogueando, o sea, todas cosas así. Entonces digo, bueno, yo pongo mi parte y, tipo, no es como una competencia, sino
0: Sí, sí,
1: que
0: sí.
1: es como
0: Que sean por
1: un
0: ahí,
1: enfoque más.
0: claro, que sean distintos en el sentido de que cuando quieran ver los dos, no sea lo mismo enfocando justamente al escenario, sino que por ahí el tuyo tenga alguna otra cosa que se distinga.
1: Claro, exactamente,
0: Bien,
1: exactamente.
0: bien.
1: Y para mí lo que más me interesaba ver, mostrar, era tipo lo que pasaba con la gente, porque recitales, bueno, gracias a él hay millones de recitales colgados en internet y casi todo es mirándolo a la banda.
0: Claro.
1: Y yo digo, bueno, hay que mostrar otra cosa. Y después en el público pasa otra cosa, se cagan a piña ahí en el fuego, suben al escenario y todas esas cosas. Entonces me interesaba más mostrar eso. Cuando hay para mostrar, lo muestro. Si no, muestro a la banda.
0: Bien.
1: Por ejemplo, hay lugares que no. En Buenos Aires, como se vive muy al palo todo.
0: Claro.
1: Pero ahora que surgió ir a seguirlo a otras provincias, vi que es diferente la movida en otras provincias. Tipo, no. Hay algunos que sí, también hay mucho ajite, otros que lo ven más tranquilo. Y entonces, bueno, a eso me voy amoldando también.
0: Bien.
1: Ahora la semana pasada tocó ahí en Niceto, y yo desde octubre que no iba a
0: Claro. Ah.
1: Niceto. Este año empecé a ir a verlos a otros lugares, tipo, lo empecé a ver en Mar del Plata, lo vi en Mendoza, en San Juan, en San Luis, en Neuquén,
0: Mirá
1: y en Entre Ríos y en Santa Fe. Ahí está,
0: vos.
1: todos esos lugares.
0: Mirá vos, qué bueno, che, que hayas podido viajar con ellos también, porque es una gira que donde lo seguís. Y bueno, te digo que nos cruzamos en varios recitales que estoy viendo acá, nos hemos cruzado, así que bueno, la próxima vez, por ahí ya más o menos sé cómo es tu cara, así que te voy a ir a saludar. Y nada, nuevamente agradecerte por esto que hacía, que está muy, muy bueno, así que recomendamos que vayan a tu canal de YouTube, que es arroba Zorak92. ¿Cuántos años tenés,
1: 33.
0: Zorak?
1: Este año cumplo 34.
0: Mirá vos, bien. Estamos más o menos cerca de la edad. Y mi pregunta viene justamente por este personaje, ¿no, Zorak? Que es alguien muy, muy conocido en lo que es en la parte de Cartoon Network, del fantasma, ¿no? Que estos cortos que aparecían por ahí entre tandas y demás. Te iba a preguntar por eso, justamente, cómo surge la idea de poner este personaje o llamarte así.
1: Básicamente porque a mí, por ejemplo, a mí nunca me gustó poner fotos de perfil de mi cara en Instagram tampoco, en Facebook tampoco. Y como que, y bueno, el personaje siempre me gustó los dibujos animados, ese es uno de mis favoritos. Y como me identifico un poco con el bicho, tipo, es irónico, siempre quiere romperle las bolas al fantasma del espacio, que es
0: Claro.
1: el principal ahí del dibujo, es
0: Sí.
1: como, bueno, vamos a hacer este. Aparte me gusta, tipo, la excentricidad del personaje también.
0: Claro, está bueno, está bueno.
1: Entonces viene de ahí. Bueno,
0: Che,
1: y
0: sí.
1: hacer un paralelismo también en el dibujo, también es como, es el que pone la música en el programa.
0: Claro.
1: Entonces también viene todo por ahí.
0: Bien, bueno, de todo esto, ahí estábamos viendo que, bueno, aproximadamente hay unos 190, más o menos aproximadamente, de recitales. ¿Algo te quedó? Es decir, alguna anécdota, algo que te haya pasado loco, raro, algo que se te venga a la mente, ¿te acordás
1: Y
0: o no?
1: muchísimas
0: Muchísimo,
1: cosas, no sé,
0: sí.
1: por ejemplo, bueno, la última vez, ahora, los últimos recitales que grabé fui a ver a Korn
0: Sí.
1: y dije, si llego a la valla, grabo todo.
0: Ah, bien.
1: Y bueno, y así fue. Y
0: Estuvimos cerca, pues yo también me llegué medio tarde y me metí y llegué hasta la valla, así que estuvimos muy cerca de todo.
1: claro, sí, por la mala organización que hubo, por
0: Claro.
1: suerte la saqué barata y yo también llegué tarde. Y bueno,
0: Claro.
1: y pude estar ahí. Nada, es una boludez igual. En una estaba filmando ahí a Korn, pa, me tiran una remera así, pa, y cae justo ahí donde tenía el celular
0: Ah,
1: apoyado.
0: mirá
1: Y nada, me llevé la remera, pero después
0: che.
1: otra ahí, en el mismo recital. Encontré a, tipo, atrás mío habían dos vietnamenses que
0: Ah.
1: yo jamás lo vi en mi vida. Nunca conocí a gente acá en Vietnam que le guste Korn y me vengo a encontrar con dos vietnamenses justo atrás mío en el recital.
0: Mirá.
1: Y al lado mío, justo también, después de que llegamos a vallas, había una chica que era uruguaya y me pregunta, disculpame, ¿vos estuviste en System en el 2015? Sí, ah, vos sos la uruguaya, sí, bueno, estuvimos en el mismo lugar, digamos, en el mismo costado izquierdo, ella al izquierdo mío, hace 11 años atrás, bueno, el System of a Down, pero muy loco eso, encontrarme con la misma persona en otro recital grande así,
0: Claro.
1: 11 años después.
0: Mira,
1: Sí.
0: y no se olvida tu cara, porque alguien que te recuerde tanto tiempo, bien.
1: Sí, la verdad que sí. Bueno, pero yo no me acordaba, yo no me había olvidado de ella, pero básicamente era porque era uruguaya.
0: Claro.
1: Entonces me acordaba.
0: Che,
1: Así que eso fue muy loco.
0: bien. Che, Sorak, bueno, nuevamente agradecerte por tu tiempo, por esto de lo que haces y, bueno, preguntarte qué se viene. ¿Tenés pensado armar algo, alguna productora audiovisual o solamente por ahora seguir yendo a ver bandas y grabarlas?
1: Bueno, lo otro que también hago, que surgió después de filmar, es hacer stickers y regalarlos en los recitales,
0: Ah,
1: que voy
0: mira.
1: yo. Sí, que muchos se acuerdan de mí por eso, más que por los videos. Nada, y casi siempre como voy a Boom Monkey tiene un montón de arte hecho por él,
0: Sí.
1: tengo ahí para hacer la patada, y
0: Ah.
1: me gusta imprimirlos y regalarlos. No, tampoco lo vendo.
0: ¿Y qué son stickers de distintos dibujos o algo? ¿O es justamente de tu canal de YouTube?
1: No, no, son de distintos dibujos de la banda, digamos. En ese caso de
0: Ah,
1: Boom Boom Kid, pero
0: claro.
1: de la banda que vaya a ver, me
0: Ajá.
1: gusta ir a regalar ahí a la fila o ahí adentro, qué sé yo. Y si puedo, también se lo regalo a los músicos. Y nada, está buenísimo. A mí me re gusta hacer una cosa así.
0: Mirá, bueno.
1: También, eso surge también, por ejemplo, como ya no se venden de entrada física, yo dije, bueno, hacer algo como para que quede o en el recuerdo o algo copado, qué sé yo, y algo que le sirva a la banda. Entonces, bueno, también me surgió esa idea y ahora imprimo los stickers, a veces los pinto, los recorto, los llevo para allá, los
0: Ajá.
1: regalo y después filmo el recital.
0: Che, acá el mar que hiciste alguno con era medio rojo o algo así o no.
1: Exactamente, sí. Era la tapa de End of the Century.
0: Entonces vos me diste un sticker a mí, porque yo tengo el sticker ese. Mirá vos, qué loco, che.
1: Sí, eso también pasa. Siempre cuando vuelvo en algún lugar me dice, ah, vos me diste un sticker, ¿te acordás qué sé yo? Y
0: Claro.
1: veo tanta gente que nada, no me acuerdo. Algunos que sí me pongo a hablar
0: Sí,
1: bastante
0: sí.
1: tiempo, sí, pero
0: Claro.
1: después me olvido.
0: Che, bueno, espectacular. Tengo un sticker ahí tuyo y bueno, y nos conocimos sin saber, así que bueno,
1: Claro.
0: cuando andes por acá por Neuquén, avísame, ya quedó el contacto y te venía a charlar, venimos a tomar unos mates
1: Dale.
0: a la radio.
1: Dale, buenísimo. Sí, si es otra vez en la radio, mejor todavía.
0: Dale, espectacular. Ahí tengo.
1: Después, con respecto a la pregunta que me habías dicho, ahora queda solo esperar porque
0: Ah, bien.
1: ahora hay que pagar deudas,
0: Sí,
1: muchas deudas.
0: sí, sí, sí. Estamos todos igual. Así que, bueno.
1: Y así que hasta agosto no va a haber mucho, capaz que si hay algo acá en Viedma lo grabaré, pero tipo recitales. De bandas que me gustan a mí o que tengan una repercusión, no va a haber
0: Bien.
1: hasta ahora, hasta agosto, hasta septiembre.
0: Bien, bueno. Sorak, muchas gracias por tu tiempo y bueno, abrazo y éxito, que andes muy bien.
1: Bueno, déjame mandar un saludo, tengo
0: Sí, por
1: que
0: supuesto.
1: mandar el saludo a varias personas.
0: Dale.
1: Primero que nada a Marisol y a Lola, porque son los que me apoyaron siempre allá en Buenos Aires con el tema de los stickers y todo lo que se refiere a eso. A Nadia, que seguramente me está escuchando, también otra que le gusta a Boom Boom Kid, que nos conocimos por otro lado, pero también va a ver a Boom Boom Kid. A D-Kid, otro asiduo a la banda. Y bueno, ahora me estoy olvidando. A Lautaro, que es Cipolletti, que siempre me banca allá la estadía.
0: Ah, bien.
1: Y por último a Pablo, que es allá de Neuquén, me bancó la última vez que fui a ver a un monquito allá, me bancó, me abrió las puertas de su casa, todo, así que muy copado, muy
0: Bien.
1: copada la gente.
0: Qué bueno. Bueno, somos.
1: Y a Ian, perdón, y
0: Sí,
1: a Ian,
0: allá.
1: del grupo Constante.
0: Bien, exactamente. Así que muchísimas, muchas gracias por tu tiempo y ya sabes, cuando andes por acá, avísame y nos encontramos.
1: Bueno, muchas gracias por la invitación y felicitaciones por los 13 años, no sabía eso.
0: Bueno, muchísimas gracias. Que andes muy bien.
1: Bueno, dale, nos vemos.

0: Bueno, ahí estamos hablando con Zorak. Allí lo pueden buscar en Instagram y en su canal de YouTube, Zorak92. Y están todos los videos que ha subido, que son un montón y están muy, pero muy buenos. Así que nosotros hacemos una pequeña pausa y ya seguimos con más New Rock.
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0: Así comienza este discazo que es lo de nuevo de Aversus con Tormenta de Cenizas, y estamos en comunicación con Bruno de Aversus. ¿Cómo andás, Bruno? ¿Todo bien?
1: ¿Qué tal? Buenas tardes. ¿Todo bien ustedes?
0: Bien,
1: ¿cómo
0: muy
1: andan?
0: Bien.
1: ¿Me escuchan bien?
0: Sí, te escucho muy bien. Así que, bueno,
1: buenísimo.
0: Desde ya agradecerte por tu tiempo.
1: No, por favor, encantado. Gracias a ustedes por darnos la posibilidad de charlar un poco.
0: Esa era la idea, de hablar un poco sobre este nuevo material que salió hace unos días atrás solamente, una semana aproximadamente.
1: Cumplí una semana hoy.
0: Bueno, claro, una semana justamente. Y bueno, queríamos hablar de cómo fue haberlo hecho. Son 9 temas, ya venían hace un tiempo ya con el disco preparándolo.
1: Y medio que se podría decir que sí. Bastante. Imagínate que 2019, ya ensayando, y ya habíamos hecho un par de canciones. Tormenta de Cenizas, entre ellas. De hecho, Tormenta de Cenizas hasta la tocamos en el 2019. Uh-huh. Adorador del Fuego, esos temas ya los veníamos, algunos como teníamos ahí, ¿viste?
0: Claro.
1: Después, bueno, pasó la pandemia, todo, hubo un cambio de formación en el camino. Y bueno, 2021, viste que se empezó a levantar un poquito las restricciones y todo eso, volvimos a tocar. Y nada, la idea obviamente era continuar lo que habíamos empezado y bueno, hacer canciones nuevas, justamente aprovechando que se había sumado Petty en el bajo, se sumó, entonces también él es bastante una fuerza compositiva, así que aprovechamos eso y empezamos a dar forma. Creo que en el año 2022 empezamos ya a preproducirlo. Hicimos mucha preproducción,
0: claro,
1: en casa, ¿viste?
0: Y esto fue más o menos, por ejemplo, grabado en Neuquén, estoy viendo, en Buenos Aires. Y en Bélgica se hizo el máster. ¿Cómo fue eso?
1: El proceso fue así. Grabamos en Neuquén, todo fue grabado en Neuquén.
0: Uh-huh.
1: Grabamos en el Sonar con Marfus las baterías.
0: Sí.
1: Y después la otra parte, lo que sería las cuerdas y las voces. Uh-huh. Y eso lo hicimos con Pablo Saragullo acá en Neuquén también. Y bueno, la idea de entrada era trabajar con Sebastián Barrio Nuevo, allá de Buenos Aires, la posibilidad de eso, como tratar de darle un poquito más de, no sé, como subir la apuesta, como quien dice, ¿no?
0: Sí.
1: De hacerlo un poquito más ambicioso, no sé si es la palabra correcta.
0: Sí.
1: Entonces, bueno, obviamente hablamos con él, pues ya nos conocemos hace unos años, de veces que ha venido en sus bandas y eso, bueno, tenemos buena onda y enseguida le escribimos y cuando se había posibilidad. Entonces, con él la idea era hacer el reamp, que fue lo que se hizo, la mezcla y el máster. Así que, bueno, él nos ofreció la posibilidad con otra persona de hacer el máster de otro lado, pero, bueno, nada, se cayó esa posibilidad. Entonces, dijimos, bueno, lo hacemos con vos el máster también, porque él también tiene experiencia en eso, y, bueno, ahí él nos ofreció la posibilidad de poder hacer el máster con Martín Furia, que ellos, bueno, tocaban juntos en Jesus Martin, de ahí se conocen, obviamente.
0: Ah, claro.
1: Así que, bueno, se dio la posibilidad y la aprovechamos, porque, qué sé yo, eso, con el esfuerzo que cuesta sacar un disco, tratamos de apostar alto, ¿no?
0: Uh-huh.
1: Y la verdad estamos contentos con el resultado.
0: Sí, realmente está muy bueno, y bueno, en todo el tiempo que llevó a hacerlo, realmente tiene sus frutos, y realmente para nosotros es un gran gusto de esta una banda de acá que hayan hecho este gran trabajo, que realmente está espectacular. Así que bueno, lo pueden buscar, está en la mayoría de las plataformas digitales, ¿no? Lo buscan así como Aversus, el álbum 2026.
1: Sí, por el momento se encuentra solamente en YouTube, el full álbum, pero no falta mucho para que ya salgan todas las otras plataformas. Pero sí, por el momento pueden escucharnos YouTube, ponen Aversus 2026, ya que el disco es homónimo. Aversus 2026, uh-huh, el full álbum, y le va a salir enseguida. También está disponible, no sé si lo usan, Bandcamp.
0: Sí.
1: Bandcamp está bueno porque tiene muy buena calidad, uh-huh, y se puede descargar gratis, ¿viste? Por ahí, uh-huh, hay gente todavía descarga música.
0: Sí.
1: Entonces es otra opción.
0: Claro.
1: Ya una vez que salga en todos lados, bueno, hasta Spotify, YouTube Music, Deezer, creo, Tidal.
0: Claro.
1: Tidal.
0: Sí. Así que bueno, por ahora lo buscan ahí en Bandcamp y en YouTube, que está el full álbum, está buenísimo. Como les dije, son 9 temas, son 35 minutos aproximadamente de puro power. Realmente nos encantó y era la idea de charlarlo. Y bueno, y se viene la
1: Bueno,
0: presentación.
1: muchas gracias.
0: No, no, está bien.
1: Así es, sí. El 13 de junio en Neuquén Capital, en Teatro Al Lado, vamos a presentar el disco. Vamos a tocar el disco en su totalidad. Y bueno, otras canciones, ya que tenemos, este es nuestro tercer disco, así que tenemos todo un poco.
0: Claro. Esto va a ser el 13 de junio, bueno, acá en calle
1: sí.
0: Belgrano 3191, acá en Neuquén Capital. Y tienen, tocan con otras bandas, ¿no?
1: Sí, así es. En esta oportunidad, las bandas que nos van a estar acompañando son Fracaso y Tanatofilia. Tanatofilia es una banda que hace rato está tocando y nunca tuvimos la posibilidad de compartir juntos. Así que bueno, nos pareció una posibilidad de compartir por primera vez en algo tan importante para nosotros. Y después también Fracaso, que bueno, comparte miembros con Tanatofilia, y después alguno de nosotros a Verso también compartimos un proyecto con un miembro de Fracaso, así que bueno, tenemos muy buena onda y nos pareció también, sería buena idea que toquen ellos con nosotros.
0: Genial, buenísimo. Esto va a ser el 13 de junio, acá en Neuquén Capital. ¿El tema de entradas, cómo se consiguen?
1: Bueno, las entradas, ahí en el Instagram de Aversus, viste, en la descripción el link, está para acceder a la plataforma por la cual se compran las entradas. El lugar posee una plataforma por la cual se puede adquirir las entradas. Entonces ahí igual nosotros regularmente en las historias publicamos el link tanto en las redes de Aversus como en nuestras redes personales. Y bueno, accedes ahí y es bastante intuitivo. Puedes comprar y bueno, te dan la opción y creo que puedes abonar por Mercado Pago o alguna tarjeta.
0: Bien, buscan Aversus-banda en Instagram y ahí está toda la información. Acá está
1: toda la data y sí.
0: Está...
1: Sí, y si no, obviamente también nos pueden escribir y nosotros con gusto les damos una mano para adquirir las entradas.
0: Bien, espectacular. Bueno, Bruno, muchísimas gracias por tu tiempo. Un gran saludo a los demás chicos, a Luquitas, al Negro,
1: no,
0: a Peti. Realmente son unos capos, así que queda nuevamente la invitación cuando quieran acercarse a la radio o por ahí más cercano.
1: Nos encantaría ir en persona, estaría re bueno.
0: Sí, el Lucas Zarate que no viene, así que ahí lo vamos a apretar para que se acerque a la radio.
1: Bueno, está bien, visita obligada, Lucas.
0: Y bueno, si quieren venir todos, están todos invitados, compartimos acá.
1: No, sí, obvio, te invadimos la radio.
0: De hablar. Bueno, Bruno, muchísimas gracias por tu tiempo, abrazo y bueno, éxito con todo lo que se venga con la banda.
1: Bueno, un abrazo y muchísimas gracias por el espacio y la posibilidad, de verdad, gracias.
0: Abrazo, éxitos.
1: Abrazo, nos vemos.

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0: Seguimos en New Rock escuchando este temazo que realmente siempre es un gustazo escuchar a Gabo Ferro con Soy Todo Lo Que Recuerdo. ¿Por qué escuchamos este tema? Porque en su último reel o publicación en Instagram, la última que hizo hace unas horas, lo hizo el señor Juan Barraza, con quien estamos en comunicación. ¿Cómo anda, Juan? ¿Todo bien?
1: ¿Cómo andan ahí? Bien, bien, todo bien, gracias.
0: Bueno, muchísimas gracias por tu tiempo. Y bueno, queríamos charlar sobre esta gira patagónica que se viene ya la próxima semana, ¿no?
1: Sí, señor, ahora unos días nomás. El jueves viajando ya para la provincia. Vamos a estar en Cutralcó, en Neuquén y Bariloche y San Martín de los Andes, sábado y domingo. Una gira de 4 días.
0: Bien, ¿cómo es eso? Ahí vimos también una publicación de que decías de ¿cómo es venir en una gira o hacer una gira cuando es una época que hace frío, ¿no? ¿Por ahí se disfruta de eso o no?
1: Bueno, un poco menos para los amantes de calor como yo, se disfruta un poco menos, pero jodete y andar de gira al Caribe, supongo que es la solución. Mayormente son lugares con frío, con viento y demás, y bueno, toca ir ahora, pero lo importante fue ir todos los años presentando yo, presentando otro. Hace muchos años ya, la ciudad de Neuquén son más de 10 años de ir ininterrumpidamente. Te digo más, me acordé el otro día por una publicación que yo estuve en la ciudad de Neuquén como 2 días antes de que se declare la pandemia, la cuarentena. Volvía justo de actuar, habíamos hecho Cipolletti y Roca en Neuquén, y a la vuelta, 2 días después, se cerró. Uh-huh. O sea que fue la última gira de ahí el 2019, que recién arrancaba, y recién volvimos a tirar, decía, 2 años después, en el 2021 recién.
0: Claro.
1: 2020, un año y pico después.
0: Ah, mirá. Y bueno, es un lugar que te gusta y bueno, es disfrutar nuevamente con la gente de estos lados, ¿no? Ahí estaba viendo que decís Cutralcó y el lugar me parece que es Plaza Winco, pero es cerquita, una
1: ¿Pero cuadra. ¿Cuál es la diferencia? Cuéntenme ustedes, porque yo he visto que lo ponen como barra, Cutralcó barra Plaza Winco.
0: Claro, bueno, eso es lo que te iba a comentar, de que no se preocupe la gente, que es cerquita, es una calle solamente, es lo que divide Cutralcó y Plaza Winco, es una calle, así que si dice que es Plaza Winco, es una calle más, nomás ya llegaron ahí, así que pues, estaba viendo que era esa el lugar, pero
1: la gente de allá me han escrito diciendo Cutral, entonces digo, bueno, será. No, los de allá van a saber llegar.
0: Claro, sí, sí.
1: La
0: sí.
1: gente de allá va a saber llegar.
0: Sí, igual a la gente que quiera viajar también de acá, si por ahí justo en esa andaban pasando por allá, ese.

0: Decir uno que siempre es público, ¿viste? Esos lugares que no te dejan a gamba,
1: Claro,
0: nunca.
1: bien. ¿Y esto va a ser en el Centro Cultural Desafío, que es un lindo lugar?
0: Sí, muy lindo lugar donde estamos, pero actúan en otras salas también de la ciudad, y bueno,
1: Ajá.
0: hace unos años de desafío, sí, es una sala muy bonita, muy grande, y esperando que la gente pueda acompañar. En esta época, vamos a decirlo, que es bastante dura.
1: Claro.
0: Nadie está con muchos planes de los planes están, pero digo, apremia la economía y entonces se vuelve un arma de doble filo el humor. Es cuando más se necesita, pero es cuando más cuesta pagar una entrada. Así que, bueno, muy agradecido con cualquiera que haga ese esfuerzo y se pueda acercar al show en esta época de crisis.
1: Muy bien, exactamente. Así que ojalá que pueda ir la gente. Después, bueno, en Bariloche, el sábado 30, en la Oficina Cultural del Cívico, y después
0: Del Centro
1: el
0: Cívico,
1: Centro
0: sí.
1: Cívico, y después, bueno, San
0: Y en
1: Martín
0: San
1: de
0: Martín,
1: Salta.
0: Espacio Trama,
1: Sí.
0: que es un espacio muy bonito también, que tiene unos años ahí, que trabaja muy bien.
1: Bien,
0: Eso va a
1: espectacular.
0: ser el
1: Así
0: domingo
1: que.
0: 31.
1: Y después, en Cava, ¿no? Ya el 6 de. Ah, no. Sí, en junio
0: Sí, 6 de
1: tenés.
0: junio. Después volvemos para acá, hacemos zona sur, capital, estamos siempre moviéndonos.
1: Y después, bueno, tenés Salta, Tucumán, Jujuy, tenés un viajecito a Santa Fe, Rosario,
0: Se viene,
1: se viene.
0: se viene. Sí, estamos siempre moviéndonos.
1: ¿Y cómo son
0: Estamos siempre en camino.
1: esa gira? ¿Cómo son? ¿Solo, acompañado, un productor,
0: No, yo
1: familia?
0: viajo solo.
1: Ah, bien.
0: Viajo solo. No, familia. Tengo tres hijos que sería muy costoso llevarlos. Si los llevara
1: Claro.
0: yo solo, ¿quién los cuida cuando estuvo? No, no están
1: Claro.
0: muy en los planes por ahora, por lo menos hasta que sean más grandes. Y viajo solo. Trabajo con una productora que hace todo el trabajo de logística y apoyo desde acá. Y arma la fecha, y esto todo armado, pero viajo solo a los lugares.
1: Ah,
0: Pero
1: bien.
0: son todos lugares donde viajo hace años, ya tengo conocidos a algún amigo, conozco las salas, conozco las ciudades, y bueno, si me preguntaran a mí, de lo más bonito que tiene mi laburo es poder recorrer el país, llevando risas y estar en lugares de la Argentina donde no sé si habría viajado, si no, de no ser por el trabajo.
1: Claro.
0: Así que cada vez que se presenta la oportunidad de ir a actuar, no digo que no.
1: Bien, en varios lugares, bueno, sabemos que sos comediante, te vimos en varios eventos de stand-up, en la televisión y demás, y en algún otro lugar aparecías como artista musical, ¿está bien eso o no?
0: No, no sé de dónde salió eso. Yo tengo shows subidos a Spotify y tal vez Spotify lo lee como si fuera un álbum de música, pero no, no, no podría decir que soy un artista musical nunca.
1: Pero sí hay música en tu show, ¿no?
0: En este último show tiene guitarra y un par de canciones compuestas, sí, a medida, canciones humorísticas para el show, pero de ahí a decir que uno es músico hay un trecho largo. Y lo sé
1: Claro.
0: muy bien porque vengo de una familia de músicos muy grosos, entonces siempre supe de pibe que era ser músico, trabajar de eso y vivir de verdad de la música y
1: Claro.
0: poder llamarse músico.
1: Claro, exactamente. Bueno, por ahí uno, no, o por ejemplo, no sé por tu parte si tenés una fecha de inicio cuando comenzás con los shows y bueno, el stand-up, pero aproximadamente comenzás ya en el 2006, ¿o no?
0: Sí, se cumplen 20 años este
1: Ah,
0: año.
1: bien.
0: Habría arrancado en septiembre, octubre, me subí por primera vez de ese año, después de haber visto lo que había en la escena, que era muy poco. Los shows que había fijos para ver estaban contados con el dedo en la mano, y haberme juntado con un amigo a escribir, y haber. Claro, estaba hablando de época, no había ni YouTube en
1: Sí,
0: esa
1: sí,
0: época.
1: sí, sí.
0: Entonces, el año anterior, che, ahí me pasaron un DVD, no sé, un comediante gringo, fíjate, que te lo paso a vos, pero no estaba subtitulado, era una cosa así medio clandestina que tenía que hacer uno para mirar muy a contramano de todo lo que sucede ahora, donde yo te puedo decir, vamos, mirar un comediante croata, divierte, y tenés el teléfono para ver todo el tiempo que quieras, y estaba como más difícil el acceso en ese momento.
1: Bien, y bueno, en esta oportunidad, en esta gira que estás haciendo, se llama Deslices y Desmanes, la gente con qué se va a encontrar cuando te vaya a ver.
0: Un show distinto, lo llevé el año pasado, esta es la segunda, probablemente la última vez que vaya con ese show para allá, porque se le han dado otro nuevo, probablemente el año que viene, no estoy, todavía no puedo decir que esté listo ese show, pero ese es el último espectáculo, como novedad tiene la presencia de guitarra, de canciones, y después otros monólogos, ¿no? Meterme un poco más ya sería entrar en el spoiler, pero
1: Claro,
0: no, nunca
1: sí.
0: hablan de un tema solo, los espectáculos que hago yo.

0: van pasando por distintos temas.
1: Bien, bueno, también estamos viendo que participás o colaborás en los podcasts El Buen Decir, que ya está en su segunda temporada, anteriormente sí. En Andás a Ver, con grandes renombres como con Fer Sanjeao y Pablo Picotto.
0: Sí, eso lo hicimos en el 2023, solo una temporada, pero está el plan y las ganas de volver.
1: Ah, bien. Sí, bueno,
0: yo creo que podemos llegar a volver, será muy divertido hacerlo.
1: Lo del Buen Decir era grabado ahí en el Centro Cultural Armosa, ¿no?
0: Ajá, aquí en... sí, aquí no, yo no vivo en Capital, ajá. Eso fue en Capital, se grabó ahí. Y eso no es tan humorístico, son charlas que donde hay un hueco para meter algún chiste, algún humor está, pero en general no son invitados de la comedia ni nada de eso. Son historias que me gustaba poder compartir y contar con gente de ámbitos muy distintos.
1: Claro,
0: muy distintos y bueno, convocados y bueno, se armó una charla ahí.
1: Claro, por ejemplo, hay
0: no,
1: una...
0: Repito, no es de comedia, ¿eh? Sí, invitados sí. Todos a verlo en YouTube y en Spotify, pero no es un podcast de comedia.
1: Sí, estuvimos viendo ahí el de Gaspar Venega, bueno, por ahí más renombrado, el guitarrista de Los Fundamentalistas. Y pero está bueno salirse también un poco de eso, ¿no? De hacer otras cosas, por ejemplo, charlas entre amigos, con músicos reconocidos, también está bueno.
0: Yo ¿sabes? Quería eso, quería bien. En esta oportunidad eso, salir de la comedia, por eso ningún invitado es comediante y todo pasa por otro lado. Y donde hay la oportunidad de que aparezca algún destello de comedia, ahí está Gaspar, de hecho, tanto humorístico, uh-huh. pero bueno, son charlas con gente de otro palo, digamos.
1: Claro. Y bueno, agradecerte por tu tiempo y bueno, por esta llegada nuevamente acá a la Patagonia.
0: Bueno, ustedes los esperamos en todas las fechas que dijeron ahí, en redes sociales y en las tiqueteras, en las entradas, en todos los lugares se puede ir a la puerta también para que no sean tan amigos de entrada.
1: Uh-huh. Ah, bien.
0: Y un placer para mí de vuelta volver por esas tierras. En unos días estamos por allá.
1: Bien, y para encontrarte ahí en las redes sociales, acá Juan Barraza, ¿no? Para toda la información.
0: Arroba acá Juan Barraza, sí, ahí se sube la mayoría de material y demás.
1: Bien, estuvimos escuchando justamente lo que dijiste de Spotify, canciones cuestionables, hablar un poco de las letras y demás. Así que ahora sí. Te voy a recomendar, si querés, hablás justo de un tema de Rock en Narvaja, Yo Quería Ser Mayor.
0: Sí.
1: Hay unos amigos que tienen una banda en Chile que, bueno, se llamaba Uno de Más, y hicieron una versión de este tema, así que me acordé de eso, así que ahora para cerrar vamos a escuchar el temita ese.
0: Bien, en la versión de la banda chilena, Yo Quería Ser Mayor.
1: Exactamente, así
0: bien,
1: que...
0: Bien, arriba.
1: Y bueno,
0: aguante, y
1: también invitamos a que puedan escuchar ahí todo lo tuyo que tenés subido a YouTube y Spotify.
0: Sí, señor, hay material para ver un rato largo ahí. Todos bienvenidos.
1: Bueno, Juan, éxitos y bienvenido, que tengas buen viaje para cuando vengas para acá.
0: Bueno, muchas gracias. Allá nos veremos, gracias por el llamado.
1: Gracias a vos, un abrazo.

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0: Así es, 13, ¿qué te parece? Dicen los todos tus muertos. ¿Y por qué? Porque 13, estamos cumpliendo 13 años, así que justamente 13, ¿qué te parece? Un gran saludo a los chicos de Llamará a Mou, dice señor Marco, recién terminando de ensayar para el 8 de agosto. Después nos van a mandar un anuncio, no sé qué anuncio. No, sabemos qué anuncio, pero no lo vamos a decir porque después vamos a decir cuando sea el anuncio. Así que un gran saludo ahí a los chicos de Llamará a Mou que están terminando de ensayar y están preparando todo para el 8 de agosto, que van a estar en los festejos de New Rock ya 13 años. 13, ¿qué te parece? Bien, hace minutitos hablábamos con Juan Barraza. Él es comediante y en esta gira que va a ser por la Patagonia, llamada Deslices y Desmanes, que nos comentaba que ya había venido el año pasado, pero este como el cierre que le va a dar, así que este va a ser el próximo 29 de mayo, viernes que viene, a las 9 de la noche, en el CC Desafíos, acá en Neuquén Capital. El sábado 6 de junio, Festival Sur Rock, estarán Exploder, que es este tributo a Audioslave, Mada Funky, Muster y DJ Gronciegram, 22 horas en calle Belgrano 3191 el 6 de junio. El 13 de junio, como hablábamos hace un ratito con Bruno de Aversus, vuelven a tocar, en este caso junto a Tanatofilia y Fracaso, también en calle Belgrano 3191. Pueden conseguir las entradas ahí en el Instagram de Aversus-banda, está el link para que puedan ir directamente a las entradas. Acá dicen, alta gira europea se mandaron. Soy San Rock con el 584 por el sorteo de Chipa. No queda más Chipa, che. No, ya nos comimos el sorteo, así que no hay nada para regalar. Y dice que se confundió lo que hacían gira europea, que eran la otra banda de acá, pero ya no tocan más San Rock. ¿Dónde te quedaste? En el pasado. Buena salud a San Rock. ¿Está trabajando o no? Bueno, trabajar, una forma de decir, trabajar entre comillas. Buena salud ahí a San Rock. Bueno, vamos a seguir con No Rock. Vamos a escuchar un poquito. Dulce e Ironía, y ya volvemos con más No Rock hasta las 21 horas.
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0: Seguimos en Neurock, estamos escuchando Por Quien Pueden en esta live session en Romaphonic de Dulce Ironía. Estamos en comunicación con Nadita. ¿Cómo andás, Nadita? ¿Todo bien?
1: Hola, muy buenas tardes, tarde-noche.
0: Exactamente.
1: ¿Todo bien?
0: Bien,
1: un saludo
0: bien
1: para vos y para toda la audiencia.
0: Bueno, muchas gracias por tu tiempo, por charlar un ratito con nosotros este domingo ya en la noche. Queríamos hablar sobre esta sesión que se grabó ahí en Romaphonic, en Buenos Aires, ¿no?
1: Sí, en Buenos Aires, es el ex estudio de Fito Páez. Para nosotros es una experiencia hermosa, y también, o sea, todo el laburo, ¿no?, que vino después y ahora que lo estrenamos, tener unas imágenes así con esta calidad de audio y de video es muy significativo. Lo está produciendo la productora, valga la redundancia, que es Mural. Y la verdad que es una gran oportunidad para todas las bandas de todo el país, de diferentes provincias.
0: Bien, espectacular. Esto lo grabaron el año pasado, ¿no?
1: En agosto del año pasado.
0: Bien.
1: Lo grabamos.
0: Bien.
1: Tiene un tiempito ya, pero bueno.
0: Sí, sí.
1: Estábamos re manijas por sacarlo.
0: Claro, sí, sí, me imagino.
1: Sí.
0: Está bueno, estuvieron sacando de algunos temas y como adelante,
1: sí,
0: y después ya completo, que dura 10 minutos 35, donde están los temas y bueno, como dijiste, se ve y se escucha de una gran calidad.
1: Sí, la verdad que sí. Decidimos también, viste, ir probando. Es como, después de tantos años también que venimos con Dulce Ironía, vamos probando diferentes formas y adaptándonos también a las nuevas redes, ¿no?, y a la nueva forma de distribuir música. Ya habíamos hecho una sesión acá en Cipolletti, en el Centro Cultural, y bueno, la habíamos sacado toda completa. Y ahora dijimos, che, ¿por qué no probamos y sacamos de algún tema y después ponemos la sesión toda completa? Porque bueno, hay veces que se entiende de que nos pasaba esto, nos pusimos a charlar y a decir, che, cuando ves una sesión en vivo, ¿no te pasa que a veces querés ver un tema en puntual y
0: claro,
1: tenés que comerte quizá toda la sesión o ir
0: claro
1: a buscar dónde está el tema? Entonces dijimos, che, probemos así a ver qué sucede.
0: Claro.
1: Y nada, estuvo bueno, una linda experiencia.
0: Bien, bueno, también le mandamos un gran saludo ya a Rodrigo y a Bruno, los demás integrantes que te acompañan en Dulce de Ironía, que bueno, para el que esté escuchando y bueno, no lo han escuchado anteriormente, es una banda que ya tiene varios años sonando y recorriendo lo,
1: sí,
0: que es el país, ¿no?
1: Sí, así es, 20 años ya tiene Dulce Ironía y bueno, este año nos encuentra no solo con esta sesión, sino muy próximos a sacar todo el disco, que es nuestro tercer disco de estudio, Ataraxia, y además haciendo una gira que comienza ahora en junio, en el mes de junio, en Buenos Aires, una gira que es a nivel federal, que nos va a llevar por un montón de provincias y ciudades nuevas, así que estamos muy felices.
0: Claro, porque se van a La Plata, Loma de Zamora, Villa Crespo.
1: Sí.
0: Sí, y una
1: ahora
0: con
1: arrancamos
0: Aruca
1: con
0: Sativa,
1: eso,
0: ¿no?
1: Sí, arrancamos con esta gira, que es la gira Ataraxia, que es el nombre del tercer disco, y la empezamos en la ciudad de La Plata, que es la primera vez que vamos a ir a tocar para allá, así que con muchas expectativas, y bueno, y la gente de Eruca Sativa nos invitó a abrir uno de sus shows en Lomas de Zamora, así que también vamos a estar tocando en Lomas de Zamora el día 6, el 5 en La Plata, el día 6 en Lomas de Zamora, y el 9 en Villa Crespo, ahí en Club B, en una fiesta que está buenísima también.
0: Bien, espectacular, así que está toda la información en su Instagram, que la pueden buscar así como Dulce Ironía guión bajo, está todo espectacular y después subido la sesión en vivo de Romaphonica ahí en su canal de YouTube.
1: Sí, la verdad que sí, que estamos muy felices. Después los próximos shows son en La Pampa, después tenemos Rosario, Santa Fe, tenemos también Córdoba, Río Cuarto, Tucumán, Salta, Santiago del Estero, Santiago de Chile, que vamos a ir también por primera vez, así que se viene un año recontra removido para Dulce Ironía. Todo lo que es la zona de la costa, Mar del Plata, Bahía Blanca, Punta Alta, que también el año pasado estuvimos allá, Así que estamos muy felices por todo lo próximo que se viene. Hasta dentro de un par de meses no vamos a estar tocando acá en Neuquén y en Cipolletti, pero ya pronto se van a venir algunas novedades.
0: Qué bueno, me alegro un montón lo que me contás, que tengan esta gira y bueno, conocer lugares nuevos, que ansiedad sí. Le da también para la banda, ¿no?
1: Sí, totalmente. No solo ansiedad, sino también es ir probándonos en un contexto tan difícil, ¿no? De crisis que hay, seguir apostando a esto con todo el esfuerzo del mundo y tratándolo de cerrar con las bandas de cada una de las localidades para que sea rentable también. De esto de la autogestión también es un ida y vuelta, ¿viste? Todo el tiempo. Y nosotros apostamos mucho y creemos mucho también en lo que hacemos y en la música que estamos logrando con Dulce Ironía. Y es importante también, como una banda de acá de la Patagonia, salir hacia otros lugares, hacia otras ciudades, es sumamente importante.
0: Espectacular, ojalá que salga todo bien, que tengan buen viaje, tengan una experiencia para seguir sumando. Y bueno, anécdota, calculo que deben haber también varias. Pero por ahí, hablando un poco de esta sesión de Romaphonic, arrancan porque pueden con este tema, sigue Miran, no ven, y cierran con La Razón, que es un tema que en la grabación está, no en esta, pero sí la del disco, en colaboración con sí. Luciana Segovia, ¿no?
1: Sí, con Luciana Segovia, que ella tocaba muchísimo tiempo, tocó en Circe, y ahora está con su proyecto Luciana Segovia y Vikingos, sí. Así que nada, una persona que admiramos un montón y era una de las voces que también buscábamos para esa canción, que habla sobre la salud mental, sobre la depresión, sobre el proceso, ¿no?, de transitarlo y de acompañar. Así que nos encantó grabar con ella y la experiencia fue muy, muy hermosa.
0: Bien, bueno, entonces nos comentaba que se van de gira, entonces por acá en la región no van a tocar en un futuro muy cercano, pero las ganas están siempre, ¿no?, de tocar con su público.
1: Sí, obvio, obvio. Creíamos también esto de que ya veníamos tocando como mucho acá, y bueno, dijimos, vamos a dejar descansar, estacionarlo acá y que se vaya gestando algo bastante lindo. Sí, pueden disfrutar de todos en nuestros shows, obviamente, porque vamos a subir mucho material en nuestras redes sociales, que nos pueden buscar @dulciranía_. También esta semana comienza la preventa del merch oficial de la gira, así bien. Que también pueden colaborar o ayudarnos porque es lo que nos va a sostener para poder hacer esta gira, ¿no? Que claro. Es totalmente autogestiva. Así que con mucho esfuerzo, con mucha pasión, con mucha garra, lo queremos llevar adelante y tratar de llevar nuestra música a donde más se pueda.
0: Bien, espectacular. ¿Tienen ideas si por ahí hay gente que lo sigue cuando van a hacer la gira, gente de acá o no?
1: De acá, uy, no sé, no sé, yo sí, encima soy como media colgada, el que sabe ahí más de eso es Rodri, claro. Pero sí, en cada lugar a los que vamos, sí hay mucha gente que hace, viste, cuando fuimos a Córdoba, hicieron Córdoba y Río Cuarto, que son los lugares que más cercanos tenían, ya este año va a ser la tercera vez que vamos. Lo mismo nos pasa con Buenos Aires. En Buenos Aires se gestó algo muy lindo, un recibimiento que la verdad que no lo esperábamos. El primer reci que dimos en Buenos Aires habían casi 200 personas y al ser una banda nueva que no conoces y estar en la sala bastante llena, fue como un recibimiento re zarpado. Bien. Y hay gente que ahí nos va a seguir, si tocamos en zona oeste, va también al show y nada, se está armando re lindo. Por suerte, estamos muy felices con eso.
0: Bien, espectacular. Bueno, Nadita, ahí hablando de la sesión de Romaphonic, son tres temas, como nombrábamos recién. El primero es Porque Pueden, es una canción atravesada por el posicionamiento feminista y la necesidad de visibilizar la desigualdad y violencia naturalizada, ¿no? Más o menos el mensaje dice.
1: Sí. Así es, totalmente. Es una canción también con mucha fuerza, ¿no? Y bueno, como lo dice su letra, es ahí un poco todo lo que se naturaliza a veces y entender por qué también el sistema judicial y el sistema político también, porque eso es una política de Estado también, la cantidad de femicidios que hay, y sobre todo a nosotras que nos atraviesa mucho este tema por la cuestión de Otoni Uriarte, que todavía siguen libres sus asesinos y que hubo un juicio en el cual se le rieron en la cara a sus familiares. Es como, como todo este proceso a nosotros nos atraviesa un montón, y por eso está esta canción, porque pueden. Después si miran no ven, sí. que nace a raíz de una frase de Atahualpa Yupanqui. Así que este disco nuevo de Dulce Ironía también viene muy atravesado por nuestras raíces, ¿no? Como siempre, nuestras uh-huh. raíces, nuestro territorio, nuestro Mapuzungún, nuestra tierra, ¿no? Nuestros ríos. Tiene un montón de lo territorial, ¿no? Que nos atraviesa todos los días y que nos habita también.
0: Bien, y por último, La Razón es una obra que se profundiza en lo que es en el proceso de la depresión, ¿no?
1: Sí, totalmente. Ahí, como te decía hace un ratito, es un tema que también necesitábamos hablar, porque sabemos que Dulce Ironía es una banda que un poco incomoda con su mensaje. Tratamos de no hacer la mirada hacia un costado, y creo yo que hablar de estos temas es necesario en un presente donde la música está tan vacía, ¿no? Uh-huh. De las letras, creemos firmemente que lo que no se habla no existe, ¿viste? Claro. Cuando no nombramos algo no existe. Entonces, ponerle música y ponerle palabras también a lo que es el proceso de salud mental, la depresión, cómo uno la atraviesa y cómo uno también acompaña, es también un poco poner en debate, en una charla de amigos, en una charla, en una juntada, en algo que vas a ver, viste, en un show, está bueno. Para nosotros, por lo menos, el mensaje está bueno dar.
0: Bien, espectacular. Bueno, Nadita, muchísimas gracias por tu tiempo. Un gran saludo ahí a Rodrigo y a los demás integrantes de la banda Bruno, también para que estén ahí atentos y la música que esté sacando la banda, y bueno, y éxito en la gira que se viene.
1: Bueno, muchísimas gracias para vos, le mandamos un cariño a toda la gente, y bueno, no se pierdan las novedades ahí en nuestro Instagram, nuestro Facebook, @dulceironia_, y en todas las plataformas digitales, YouTube. Pueden ir a ver nuestros videos, que también con mucho amor y mucho esfuerzo hemos hecho. Hay unas producciones audiovisuales de gente de acá de la zona increíbles. Y bueno, pueden disfrutar ahí nuestra música también a través de Deezer, Spotify, DJ. Así que nada, eso.
0: Bien, éxitos y que salga todo bien con la banda en un futuro muy cercano.
1: Bueno, muchas gracias. Un abrazo para vos.
0: Un abrazo, que andes muy bien.
1: Chao, chao.

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Estábamos escuchando a Heterodoxa, la banda que va a tocar el 8 de agosto en los festejos de Neurock, en nuestro cumpleaños número 13. Después vamos a dar más información, si hay alguna otra banda que se sume o no. Así que muchísimas gracias a toda la gente que se estuvo comunicando en el día de hoy. Nosotros nos despedimos hasta el próximo domingo a las 7 de la tarde. Ahora vamos a despedirnos escuchando un temita de Los Saneadores. Esto fue Neurock. Nos volvemos a encontrar el próximo domingo. Chau, chas.

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0: Es estado, amigos.
1: Gracias, vuelvan pronto. Gracias, vuelvan pronto.
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